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sigan, y buena vida.

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0: La señal indicará las 19 horas, 28 minutos, 0 segundos. ¡1928! ¡Linda ciudad, Ámsterdam, ¿no? La señal indicará que esto es una señal.
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0: to me. Dale nomás que te voy a probar acá. Yo armé algo igual acá, André. Es bajo. Sale un poco bajo. Capaz que el tema es bajo,
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historia de la pobreza, de los ignorantes peones, esclavos de los patrones, a perder su fuerza empieza. Por fin triunfa la grandeza de apreciar en el paisano el esfuerzo soberano que cumple en su lucha diaria, vieja lucha centenaria de explotado ser humano. Historias de madrugadas y de noches sin cenar, de salir a trabajar con lluvias, vientos o heladas, de aquellas largas jornadas sacándole al día provecho. Hoy se reconoce el hecho que al mismo esfuerzo se adhiere

teniendo su inteligencia, teniendo por experiencia de ser solo peón de estancia, ya de viejo jubilado, sin tener dónde meterse, teniendo que mantenerse en la estancia de agregado.

0: Qué lindo el canto del payador, alzamos las voces y las guitarras del primer canto, el criollo, el del fogón artiguista de Bartolomé Hidalgo, los payadores, siempre, siempre haciendo historia con este primer canto, con este primer amanecer de junio, un nuevo de junio, en vivo, radio, Voz de Melo, Estudio Mayor, Saúl Urbina, en el mes del cumpleaños, 84 años de nuestra querida radio, y en el mes del cumpleaños de la ciudad, como siempre decimos, junio es muy especial. Junio, pocas horas del invierno, junio lentamente despidiendo al otoño, 5 de la mañana, 10 minutos, como siempre a las 5 en punto comienza la emisión de La Voz de Melo, con mucha información, con notas, bueno, con toda esa cobertura periodística, cultural, folclórica, que siempre decimos que es nuestro estilo de trabajar, ¿no? La gente sabe lo que está escuchando, esa es nuestra forma de trabajar, tanto en la tarde acá en la radio con Voces de Latinoamérica como los domingos de la mañana en este especial de junio, especial de junio, tranquilo, tranquila las calles de Melo, por lo menos mucha tranquilidad, no sé usted que pudo apreciar, el abrazo en canciones a los gauchos, cantores, amigos, la gente que está allí amarillando la vuelta con el fogón, que ya están comunicándose con nosotros a través del mensaje de texto de las redes sociales, 099-226-552, el WhatsApp de Domingos Uruguayos y Voces de Latinoamérica. Mucha gente trabajando, sereno, gente de guardia. Bueno, hay saludos para muchísima gente que está tempranito amaneciendo en canto y en copla, como siempre decimos aquí en la mañana de Domingos Uruguayos, con algunos recuerdos. Ayer 13 de junio recordábamos 2 años de la partida del gran Pepe Guerra, enseguida el recuerdo con su canto. Esta es la semana que comienza con Pablo Estramín siempre, el próximo jueves 18 de junio, un nuevo aniversario también de la partida de un muy joven cantor, querido Pablo Estramín. Jorge Velázquez, gran cantor y músico, compositor, recuerda a su hermano Marcos, una linda nota que le hicimos el 3 de junio, aquí en el programa de la tarde en Voces de Latinoamérica, hablando de este gran artista del canto folclórico uruguayo. Y como siempre, Melo en el mes de su cumpleaños, con su folclore, con sus cantores, bueno, mucho para recordar y compartir con ustedes. Los buenos días y la bienvenida al compañero que va a estar hasta el mediodía o hasta las 9, no. Hasta las 9 de la mañana, perfecto, después viene Horacio. Horacio da Rosa toma el control central de emisión de La Voz de Melo a partir de las 9 de la mañana. El gusto de recibir a Danilo Meneses. No hay viento, no, está fresquito, pero serenito, por lo menos la temperatura me dice 7, 8 grados, una máxima de 13, 14, bueno, ya a partir de mañana parece que comienza a descender y la máxima sería 11 a partir del lunes para quienes nos gusta el frío y el invierno. ¿Qué tal? Bienvenido, Daniel, un gusto de recibirte.
1: ¿Cómo estás, Andrés? Buenos días para ti, para la gran audiencia de Domingos Uruguayos. Una mañana que se presenta serena, sí, parece que se corta la humedad, se corta la lluvia, Andrés, y comienza las jornadas bajo cero, fríos.
0: Es un frío seco, no húmedo,
1: ¿no? Es un frío seco.
0: Es preferible el frío seco y no la humedad. Exactamente. Mucha gripe, que se cuiden, hay mucha gente con gripe, muchas enfermedades respiratorias, muchas, ¿no?
1: Muchos niños engripados, había por ahí quienes reclamaban extender las vacaciones de julio, como se hacía antiguamente, de 2 semanas y no de una.
0: Totalmente.
1: Porque sí, justamente sí, como para cortar un poco con lo viral, que es donde los niños por ahí en las escuelas pescan muchas de estas enfermedades. Totalmente. Respiratorias.
0: Sí, señor.
1: Pero vamos, las autoridades dicen una semanita.
0: Vamos a ver.
1: Estamos cerquita ya de las vacaciones.
0: Creo que aquí a fines de junio, ¿no? Creo que el viernes 26 de junio es el último día.
1: Exacto. Sí, última semana de junio. Con los primeros días de julio, vacaciones para los chicos entonces que van a la escuela, a diferentes centros educativos. Bueno, pero nosotros estamos acá para... No tenemos el fogón encendido, Andrés, pero tenemos la mejor onda encendida para que quien esté sentadito al lado del fogón tomando mate...
0: Pero está loco. Mica, ¿a qué le parece? Dígame, ¿tiene datos de temperatura? La máxima creo que...
1: Actualmente, Andrés, estamos en los 8 grados 2 décimas y la máxima de hoy va a ser de 14 grados. Va a estar frío.
0: Va a estar frío.
1: Va a estar frío.
0: Va a estar frío, pero por lo menos vamos a ver el solcito. Creo que algo de solcito tenemos. Por lo menos sí. Aparece el sol ahí. Que el sol sale para todos los días. Esté nublado, cubierto con lluvia, el sol.
1: Para los futboleros, para los mundialistas.
0: ¿Qué le parece?
1: Quietito, sentadito adentro, mirando un buen fútbol. ¿Qué le parece?
0: Después capaz que lo comprometo a usted, Horacio. No, después de las 9 de Horacio lo voy a comprometer para la selección musical de nuestro canto. Homenaje a Uruguay, antesala del debut de Uruguay mañana. Ojalá que sea con buen resultado. esa selección de canto popular, esa murga candombe, desde aquel Jaime Ross de cuando jugó Uruguay hasta las últimas composiciones de nuestros artistas, ¿eh? ¿Tiene algún folclorito por allí? ¿Algún payadorcito más que tiene? A ver, cuéntale a la
1: Seguimos
0: gente.
1: Seguimos con la payada, ¿le parece, Andrés?
0: Un poquito más de payada. Comienzo con Miguel Ángel Olivera, qué lindo, ¿eh? Qué buen payador, tiene un muy buen libro. Le recomiendo el libro sobre la vida de Miguel Ángel Olivera, el homenaje al trabajador rural, eso que escuchábamos, 30 de abril, Día del Trabajador Rural. Como digo, en la tarde, en el folclore de la tarde de Voces de Latinoamérica aquí en la radio, nos abrazamos en canciones y lo escuchamos por allí.

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0: 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Mira, Henry Alemán por ahí, ¿dónde anda Henry? ¿Dónde anda Henry Alemán? A ver. Buen día.
1: ¿Cómo estamos? Acá estamos escuchando Domingo Uruguayo. Estoy yo, ni yo también, estoy acá en Arbolito.
0: En Arbolito.
1: Acostado escuchando Domingo Uruguayo.
0: Acostado, pero baja el volumen porque le acopla la radio. Acostado el gaucho en Arbolito escuchando Domingo Uruguayo. Henry Alemán, el abrazo, que tenga buen día. El gauchito Castro Salado, nos llamó ya, ¿no? querido cantor y poeta de la falda de Sierra de Ríos. Vamos a buscar algún temita del gaucho Castro ahí por la vivienda de los jubilados del barrio Prieto, serenamente escribiendo sus versos y su poesía. Un abrazo grande, gauchito Castro. Gracias, Eduardo, por comunicarte con nosotros. Los payadores estaban vallando Walter Mosegui y Juan Carlos López. El 22 de agosto es el Día Mundial del Folclore. Sala Zitarrosa, homenaje a los payadores, a Bartolomé Hidalgo. Una nueva edición ya está organizando Juan Carlos López, el payador. Ya está ultimando detalles. Creo que es un sábado 22 de agosto o viernes, voy a fijarme bien, en Sala Zitarrosa, el encuentro internacional de payadores que se realiza todos los años, homenaje a Bartolomé Hidalgo, el primer poeta de la paz.

patria gauchesco, ¿no? Por eso, como homenaje a Hidalgo, a los cielitos de Hidalgo y a su poesía, es que se instaura por ley el Día del Payador el 24 de agosto, pero se lo realiza el espectáculo, según nos informó el Payador López, el 22 de agosto, Día Mundial del Folclore. Qué lindo, ¿eh? Despertar con este tipo de noticias es realmente muy buena, y despertar con Santiago Chalar, con La Tropilla, es bueno también para toda la gente que lo quería escuchar, para el amigo G. Wilfredo, ¿eh? Wilfredo, como siempre, Wilfredo ahí por Cuchilla de Melo, siempre disfrutando de su programa. Si puede, pase la hija del capataz, lo va a buscar allí, Danilo, la hija del capataz por Pellegrino Torres. Le puede aparecer Cacho Márquez, ponga ahí en el buscador la hija del capataz por Pellegrino Torres. Lo escucho en Cuchilla de Melo, un abrazo grande, Wilfredo, gracias por estar en nuestra sintonía. Buen día, buen programa, buena jornada, un abrazo, páseme mi tema, dice Casiano Silva Martínez. Un abrazo, querido Casiano, para usted y familia, oyente del barrio Barmosa, gracias por estar como siempre. Hay un tema dedicado a él que le hizo el poeta de la 12, Ariel Medeiros, al querido amigo Casiano Silva Martínez. Enseguida, con mucho gusto, lo vamos a escuchar. Madrugó la amiga Dayana, siempre madruga, mirá, a las 5, la barra Centurión. Arriba, Dayana, ¿eh? Buen programa, buen día, Dayana y familia oyente de la zona de Centurión, qué lindo. Muchas gracias, ¿eh? Si está a tiempo todavía, le deja el capataz, está por ahí, si la tiene, lárguela, si no, seguimos con algo más de Chalar que querían escuchar por acá. Métale nomás por allí.

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a la estancia y ella, que esperaba ansiosa, por ingrata y desdeñosa, vio burlada su arrogancia. 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

No podía faltar, no podía faltar el gran Santiago Chalar y su homenaje. Aquí está el hijo de Chalar, Carlitos Paravís, un disco íntegramente dedicado a las canciones que cantó su padre, Costumbres, como usaba, ¿no?, el poeta el sentido figurado, literariamente hablando, ¿no? Qué exquisita poesía, qué profundidad, qué sencillez, qué habilidad, qué inteligencia para poder escribir y poder llegar con altura, diciendo cosas muy importantes, pero con un nivel académico y poético tremendo, ¿no? Como él, solamente él le cantó al caballo, a la tradición y al campo, único, ¿no? Con esa guitarra que ya cuando comenzaba, cuando arrancaba, sabías que atrás venía la voz de Chalar y aquí su hijo Carlitos Paravís, que tuvimos el gusto, el honor de que vino a saludarnos a una peña allí con Edrien, con la barra de la San Carlos en Paso de las Tropas, recuerdo ahí, la barra de Peñera ahí de la San Carlos y de Voces de Latinoamérica, se vino desde sus minas, ¿no?, a felicitarnos, a saludarnos por el cumpleaños de Voces de Latinoamérica ya hace un par de años, y bueno, y el año siguiente vino como a despedirse. Dice, vine a saludarte, hermano, agradecerte todos estos años de incansable labor, de trabajo en radio, difundiendo los cantores. Vine a cantarte, a disfrutar de este momento con amigos y con la familia, bueno, y me voy. Y se iba para Minas, venía de paso, compartió ahí con Edir, en la chacra ahí de la San Carlos, y bueno, y con todos nosotros, y se fue, se despidió. Ya estaba enfermo, ¿no? Al año siguiente nos enteramos de su trágica muerte. Nos quedó eso apretado en el pecho, ese recuerdo, pero a su vez el agradecimiento que el hijo, nada menos que el hijo de Chalar, Carlitos Paravís, se hiciera un viaje a Minas, a Melo, directamente a agradecernos el trabajo de difundir el folclore en radio y adherirse al cumpleaños de Voces de Latinoamérica. Un grande como pocos, en toda la extensión de la palabra grande. Debe estar en la peña del cielo guitarreando con su viejo. Los Chalar, los Paravís, Carlos padre y padre, hijo, padre e hijo, respectivamente, Santiago y Carlitos.

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1: No podrán enjaular mi canto, no podrán enjaular mi guitarra, mi canto y mi guitarra es libre. Qué poeta, qué cantor, ¿no? Santiago Chalari, aquí está su hijo Carlitos Paravís homenajeándolo. Hablamos de Rubén Lena, mucho de Rubén Lena, los 100 años, el año pasado. Qué serranera, esto es del templado, el gran Chalar.

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0: 14 minutos para llegar a las 6 de la mañana, Radio en Vivo, Estudio Mayor de La Voz de Melo, en el mes del cumpleaños de nuestra querida radio, Estudio Saúl Urbina, a plenas voces y canciones para llegar al alma y al corazón de una radio querida y con un mensaje espectacular, como dice la apertura, eterno compromiso con la vida, tarea llena de optimismo y amor. Clever, Adán Piñeiro, se acostó tempranito, Clever, ahí por las 12, dice que estaba en un rato, bueno, ya, bueno, demora un poquito a amanecer, ¿no? Pero bueno, disfruta del aire, del paisaje de Cañas de la 12. Fuerte abrazo al amigo Clever Adán Piñeiro. No sé si se acostó temprano, a las 6 o 7 de la tarde, y hoy madrugó, o si viene llegando de algún cumpleaños, alguna fiestita, como mucha gente, ¿no? Dice, mirá, te escucho un rato antes de acostarme, vengo del baile, vengo de un cumpleaños, te escucho hasta las 7, 7 y algo, y ahí me acuesto a dormir. Mucha gente hace eso, cosa que agradecemos, que nos escuchen, bueno, y que tengan la linda jornada, y los saludamos al amigo Clever Adán Piñeiro también por allí. Barrio Arpí presenta, dice que la barra del Arpí madruga muchísimo, Juan José Pereira. Buen día,
1: Andrés, ¿cómo anda? ¿Todo bien? Ya veo que anda bien, está muy bueno el programa. Bueno, la linda esa letra ahí, la hizo el capataz. Un saludo a toda la audiencia, especialmente a Fer de Alemán allá por Arbolito, y a Casiano Silva, que está de vecino acá de nosotros en el barrio.
0: ¿Ya?
1: También.
0: ¿Está de vecino?
1: Es camarada. Bueno, saludo a Laurita y que siga para adelante. Estábamos tomando mate y escuchando Domingo Uruguay con la amiga Yacilla y Jota.
0: Un abrazo. Muchas gracias, querido amigo Juan José Pereira, hombre de radio, difusor de folclore también, ¿eh? Tempranito lo escuchamos a Juan José ahí con el fogón, con el mate, Juan José Pereira y su esposa Yací. El abrazo para ellos. Tenemos a Eustaquio Sosa, Yací. Tenemos el Negrito del Pastoreo por Numa. Vamos a buscarle Trébol de Tacuarembó, que le gusta a Yací. Bueno, algún temita ahí de José Silvio Curbelo para Juan José. No sabía, mirá, se mudó, recién me escribió Casiano Silva, está en el Arpí. Lo tenemos más cerquita, Casiano se vino del agua hermosa del Arpí, ahí está en el barrio, bueno, cerquita ahí, para comprar los bizcochos calentitos de la San Carlos, que en un rato abre, para tomar un buen mate con Yerba Armiño, que vende distribuciones Leo. Bueno, un abrazo para todos estos queridos amigos, Juan José Pereira, Yací Feijón, el Arpí, y el amigo Casiano Silva Martínez, Ariel Medeiros, poeta de la 12, Juan Berrondo, qué recitador, qué decidor, qué cantor, tuvimos el gusto de presentarlos, capaz que Juan José Pereira se acuerda, en el Festival de la Escuela 46, ahí lo presentamos, Festival Folclórico Escolar, Escuela 46, ahí vino Juan Berrondo, un vecino allí de la escuela, un padre de un niño de la escuela, lo trajo y lo presentamos en ese festival ya hace muchos años. Juan Berrondo, peón rural, le escribió a Ariel Medeiros para su amigo, para nuestro amigo, Casiano Silva Martínez.

crinado sauce de trino, en el remanso bebiendo, del arroyito que huyendo marca un tortuoso camino. De su frescor cristalino beben ánimas sedientas, y en un vuelo de nube lenta va en su viaje reflejando, y el ceibo queda observando con sus pupilas sangrientas. El sol en lo alto brilla, bala el chúcaro ganado, y planea el luto alado entre el cielo y la cuchilla. Del cuervo y un coronilla le da sombra al pedregal, silba el bayo matorral por una brisa que sopla, acompañando una copla que canta el gaucho zorzal. En su diaria recorrida por el extenso potrero se divisa un peón campero de tostada frente erguida. Cuenta la hacienda esparcida en silencio y a distancia, con paciencia y con prestancia, vigilando todo en pleno, le va dando al visto bueno a esa parte de la estancia. A un trotecito enriendando, saca práctico y sencillo el tabaco del bolsillo y va su cigarro armando. Lo prende y sigue pitando al trotecito o al tranco, con la brisa en ambos flancos, marcha plácido nomás, dejando leve hacia atrás una estela de humo blanco. Peón de estancia, peón rural, parte humana del paisaje, así tu vida va en viaje con un destino mensual. Desde el canto matinal del gallo madrugador, con el supremo sabor del mate amargo gustoso, abandona tu reposo y embozala tu labor. Gaucho Casiano Martínez, es a ti a quien me refiero, en este verso campero con olor a macachines. Permíteme que me incline con reverente emoción ante tu rol de varón, que es un cencerro sonando, por el tiempo amadrinando nuestra gaucha tradición.

0: ¡Qué hermosa la patria mía! Verde esmeralda su suelo, defendidas por abuelos que sin leer y escribir fueron dispuestos a morir para legarnos este suelo. Tierra hermosa y generosa, bañada de blanca espuma, que amasa así la fortuna de mares, ríos y arroyos, bordeado de montes criollos, costa de arenas muy blanca. Sobre sus sierras en anca galopa silbando el viento, que en las grutas es lamento y es cantar en las barrancas. La patria en paz marcha al trote, pues va tranquilo el paisano. Pero si ve que algo extraño pincha, amenaza y acosa, la patria cerrando espuelas, en ese caso galopa. Y se tiende sobre el lomo, saca su brazo una lanza, que abre surco en la ignorancia del que se viene a imponer. Después, buscando horizonte, lleva su silueta donde se esconden siempre los soles y se dibujan las lomas enmarcadas de arreboles. La patria es madre y espera a sus hijos desde siempre. Es el recoldo caliente donde el gaucho se acuquina. Tiene calor de cocina, tiene dulzura de miel y muestra siempre un vergel pa' quien vuelve a su regazo, pa' quien la ofenda un chuzazo, pa' quien la quiera un laurel. Montada sobre el criollo caballito de la historia, fue ella escribiendo glorias desde aquel grito de Asensio. Nunca se llamó a silencio, la gesta lloró fatiga, se apuntaló en las tacuaras cuarteadoras de ideales del general José Artigas. Hoy todos los orientales debemos de recordar que la patria al caminar, si marcha en paz, marcha al trote. Pero si algo anda mal y hay tormenta que la cosa, la patria cerrando espuelas saca su lanza y galopa.
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Ahí estaba el Cacho Márquez, gran payador de Tacuarembó, símbolo, emblema en los floreos, en los jineteadas, en el ruedo Homero Formoso, en cada fiesta de la patria gaucha, el Cacho Márquez. Para un amigo tacuarembóense que nos escucha, dice: soy Antonio, lo escucho en Tacuarembó, Rincón de los Abreu, mucha neblina por acá, Andrés, buen folclore, siempre nos pide algo del Cacho Márquez. Aquí estaba entonces Venganza sin cumplir por el Cacho Márquez, para el amigo Antonio, ahí en Bañado de los Abreu, en Tacuarembó. Dice: buen folclore en la radio, Andrés, mucha neblina, lo escucho en Tacuarembó, Bañado de los Abreu, el abrazo. Muchas gracias, Antonio, muy amable, ¿eh? Alberto de los Santos viene, guitarrista de Zita Rosa, mirá qué bueno. Un abrazo, amigo Clever, Adán Piñeiro, ¿eh? El cuarteto, claro, el cuarteto de Alberto de los Santos, sí, fue guitarrista de Zita Rosa. Gracias por la información. Miriam de Cuchilla de Melo, como siempre, en nuestra sintonía, Miriam. Un abrazo ahí por Cuchilla de Melo. Bueno, Ramón Borche es un melense que hace más de 40 años está por el norte de Brasil. Grabó con la hija de Noel Guaraní, Laura Guaraní, Aires de Milonga, Milongas Gaullas, de las Patrias Chicas y de las Patrias Grandes. Después vamos a intentar el contacto con él. Si no es hoy domingo, será el próximo. Pero Ramón Borche, el abrazo a la distancia. No creo que ahora esté escuchando. Más tarde sí. Prácticamente creo que hay mucha diferencia horaria ahí con el estado del norte de Brasil, lejísimo, allá donde dobla el mapa en la esquina de América del Sur, ¿no? Allá escuchándonos siempre que puede en la tarde, nos escucha aquí en Voces de Latinoamérica y también los domingos cuando puede, ¿no? Un hombre que ha andado por los más importantes estudios de grabaciones y programas de radio y televisión de Río Grande del Sur y también en todo Brasil por allí, ¿no? Un melense que se fue hace muchos años, Ramón Borche grabó, me mandó anoche esto, ya estábamos en otro plano, durmiendo tempranito porque había que madrugar y lo vimos el link de YouTube, después lo buscamos, te lo paso ahí, Danilo, te lo paso, vos me lo guardás por ahí, capaz que lo pasamos más tarde. Aires de Milonga, mirá, con la hija de uno de los grandes referentes de la música gaúcha, de los que va quedando de aquella trilogía, ¿no? De Luis Marenco, de Caetano Veloso Brown, ¿no? Esos cantores de Milonga gaúcha del sur de Brasil que va quedando. Noel Guaraní, la hija de Noel Guaraní, ella es Laura Guaraní, con el melense Ramón Borche. En un ratito escuchamos Aires de Milonga. La guitarra y su misterio, decía don Atahualpa, es un misterio que solo se devela cuando el hombre canta o reza junto a ella los salmos de la tierra y de la vida. La guitarra no miente jamás, si el hombre se acerca a ella confesándose, el instrumento registra la verdad del pensamiento, lo exacto de la intención, la dimensión cabal de un sentimiento. El dominio técnico de la guitarra es muy necesario, pero solo a los efectos de conocerla en toda la gama de sus recursos, jamás para aprovecharse de ella, porque entonces la guitarra se envolverá en las capas de su propio misterio pudorosamente y mostrará solo lo externo, su caja, su brillantez sonora, su volumen, escondiendo en las honduras de su abismo la otra condición. La palabra alta que consuela y aconseja, las voces curadoras que el afligido corazón reclama, el camino del salmo, la guitarra y su misterio. Nos internamos en su libro La Capataza, libro que trajimos del Festival de Cosquín de Argentina hace muchos años. Nos obsequió el hijo de don Atahualpa Yupanqui, Roberto Héctor Chavero, el mismo nombre que su padre, en Mercosur de Canciones, en mayo, el 23, lo recordamos. A Donata, mi rancho, me está sobrando guitarra.

0: La guitarra es fiera a la tierra, leal a su comarca, adquiere el color de la planta, el aroma de la flor, el tono del ocaso, el silencio de las tierras secas, la gracia del prado generoso en gramíneas, traduce la alta noche serena y sabe filtrar ausencias con una controlada melancolía. En la montaña, en nuestros campos, en la tierra de nuestra América, la guitarra se despoja de lujos, se aprieta en los miedos de su propio misterio. Los valles son las cunas de las coplas, por acá el Olimar, Patria Gaucha, Melo, Cerro Largo, cada rinconcito de América. La guitarra sabe que el ritmo folclórico no precisa a parcero y la deja irse sola, revelada con una lágrima en la punta de su grito. La guitarra y su misterio. Profundo poeta de los grandes de América, no de su Argentina, el hombre nace en Pergamino, provincia de Buenos Aires, fallece en mayo de 1992. Este libro lo trajimos de nuestro primer viaje al mayor festival de América, el principal de Argentina, ¿no? Nuestro hermoso viaje primero, enero 96, Festival de Cosquín, obsequiado por el hijo de don Atahualpa Yupanqui, nos obsequió el libro Héctor Roberto Chavero. Dice: mi cordialidad, mi abrazo al amigo de Voces de Latinoamérica, Andrés Díez, Roberto Chavero, hijo de don Atahualpa. Cosquín, 25, año 1996. Reliquias para guardar, tesoros de las cosas que amamos, la radio y el folclore. Miguel Moreno por allí, Cruz de Piedra, dice: lo escucho, mi amigo, antes de salir a camperear. Tanto tiempo sin saber de usted, pero sé que anda bien con la familia, querido amigo. Miguel Moreno, ahí en Cruz de Piedra, fuerte abrazo para él también, ¿eh? No sé si saludé a Miriam, pero la saludo de vuelta. Miriam, Cuchilla de Mero, un saludo. Creo que la saludé, a veces se nos traspapelan los saludos por acá, ¿no? Duarte, mirá, a ver la barra por acá. Buen día, Andrés, un abrazo grande, Duarte y Graciela. Ah, mirá qué lindo. Rincón de Pereira presente. Páseme el gateado viejo por los primeros, ¿eh? Claro, los primeros que lo grabaron fueron los orilleros. Capaz que lo buscamos por allí. Por los orilleros tiene que ser, Danilo. Si no, igual lo tengo en la compu por acá, pero usted si me puede salvar por ahí, no hay ningún problema, ¿eh? De Serafín J. García, luego recordamos a Serafín. Ahora en junio, y su aniversario, ¿no? Las efemérides. Vamos a leer un poquito algo de Serafín J. García y compartir El Orejano de su libro Tacuruses. Un abrazo, Duarte y Graciela, oyentes de Rincón de Pereira, como siempre presentes. Enanito Rivero, un abrazo, ahí madrugando, mirá, con la radio del mate. Un abrazo para el amigo Nenito Rivero, que siempre está junto a nosotros, ¿eh? Bueno, por acá la... Ah, mirá, me mandó una foto a Abrego ahí en Tacuarembó. Mirá, Ruedo Paso de Castro en Rivera. Ahí está Abreu en su juventud jineteando. Buen jinete, mirá. Mirá, ese potro se paró de mano, mirá. Qué lindo, Antonio Abreu, ¿eh? Buen jinete, entonces. El amigo de Tacuarembó nos envió una foto y me dice: ahí está Abreu en su juventud. Ruedo de Paso Castro en Rivera. La foto es del año 88, parece, ¿no? Gracias, Abreu. Qué lindo recuerdo. Un fuerte abrazo, Antonio, ¿eh? Gracias por estar. ¿Qué tenemos por allí? ¿Tenemos? No te escucho. Háblame al aire, por favor. No te escucho, Danilo.
1: Cuando tú quieras, podemos largar el gateo viejo de los orilleros, que habías pedido, Andrés.
0: Perfecto, perfecto. La primera versión la grabó hace años el Canario Martínez, pero el primer grupo musical que dio a conocer el gateo viejo fueron mis queridos amigos de Canelones, de Aguas Corrientes y de Los Cerrillos, José Luis Fernández y Corito, Freddy Rolando, los orilleros.

Mañanita, no te apures, escribía Rubén Lena, ¿eh? Qué poeta, ¿no? Que el silencio está quietito, en la punta de los pastos está dormido el rocío, como que no quiere amanecer, no quiere que el sol venga empujando, ¿eh? Mañanita, no te apures, no te apures, que el silencio está quietito. Cuando empieza a amanecer, Rubén Lena, el autor, ¿no? Hay varias versiones de esta hermosísima canción, ¿no? Y amanece ya un poquito más tarde, ¿no? Ya estamos en 7:15, 7:20 ahí, hasta el 23, 24 de junio. Noches largas y días cortos, y después entramos en la bajadita rumbo al amanecer más temprano, rumbo a fin de año, ¿eh? Pasa el tiempo, los años, los meses, la vida, ¿no? Danilo y audiencia, ya estamos en la mitad de este 2026, ¿quién va a decir, no? 14 de junio, un cumpleaños muy especial, lo voy a dar un poquito más tarde, vamos a escuchar algunas de sus canciones, esta querida amiga cantora que hoy cumpleaños, no sé si estará escuchando, ellos madrugan y escuchan tempranito, pero bueno, vamos a aguantar por ahí en el freezer las canciones, y después de las 7 a las 8 ahí la saludamos. Hay gente que ya la quiere saludar. Gran portada a los amigos y compañeros hoy. Mirá, la cooperativa de vivienda Nueva Generación integran Bernardo Griotti, Pepe Medina, los queridos compañeros, capaz que ya andan ahí lo del Pepe, ahí en Vieira casi mata, ya debe estar el fuego prendido hace rato, ¿no? Anda Marito Araujo, nuestro amigo de Leñería El Galpón, Gurizada que sueña por su techo propio, por su casa propia. Gran portada, ayúdenlo, no se pierda, no cocine hoy, no se complique. Gran portada, hoy domingo 14 de junio ahí, en Vieira casi mata, el mediodía está pronto, lo del Pepe Medina. Porción familiar, 500 pesos, la individual 250, tu colaboración construye hogares y futuros, ¿eh? Gran portada, reiteramos, esto es a total beneficio de Cooperativa de Viviendas Nueva Generación. Fue un éxito la venta de choricitos y de hamburguesas y todo lo que vendieron el viernes. Felicitaciones, gurises, a seguir trabajando. Bueno, hoy a redoblar esfuerzos, la portada, ¿eh? Una muy buena y rica portada, espectacular. Colaboremos con estas familias, con esta gurizada trabajadora que necesita su techo propio. Tu colaboración construye hogares y futuro.

Gran portada, reiteramos, suma tu apoyo, allí en lo de Pepe Medina, Vieira, Casimata, el mediodía va a estar pronta, algún teléfono de contacto vamos a dar después para, creo que no es reparto y que levantarlo al mediodía allí, ¿no? Pero bueno, algún teléfono de contacto siempre estamos pasando, en un ratito con mucho gusto lo vamos a dar al de Pepe o al de Marito, a cualquiera de los gurises por allí, ¿eh? Creo que ya andan en la vuelta prendiendo el fuego, dice, mire, por acá me dice Luisito, estoy con el mate esperando que lleguen los compañeros, el Pepe ya anda a la vuelta, bueno, con la radio, con el mate y escuchando Domingos Uruguayos como no podía ser de otra manera. Gracias Luis, Pepe, compañeros, amigos de la Cooperativa de Viviendas Nueva Generación, hoy al mediodía está pronta la portada allí en Vieira, Casimata, en lo del Pepe Medina. 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Un abrazo para Luisito Franco, toda la barra allí en la pista, los gurises, Dorita, toda la barra que está en Marimar and Cab, nuestros avisadores y están escuchando Domingos Uruguayos. 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Por acá, bueno, a ver a quién tengo. Ah, querido Boca, mirá, Alexander Techera. ¿Cómo anda, amigo? ¿Cómo anda la familia? Un abrazo grande. Todo bien por acá. Estamos escuchando en Punta de Cinco Sauces, Tacuarembó. Fuerte abrazo, Alexander Techera, Mónica. Yaico, difícil que esté. Y si está, no creo que el guri escuche. Pero bueno, a todo el personal, a toda la gente allí de esa gran estancia ahí en Punta de Cinco Sauces, Tacuarembó. El abrazo a los queridos amigos oyentes, Alexander Techera y Mónica, su señora que siempre está junto a nosotros. Ya que estamos con Tacuarembó, querían algo más de Cacho Márquez, cómo no. Alexander y toda la paisanada que nos escuchan son hombres camperos, claro que sí. Miguel Moreno y en Cruz de Piedra, que va a salir a camperear. Enseguida va a ir su tema, Miguel Moreno, de Ariel Medeiros, cierto presentimiento. Usted también es un hombre campero, como la gran mayoría que nos escucha.

0: salió en un bagual de rienda, el más arisco y mañero, a recorrer un potrero y a moverlo entre la hacienda, presintiendo la contienda del potro y del domador, salté un ceino escarciador y lo seguí, por si acaso, fue en ese día mi brazo de una vida salvador. Por septiembre con sus flores entraba la primavera y en la fragancia campera se avivaban los colores, igual que signos de amores resurgiendo la estación que con gran inspiración pinta la naturaleza, envolviendo de belleza infinita la región. Sentado con elegancia sobre el redomón overo, iba aquel hombre campero a demostrar sus prestancias ante el mirar de arrogancia del tala de la lomada y haciendo una atropellada hacia el medio de la hacienda, cuando lo tanteó en las riendas, retrató las resbaladas. Era jinete el paisano, pero por demás audaz, de pincharlo era capaz al verse solo en el llano. Yo lo sentía un hermano y por eso lo seguí, y cuando cerca lo vi me dijo como en un chiste: ¿cómo es esto? ¿Me seguiste? ¿Pensás que soy un gurí? No, le dije, ni en un rezo, solo mirarte quería, sabiendo tu valentía, ¿cómo es que iba a pensar eso? Pero si querés regreso, solo vine a curiosear, a verte escaramuzar. Vos sabés, me gusta tanto que para mí es un encanto ver a un paisano domar. Entonces mirá, me dijo, y llevando atrás el brazo, vi que desataba el lazo para probarlo de fijo al redomón que era hijo del diablo por los sotreta. Como el pampero en las grietas silbó el lazo revoleado, mientras el potro asustado bufaba dando gambetas. Hizo un tiro en el vacío, cayó el lazo en la gramilla y temblando de cosquillas se arrolló como con frío. Yo pensé, aquí es lo mío, ya no me debo tardar, y me la empecé a arrimar cuando de pronto el overo pegó un ronquido señero y se arrastró a corcoviar. En la salida nomás me lo desacomodó, seguro lo sorprendió aquel arrastrón tenaz. Giró, se vino hacia atrás como en segura boleada, pero dando otra cambiada se enderezó nuevamente y en un jirón imponente lo sentó en la cabezada. Aunque muy mal lo llevaba, no lo podía sacar sobre el fiero corcoviar. Apenas se sujetaba, como el ceino no arrimaba, agarrarlo no podía. Por momentos lo veía víctima del revolcón, pero convertido en león aquel hombre parecía. Y en un momento brutal se me nubló la mirada, porque en una cruel volcada se tapó con el bagual. De que había sido mortal, la duda no me quedó, pero cuando se paró el animal asustado, con el paisano enredado, campo afuera disparó. Era una jerga arrastrada por el potro a la carrera, rumbo a la muerte ligera, como luz por la llanada. Pero yo en la atropellada tuve un chispazo de brillo, llevé mi mano al cuchillo y en afortunado hachazo le corté justito el lazo que iba atado a su tobillo. Desmonté más que enseguida, compadeciendo su suerte, pensando de que la muerte le había ganado la partida. Y cuando lo vi con vida, aunque todo ensangrentado, junto al mozo arrodillado, poniendo todo de mí, al Señor agradecí que logré haberlo salvado. Le salvé al mozo la vida y a la estancia el domador, porque el ceino escarciador se hizo rayo en la corrida. Mi amigo jamás se olvida del presentimiento cierto que se me vino, y despierto en cuanto lo vi salir, si no lo llego a seguir, a la fecha era hombre muerto.
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Las guitarras del gran Gustavo Guillón, payador nacido en Florida, uruguayo, vivió años en la Argentina. Tres amigos para nuestro amigo Gilmar Carvalho, o Carvalho, ¿no? Carvalho, en portugués Carvalho, LH, ¿no? Gilmar de Noblía, de la Quinta, ahí anda por Noblía el hombre. Anda Pau, Gilmar, un abrazo para él. Recuerda a Miguel Moreno siempre, dice, mándale un saludo a Miguel Moreno. Si habremos hecho fiestas, ruedos de jineteada juntos, ¿no? Él en su ruedo ahí en Cruz de Piedra y nosotros también en la frontera, siempre nos consultábamos, intercambiábamos ideas y organizábamos juntos las fiestas criollas, las jineteadas, con Miguel Moreno, el amigo Gilmar. Queridos amigos oyentes de la Quinta Sección, el saludo para ellos, para Gilmar y para Miguel Moreno, El Pengo Nievas por Noblía siempre, me recuerda la fiesta de Gilmar, ahí lo conocí al querido Pengo Nievas, huasquero de esos artesanales, huasqueros de siempre. Ya por el Pantanoso, otro amigo también huasquero que nos escucha, por acá el amigo Sosa, otro artesano huasquero también. Hay gente que nos escucha en Gramado, en el sur de Brasil, gente que vino al Festival de Artesanía, amigos de Sosa, el huasquero de Mero, que ha sido jurado de las huasquerías, tanto en el Prado como en Minas de Abril. Bueno, para todos estos amigos artesanos de la huasca, el trabajo tradicional del huasquero, llegue nuestro saludo, porque eso también es folclore, sin duda, ¿no? 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Y buena leña se ve que tiene el amigo Gustavo López, ahí me mandó una fotito el gaucho de Buenavista, dice, estamos acá en la tufita con el mate, escuchando el folclore de la voz de Mero con Domingos Uruguayos, a Gustavo López, a sus padres, en Fraile Muerto, el saludo. Me alegro mucho que su mamá esté mejor, Gustavo, un fuerte abrazo para todos. Hablando de payadores y de gente de Melo, se debe estar preparando para la fiesta de los payadores el 22 de agosto en Sala Cita Rosa, Melense. Lo vimos gurí, lo conocimos niño, ¿no? Dando sus primeras armas con la guitarra y con la improvisación del arte payadoril, con Aníbal César Martínez, Gabriel Luceno, Patria Vieja.

0: Secundino Barbosa era mi amigo. Cuando nací, ya estaba espión en casa y dejé de gatear para ir prendido a su modesto chiripá de apalo. Supe ser de gurí, flor de cargos. No tenía prenda que me conformar y ahí andaba Quindín, que era su apodo, pescándome la luna en las cañadas. A ocasiones me vienen los recuerdos de la noche del asalto de la estancia. Fortín de piedras que me halló en su tiempo, mucho malón filoso de la indiada. Tata había acantonado para hacerse el fuerte, su personal de crédito en las casas. Y mama, como encinta de la muerte, paseaba un delantal preñado de bala. Yo le entré a tener miedo, pero en esas al rejucirlo anaranjado de un arma, vi de a Quintín Barbosa hecho una fiera. Me jeta trabuco al lado de mi ventana. Y el miedo se me fue, me entró sueñera, y al bárbaro arrorró de las descargas, clavé el pico y soñé la noche entera que aquel gaucho era el ángel de la guardia. Pasó lerdeando el tiempo, que es el modo que tiene de cruzar por la campaña, y en mi amigo hallé un maestro que gustoso me iba rasqueteando la ignorancia. Me enseñó a hacer triancitas y retobos, y enredado en los tientos y las pláticas, me dio el secreto de la virtud del criollo, que es ser fuerte y sobao como las huacas. Y era de comedido y bondadoso, de recorrer el campo, siempre traiba pa'l patroncito una pería, un zorro o algún pichón de tero o de calanda. Nunca más voy a olvidar la tarde aquella en que él jugó a racionar la caballada y yo, atado al tilín de su espuela, me arrimé a pirinchar como lidiaba. Enllenó un imbornal pa'l doradillo. El doradillo era un diablo importado, orgullo está, salvaje el condenado y decidido pa' distribuir los dientes y las patas. Ni bien me la arrimé, le cruzó un brillo por los ojos salvajes. Odio en llamas me avanzó la crinera, los colmillos rajaron como un trapo a la distancia. Sentí un derrumbe y me asombró el padrillo pataleando en el suelo entre boqueadas, mientras el puño alzado de Secundino era un nudo en la lonja de la guacha. Y ahí tiene, ¿ves? Por eso fue el despido. El puro había costado su buena plata y el hombre no explicó lo sucedido porque quedaba mal que lo explicara. Salió del escritorio como ido. Ya estaba palenqueado su mala cara y se puso a ensillarlo despacito, como quien gusta revisar las garras. Después armó un cigarro, en rudo mimo me palmeó la cabeza. La mirada se le llenó de estrellas, dio un suspiro y se secó la frente con la manga. Ganado por un apuro repentino, hizo caracolear al malacara y agarró por la huella el trotecito. Yo recién comprendí lo que pasaba y no sabía qué hacer. Era tan chico. La pena me hizo un nudo en la garganta que de repente desaté en un grito. El sol volteó a mi lado la sombra etata. Se me va, tatita, se me va el amigo. ¿Quién va a pescar mi luna en las cañadas? Cuando el viento de los cerros traiga arisco sus tropillas de miedo hasta mi almohada y defleque el chilcal los alaridos del lobizón y aúlle la perrada, no va a estar el trabuco ese Secundino como un sol de coraje en mi ventana. Fue por salvarme que mató al padrillo. Me fue a morder y él le abajó la guacha, como él dijo después. Estaba escrito. Me lo va a echar al ángel de la guardia. Tata era un hombre bueno, comprensivo. No le gustó aquello, ¿sabe? Sin palabra salió hasta la portera, dio un chiflido que la brisa la tarde llevó en lanca y sofrenó el bagual de Secundino con un tirón que lo sentó en las patas. Corrió para regresar, eco y cariño, recogiendo el largor de la llamada. Mande, patrón, quédate, Secundino. El muchacho no quiere que te vayas.
1: Inolvidable, no podía faltar un género musical ya en vías de extinción, ¿no? Quedan muy pocos decidores o recitadores, ¿eh? Un poco investigando y leyendo el libro del profe melense Gregorio Duarte, ¿no? Cuando analiza cada uno de los ritmos del folclore y algunas en desuso, como dice Gregorio, ¿no? La cifra, por ejemplo, en desuso, la milonga cifra, los recitados, recitadores o decidores. En fin, el recuerdo para Rufino Mario García, nacido en Piedras de Afilar, Canelones, muy buenos discos para recordar y difundir y compartir estos recitados, El Despido, Rufino, Mario García, cuánta gente lo recordaba en los festivales de Melo, ¿no? Siempre hablamos con Jorge Mario Rodríguez, Gurí, ahí en la radio, bueno, en la vuelta, no tan Gurí en esa época, pero bueno, Gurí era yo que subí con Carmen Albornoz y con Jorge Mario a hacer mis primeras almas de presentador, de maestro de ceremonia de los festivales de folclore en el estadio, ¿no? Cuántas historias. El recuerdo para Rufino, Mario García, y el recuerdo también para Gustavo Guichón. Me piden algo más de Guichón por acá. En la página de folclore dice adiós a un gran personaje, falleció ya hace varios años, ¿no? Gran payador histórico, Gustavo Guichón, nacido en Florida, Uruguay. Su nombre era sinónimo del Festival de Jesús María, Doma y Folclore. Fue el hombre de los floreos, ¿no? En el ruedo, José Hernández, del Festival de Doma y Folclore en Jesús María, ¿cuántos años? Gustavo Guichón fallece en la provincia de Salta cuando volvía de Bolivia a los 73 años. Payador reconocido, sin duda, figura emblemática, ¿no?, de Jesús María, aunque en los últimos años se ausentó, ¿no?, por desacuerdos con la organización. En los últimos años él no estuvo en Jesús María. Gustavo Guichón venía de viaje desde Bolivia y pasando por la ciudad de Salta sufrió una descompensación que fue fatal. Se encontraba en Güemes, provincia de Salta, en la casa de unos amigos. Cantor, payador, músico, uruguayo, nacido en Florida, estaba radicado en Villa María de Río Seco, en Córdoba, y continuaba ejerciendo, bueno, su oficio que él mismo defendía como el arte del payador. Es el arte primigenio, mezcla de astucia e ingenio y de sentidos profundos, porque tiene como el mundo centenares de milenios. El canto de uno nace y muere en un momento, y nadie puede sondear lo íntimo del pensamiento. Todo lo que canta, y el que canta lindo, canta una vez al año. Y yo, como canto fiero, vivo la vida cantando, decía Gustavo Guichón. Y esta milonga creo que viene bien para estos tiempos, ¿no? Para esta época y para todas las épocas que se vienen. Creo que la letra ahí lo dice todo, ¿no? Lo escuchamos a Gustavo Guichón. 7:05, estamos a pocos minutos de la salida del sol para que cante Daniel Guerra cuando recién sale el sol. Búsqueme allí en el... a qué hora sale el sol, Danilo, y enseguida lo damos con mucho gusto mientras escuchamos a Gustavo Guichón.

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Está garubando y se estaba garubando hoy tempranito en la colonia Wilson, el Nenito Rivero, ¿eh? Ahí por la colonia Wilson, garubaba, dice el Nenito Rivero, el abrazo para él, tomando un buen mate amargo, ¿eh? Tengo acá el saludo del alambrador, a ver, buen día, amigo, acá estamos haciendo el aguante al tiempo feo, a la escucha, desde Punta de Conventos, anda alambrando, ¿no? Dándole el alambre, no, hoy descansa. Capaz que no anda alambrando hoy el amigo Mario Rafael Ferreira, ¿eh? Mario Rafael Ferreira Alves, un abrazo grande para él. Me muestra el videito con la radio ahí, el video a través de la red social en Messenger, ¿no? Con la radio al aire, el amigo alambrador, entonces escuchándonos en Punta de Conventos. El abrazo para él y familia y sus compañeros del alambre, Mario Rafael Ferreira Alves. Mucha gente en nuestra sintonía, las redes sociales, muchísima gente. Mira, escuchándome, escuchó el saludo, mi amigo, dice acá. Garubando, estancia San Joaquín, mirá, la foto, el mate, la radio, como siempre, el saludo, que tengan buen domingo, Rodrigo Simoes, creo que de Mazangano, por ahí, perdón, de, ahí, al pie de las sierras de Aceguá, los saludo, ahí está, el huasquero, Rodrigo Simoes, al pie de la sierra de Aceguá, por lo menos era el mensaje que tenía este amigo huasquero, Rodrigo Simoes, el saludo para él. Estancia San Joaquín, Pantanoso. Ahí va. Sabía que era el Pantanoso. Un abrazo, amigo, para toda la gente ahí del Pantanoso, especialmente para usted y familia que está en nuestra sintonía. Roberto Duarte, no sé si están escuchando la hermana, pero la vamos a saludar en un rato. Roberto Duarte me manda la fotito ahí, Barrio La Tablada, con la estufa, el mango, el mate y el folclore. Su hermana Beatriz Duarte, oyente del barrio Soño, la cumpleaños hoy. Debe ser una de las personas que más agendado tiene los cumpleaños de toda la gente, ¿no? Van en el libro Record Guinness ahí de gente que sabe el cumpleaños de. Yo conozco varias personas en Melo que saben el cumpleaños de todos y siempre están saludando y escuchando. Bueno, un abrazo, muy feliz cumpleaños a la amiga Beatriz Duarte, Barrio Soñora, su hermano Roberto, la salud y por supuesto toda la familia. Más tarde van a llover, cuando se levanten un poquito, más tarde van a llover los saludos, sin duda, para Beatriz Duarte hoy en el día de su cumpleaños, ¿eh? Recuerdos, clásicos y éxitos, no pueden faltar los grandes. Esto es una poesía muy profunda, hay que escuchar la letra. Siempre digo, escuchen la letra de estos grandes poetas, el recuerdo para estos emblemáticos cantores. La bohemia del cantor que sale en la madrugada y en la noche, ¿no? Profunda poesía, poema a las 3. Los Zúcará, Domingos Uruguayo, voz de Melo, en el mes del cumpleaños de la radio y de la ciudad.

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1: El folclore con historia es nuestro cofre musical folclórico, el tesoro, canto y poesía con contenido, poema a las tres, lo sucará, hurgamos en los viejos discos, en este cofre musical del tesoro y del folclore, para recordar los viejos olivareños, la niña de Guatemala, de José Martí. Poesía profunda, poesía con contenido, poesía que ya en estos tiempos campea, no se escucha. El brutal basurero del mal gusto, decían Víctor Lima y Rubén Lena, ¿no? Y qué verdad, brutal basurero del mal gusto es lo que escuchamos hoy en día en las músicas, con esto que nos aturde por las redes y por todos lados. Nosotros seguimos apostando a esto, conociendo la vida y la obra de los artistas, por supuesto. El pasado 5 de junio, el 5 de junio recordamos el aniversario del nacimiento de Serafín J. García. Nace a pocos kilómetros de la localidad de Vergara. Para ser más concretos, ahí en las rutas 18 y en el departamento de 33, kilómetro 333, nace ahí cerquita, en un paraje, pero bueno, después en Cañada Brava, después vienen sus padres a Vergara, se radica en Vergara, por supuesto, departamento de 33, Serafín J. García, ¿no? Y claro, hay que recordar a estos grandes, con su célebre libro Tacuruses, dio forma a una poesía gauchesca que no se limita a repetir moldes, sino que revitaliza la voz popular. Su obra, un homenaje al hombre común, al trabajador del campo, al paisano, que con su esfuerzo y su palabra construye la identidad nacional. Serafín J. García supo darle dignidad literaria a esa voz, convirtiéndola en patrimonio de todos. Su célebre libro Tacuruses, ahí está, El Orejano.

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0: cofre musical de nuestro folclore para recordar viejos éxitos, viejos temas, viejos discos de los olimareños, pero siempre hacemos énfasis, y es una tarea ardua de hace muchos años, ¿no? Conocer al autor de cada canción, ¿no? El autor de Nuestro Camino es Marcos Velázquez. Marcos Velázquez nació un 3 de junio, el día de San Cono. Tenemos la segunda parte de la entrevista, de la nota con su hermano, otro gran músico y compositor reconocido, uruguayo también, Jorge Velázquez. Vamos a conversar con él luego de las 9 de la mañana. La segunda parte de la entrevista que le hicimos en la tarde aquí en la radio en Voces de Latinoamérica. Siempre es bueno conocer al autor de la canción. Marcos Velázquez, el autor de Nuestro Camino, esto que inmortalizaron los olimareños. En la nota dice, Jorge, que le faltó tiempo, ¿no? Hubo alguna generación ahí que se perdió al poeta y al cantor, al folclorista, como él. Alguien siempre, bueno, mucha gente decía, si hubo un folclorista, con toda la extensión y lo que significa la palabra folclore, fue Marcos Velázquez, ¿no? De las cosas sencillas, de la vida cotidiana, de lo telúrico, como decía mi viejo, ¿no? Y acá tenemos un gran libro de Rodrigo Camaño, un joven investigador, periodista, profesor de música, egresado de Instituto de Profesores Artigas en Educación Musical. Rodrigo Camaño, al igual que muchos jóvenes poetas y investigadores, docentes, se han dedicado a investigar la vida de los artistas. Nunca en la vida había salido un libro de Tabaré Echeverri. Juan Carlos Alvarado lo publicó el año pasado. Bueno, es muy bueno. Esto es una bocanada de aire fresco para nosotros, los comunicadores de estas cosas, y también para las jóvenes generaciones, no solo poetas y músicos, sino los gurises, en los centros de enseñanza. Este libro es el primer trabajo dedicado a rescatar el legado artístico de Marcos Velázquez, entrañable poeta y cantautor uruguayo. La iniciativa del joven profesor Rodrigo Camaño, culminada de esta flamante edición, dice Miguel Aguirre Bailay en el prólogo. Es impresionante, ¿no? Todo el trabajo que ha hecho. El producto es el resultado de muchas horas de charlas y entrevistas, sobre una gran figura de la canción de raíz folclórica. Lo vamos a escuchar sus canciones y vamos a escuchar la palabra de su hermano Jorge Velázquez en un ratito nada más. Rodrigo Camaño, este libro se lo recomiendo. Marcos Velázquez, cantor criollo. 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Por acá también, bueno, mucha gente comunicándose. Mira, mi amiga Hobby, qué linda Hobby, Fleitas. Barrio Centenario, San Martín. Ahora escucho su audio, querida Jovi. Un beso grande, muchas bendiciones. Mónica y Alexander Techera. Escribió Alexander hoy de Tacuarembó. Ahora escribe la señora. Buen día, mi amigo. Ahora sí, yo estoy con el matecito y la buena música en la cocina, cocinando en la estancia para la familia y la barra acá. Dice, un poquito más tarde, pero bueno, tempranito escuchó el patrón Alexander. Madrugó Alexander y ahora madrugó usted en la cocina. No sé si cocinando, no, deje la comida para más tarde, Mónica. Disfrute de la buena música folclórica en la radio y del mate. Gracias por el saludo, Alexander. Se comunicó con usted tempranito, desde Cinco Sauces, Punta de Cinco Sauces, Tacuarembó. Gran programa, frío y ventoso, pero con el calor de su programa y del mate, Andrés. Querida Mónica y Alexander Techera, muchas gracias. Cinco Sauces, Tacuarembó, tierra de la patria gaucha, dice presente. Y después tenemos un pescador por acá. Mira, la gente de Rocha, Lulo, el rochense, a ver qué dice Lulo. Se está despertando la gente. A ver, buen día, Lulo.
1: Buen día, Andrés. ¿Cómo anda eso? Espero que anden bien ustedes y toda su audiencia por ahí. Franklin Pereira o Lulo, como usted quiera, desde Rocha aquí escuchando. Hoy me dormí un poquito, pero bueno, está. Enganchamos la radio enseguida. Aquí está medio feo, medio lluvioso. Así que nada, que tengan lindo domingo, buena semana y un abrazo para todos. Y siempre que puedo estoy escuchándolo. Un abrazo grande. Chao, chao.
0: Lulo Franklin, le pongo Lulo Franklin Rocha, oyente de Rocha, ¿no? El hombre escucha en la capital, en el centro de la capital rochense, como siempre digo, si habrá que valorar estos oyentes que dejan a veces de escuchar la radio local, la radio de su ciudad o de su departamento para escuchar otra radio de otro departamento lejos, ¿no? Qué lindo, ¿eh? El rochense Lulo, escuchándonos, Franklin, escuchando la voz de Melo y el folclore de Domingos Uruguayos, un fuerte abrazo. Luis de Cañada de Sarandí, buen día Andrés, a la escucha, mirá las tortas fritas y el mate. Luis de Cañada de Sarandí, muchas gracias, un fuerte abrazo. José Luis Casas por acá en Tacuarembó, ya escucho su audio, José Luis. El Pocho Segada, un abrazo Pochito, Don Luis Segada, el querido bolsilludo ahí, está feo nuestro cuadro Pochito, hay que cambiar algo ahí que hacemos. El Gallo Silvera, como siempre, el querido Gallo, con su señora, escuchándonos. Como siempre, espero que ande bien, Gallo de la Salud, gran asador. De los grandes asadores, querido Gallo de la Barra Peñera nuestra, Gallo, buen día.
2: Buen día, mi amigo Andrés. Bueno, aquí estamos, como siempre, escuchando folclore y tomando mate. Bueno, un saludo grande para toda la gente, principalmente para la gente de la Barra La Peñera, la San Carlos. Y, bueno, un abrazo grande para vos y para Laurita, para que los queremos mucho. Y tenés a Pedro Estavillo por ahí, sacarlo al aire.
0: Pedro Estavillo y Tabaré Echeverri enseguida, querido Gallo Silvera, gran asador, amigo de la Barra Peñera de la San Carlos. Un saludo a David y a toda la familia de la San Carlos ahí en Paso de las Tropas, donde armamos las peñas y la guitarreada seguido. Dice que don Miguel Cabrera ya está armando una, Gallo, Ya me dijo el Edu y dice, mire que Miguel Cabrera... Cualquier momento les pega el grito y tenés que juntar a los cantores. Así que un abrazo grande para toda esa barra amiga allí por Boliche Blanco. Miguel Cabrera, Teresa, en Paso de las Tropas ahí, por supuesto, Patricia, Edir, los amigos de la San Carlos. 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Pasame Gurí Pescador por Osiris Rodríguez Castillo, salgo de Tabaré Echeverri, arriba Uruguay mañana. Vamos antes de la pausa de la radio para el amigo Juan Rodríguez, el pescador. Vamos con Tabaré, esto es de Aníbal Zamballo y Pedro Estavillo para el Gallo Silvera y señora y toda la barra peñera de la San Carlos y de Paso de las Tropas.

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17: La voz de Melo le informa el tiempo en la ciudad.
18: Se presenta nuboso, cielo cubierto,
17: con una temperatura
18: 8 grados.
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0: Lo querían escuchar para todos los pescadores, mondeadores, gente que desafía el clima, que le gusta el campo, el monte y la pesca. Ahí estaba para Juan el Pescador, que nos escucha, Gurí Pescador, el gran Osiris Rodríguez Castillos, en julio del año pasado, esas maratónicas jornadas del 2025, cuando recordamos a grandes poetas y artistas de nuestro folclore. Estuvimos en centros de enseñanza, en centros educativos, dando charlas, compartiendo, bueno, con el Serrano, con Eduardo Lena, el hijo de Rubén Lena, con el maestro Marcelo Alvariza, que en un rato está, ya debe estar al aire, ¿no? Cantamericaradio.com de Rivera, retransmitiendo Domingos Uruguayos de La Voz de Melo. Así que saludo a toda la gente de Rivera que nos escucha, que somos retransmitidos por la radio del cantor y folclorista maestro querido que estuvo acá años de inspector, Marcelo Alvariza, ¿no? Ahora está con jubilado y con su radio, Cantamericaradio.com online para todo el mundo. Domingos Uruguayos en La Voz de Melo, escuchándonos, retransmitiendo y multiplicando las voces. Como decíamos, fue un año muy lindo, ¿no? De tarea, de difundir, de recordar a Rubén Lena. Y también recordamos en julio del año pasado los 100 años de Osiris Rodríguez Castillo, ¿no? Ahí estaba Gurí Pescador, del gran Osiris, poeta si los hubo, ¿no? Como decía Rubén Lena, desnudita, la poesía desnudita, sencilla, no hay que agregarle ni sacarle nada. El saludo a las hermanas ahí de la Santa Cruz, la comisión de el equipo de Pastoral Social, como cada domingo, qué rico, mirá. A partir de las 9 de la mañana, venta de tortas fritas y empanadas, a total beneficio del equipo pastoral de la Capillita Santa Cruz, ahí en Barrio Santa Cruz, Varela, 2 cuadras de Mata. El saludo que nos escuchan siempre, la querida, siempre con nosotros, amorosa, divina, nos aguantaba de niño ahí de Monaguillo con el padre Javier y el padre Antonio en la catedral, la hermana Teresita, las hermanas Teresita, Lourdes, Viviana, todos los vecinos y comunidad de la Capillita Santa Cruz, el saludo para ellos que nos escuchan a partir de las 9 de la mañana, reiteramos, ahí en la Capilla Santa Cruz, Varela, a 2 cuadras de Mata, habrá venta de tortas fritas y empanadas. Bueno, por acá, bueno, mucha gente comunicándose, gente que nos sigue a través de las redes sociales, muchos mensajes de texto. A ver, que alguien más tenemos por acá. José Luis Casa, ¿dónde anda el hombre? El hombre, 5 sauces ahí, bueno, no, 5 sauces no, sauce solo, Tacuarembó, allá en la tierra adentro de Tacuarembó. ¿Dónde lo tengo el amigo? A ver, por acá, buen día, ¿cómo anda?
1: Buenos días, ¿cómo anda mi amigo Andrés? Tanto tiempo, hacía rato que no le escribía. Quitamos, pero estamos siempre en la escucha. Hacen las actividades, a veces medio dificulta un poco. Quitamos, escuchando y tomando un amargo y bueno, esperando un trailer para una fiestita ahí por Bichadero. Ahí estamos esperando el trailer aquí para cargar el equino y viajar hasta Bichadero. Fría la mañana se puso hoy, pero vamos arriba a los orientales. Pásenme un tema del Sushay.
0: Un abrazo, José Luis Casa, de Sauce Solo, ahora sí. Sauce Solo, Tacuarembó, creo que de Sauce Solo, el gaucho rumbo a Bichadero, con sus pingos. El abrazo grande para José Luis Casas. Ya que hablamos de Osiris, un disco íntegro del gran Héctor Numa Moraes, nacido en Curtina, Tacuarembó. Héctor Numa Moraes grabó homenaje a Osiris hace mucho tiempo, ¿no? Los feriantes que están acá en la plaza frente a la radio desafiando el clima, estaba llovinando, está frío y llovizna. Dice Abreu, Abreu es uno de los feriantes acá que está trabajando con la ropa, el amigo Abreu, hace muchos años, y bueno, y está con la radio, me levanta la mano, dice Andrés, avísele a mis compañeros feriantes que vengan. Somos pocos los buenos trabajadores que estamos desafiando el frío y la lluvia aquí en la plaza frente a La Voz de Melo con la feria vecinal. Algunos puestos se están armando. Un saludo para Abreu y para los pocos y guapos feriantes que están aquí en la plaza frente a la radio escuchando La Voz de Melo, Domingos Uruguayos. Óigame al domingo de agua, buen domingo paumensual. Arrímele algunas tillas más al fogón y ensille el amargo, Osiris y Numa. Arrímele al fueguito 2 o 3 astillas más, ¿qué le parece?

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1: Cuando me vuelvo nube, no llevo barro. Qué poesía, ¿no? Cómo escribía esta gente de antes, ¿no? Qué lindo que despertara esa beta inspiradora, artística y poética en estas jóvenes generaciones de ahora, ¿no? Qué lindo que recuperáramos ese nivel de canto y poesía nativista y folclore puro, letras con contenido. Me vuelvo nube, me vuelvo barro. Osiris Rodríguez Castillo es el recuerdo, como esta lluvia mansa, esta lluvia que cae en el campo ahora y bienvenida sea, ¿no? Esta lluvia mansa. Va el hermano viajando, José Luis, lo escucho, a ver, ¿dónde anda? A ver.
2: Exactamente, mi amigo Andrés, aquí por Sauce Solo, el Río Negro, límite Tacuarembó, Rivera y Cerro Largo. Páseme un saludo grande ahí para mi hermano Edison González, que está viajando también para esos pagos de Melo ahí con un equino también, y buen viaje y un próximo progreso hacia atrás, que va por ahí también con un pingo para esa zona ahí. Y vamos nosotros para Villadero a colaborar con una escuelita rural allá. Y,
1: qué lindo, qué bueno. Bueno, felicitaciones. Vamos a ver
2: qué suerte nos toca por allá.
1: Si Dios
2: quiere. Qué suerte le toca a Edinson González ahí por Melo.
1: Un abrazo, José Luis, para usted, su hermano y toda la gente. Buen viaje. Lindo gesto colaborar con la escuelita rural. Algo del gran Gabino Sosa. Cuando lo volteó el tordillo, dice, no sé si a Mario Méndez, dice que está haciendo gimnasia el amigo de Garmens. El chivo es Mario Méndez con su mamá, vecinos allí de la 18 de Julio y Colón. Pasar un saludo a mi mamá, que te escucha siempre. Pasame el nombre de mamá, Mario, la mamá de Mario Méndez, vecino Méndez allí. Recuerdo a tu papi siempre con esa tienda histórica, al igual que el querido Pepe Cabrera, ¿no? Pero bueno, siguiéndola, Marito ahí, luchándola con la bandera al firme ahí de lo que el viejo le legó en el trabajo, ¿no? Un abrazo grande para Mario Méndez, para su mamá, para toda la familia. El gran Gabino Sosa, cómo se nos fue joven este gaucho, ¿eh? Cuando me volteó el tordillo.

En eso llegó un agente que interrogó: dígame, ¿dónde, cómo y cuándo fue que sucedió el accidente? 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Y después le contesté: aquí estoy, como lo ve, contando lo que pasó. Él me volteó, pero yo le eché una tora machaza porque lo ensillé en la plaza más o menos a las 10 y caí como a las 3 frente a la puerta de casa. Y me dijo: ¿usted es capaz con esa pinta de rico de andar una legua y pico en un potro montará? 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

0: Qué bien que andan estos gurises, ¿eh? La bocanada de aire fresco para este folclore joven que todos queremos, anhelamos y que, bueno, luchamos para que la llamita de la tradición y de la poesía folclórica siga viva. Por suerte hay muchos gurises en todo el Uruguay componiendo, escribiendo, grabando, subiendo sus redes sociales, y bueno, nos llega este material. Hace tiempo que lo grabaron, ¿eh? Andan muy bien. El dúo Luceros, que bien estos gurises, Luceros, ¿eh? Está compuesto por Washington y Abel Lucero. Son oriundos de Yun, departamento de Río Negro. Tienen, bueno, más de 10 años de trayectoria recorriendo el país en los grandes festivales, interpretando un repertorio de folclore uruguayo y latinoamericano, reafirmando su esencia de ser cantautores, ¿no? Actualmente están radicados en Maldonado. Dúo Luceros, espectacular. Buenos días, estimado, me escribe de Chuy Rocha, César Jara, su hija divina, la gurisita, ahora la voy a saludar. Bueno, concursó en el Festival del Urimar, Lara Jara, espectacular. Nos escucha en Chuy Rocha con su padre, con su familia. El abrazo para ellos, me está entrando desde Chuy Rocha, escuchando la voz de Melo, Domingos Uruguayos, César Jara, con Lara, su hija y toda la familia, la mami por allí, ¿no? Decíamos, estos gurises, radicados en el Maldonado, con Luis Arrúa, el Tito Arrúa grabó, el cantor de Tupambaé, el Tito Arrúa grabado con ellos, con Jubel Ferrizo, buen cantor joven de Rocha también. Hay una camada importante de jóvenes cantores. Leo Medeiros, un abrazo grande, estimado, acá por los pagos de la 12, hoy disfrutando del buen folclore, ya que el clima nos obliga a quedarnos cerca del rancho. Un abrazo grande al sobrino de Ariel Medeiros, el hombre de ese museo histórico, bueno, que es noticia en todo el país, ¿no? Y ha salido en todas las redes sociales del mundo. Un abrazo, querido Leo Medeiros, ahí en la 12. Gracias por escucharnos, ¿no? El amigo Franco, bueno, sintonizó un poquito tarde, ¿eh? Vamos a buscar el tema del Peter que le canta a su padre Jesús el Panadero, para Luisito Franco y la barra de Marimar and Cap, allí en 18 de julio, Ejido. Un abrazo grande. Estamos con el bloque este mes de junio, siempre cantores de Melo y Cerro Largo, como homenaje al cumpleaños de nuestra ciudad de Melo y de nuestra querida voz de Melo, el próximo 27 de junio. Saludar al vecino ya, el hombre que nos corta pasto, Agua Hermosa, Néstor, dice, hoy sí, con el mate y la estufa, Néstor, vecino del barrio Agua Hermosa, el hombre del cortador de pasto allí de Virginia, de la vecina, llega el saludo desde acá también, Se comunicaba Verónica García, ¿no, Danilo? Sí, Verónica García, mañana cumpleaños la escuela 75 del barrio Arpí, la vecina, querida Juan Antonio Lavalleja, Feliz aniversario, maestros, comunidad educativa, vecinos, exalumnos, para esa gran comunidad barrial de la Arpí. Qué linda escuela, ¿no? Cuántos recuerdos, escuela 75 del barrio Arpí, mañana muy pero muy feliz cumpleaños, lleva el nombre del gran Juan Antonio Lavalleja. Algo más del dúo Luceros, Vieja Milonga, para Arturo Araujo, Elisa Orcoyo, bueno, toda la familia allí, el matecito, la radio y el Michi ahí, el gatito como siempre, en la campaña con el frío, disfrutando el mate y la radio, nuestro querido amigo Arturo Araujo y Elisa, el abrazo para ellos. Vieja Milonga, dúo Luceros, la pausa, tenemos espacio necrológico de la voz de Melo, volvemos cerca de las 9.
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1: Cristóbal Colón Cardoso Viera, que en paz descanse, falleció ayer en Puntas de Quebracho a los 46 años de edad. El sepelio se realizará hoy en el cementerio de Fraile Muerto, partiendo el cortejo fúnebre desde la empresa a la hora 8, traslado y servicio de empresa Arachana, calle 12 de octubre 1101, con el teléfono 4688-9576, celular 099-888-039. Falleció hoy, 14 de junio, en Río Branco, a la edad de 48 años, la señora María Eugenia Tomás Olivera, su madre Eugenia Olivera, sus hijos Tatiana, Victoria, Karen, Eliana y Benjamín Tomás, sus nietos Mateo, Dylan, Alex, Martina y Montserrat. Demás familiares participan con profundo dolor dicho fallecimiento. Velatorio en sala número 3, complejo velatorio de la empresa, ubicado en calle José Uriarte, número 941 de la ciudad de Río Branco. Sepelio hoy, 14 de junio, hora 10, en Necrópolis de Río Branco. 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
1: Adair Mireya Rivero Huasque, que en paz descanse, falleció a la edad de 90 años en nuestra ciudad. La extinta se domiciliaba en calle Santiago Carcil, número 1565, Barrio Leone. Sus hijos, Susana Gama e hijos, Luis Gama y familia, Alicia Gama y familia, Robert Gama y familia, Elder Gama y familia, José Gama y familia, Juan Gama, Cecilia Rivero. Sus nietos, Gerardo y Noelia Silva Gama, Juan Luis y Fernanda Gama Escalante, Alicia, Jessica, Jennifer Pereira Gama, Cindy y Gonzalo Gama Urioste, Carolina Gama Félix, Soledad Gama Morales, sus nietos políticos, Lorena Morales, Axel Regierdo, Víctor Peñaflor, Danilo Saúco, Alex Tort, Paulo Rodríguez, Julio Valerio, sus hermanos, Juan Rivero Huasque y familia, Luis Rivero Huasque y familia, Arlindo Rivero Huasque y familia, Sirley Rivero Huasque y familia, Margarita Rivero Huasque y familia, Blanca Rivero Gascue y familia, sus ahijados, Jennifer Pereira Gama, Juan Luis Gama Escalante, Mónica Rivero, Alicia Pereira Gama, sus hijos políticos, Néstor Silva, Janet Escalante, Hugo Pereira, Pierina Urioste, Norby Morales, Jimena Félix, sus 12 bisnietos, Benjamín, Emilia, Juan Manuel, Bastián, Valentín, Belén, Bruno, Renato, Sofía, Ámbar, Ezequiel y Maya, sobrinos y demás familiares participan con hondo pesar dicho fallecimiento e invitan para el acto del sepelio a realizarse hoy a la hora 17 en la necrópolis local. Casa de duelo, complejo velatorio de la empresa Sala Número 2, servicio confiado a Empresa Fúnebre, Cerro Largo. Rosa Noda Machado, que en paz descanse, falleció hoy a la edad de 83 años en nuestra ciudad. La extinta se domiciliaba en calle Navarrete, 785, casi Colón. Su hija, Nilvia Noda. Sus nietos, Mayra Noda, Miguel, Ismael y Leandro Arrospide, Agustín y Germán Caltieri. Sus yernos, Joaquín Arrospide y Luigi Caltieri. Su amiga del alma, María Luz Centena. Su incondicional colaboradora, Anne Vidales. Sus sobrinos, Gary, Janet, Fabián, Gabriel, Mariela y Robert. Y sus respectivas familias participan con hondo pesar dicho fallecimiento. Invitan para el acto del sepelio a realizarse hoy a la hora 16 en la necrópolis local. Velatorio a partir de la hora 11. Casa de duelo, complejo velatorio de la empresa Sala Número 1, ubicada en calle Doroteo Navarrete, número 816, entre Colón y Rodó. Servicio confiado a Empresa Fúnebre Cerro Largo. Agradecimiento. Al cumplirse hoy, 14 de junio, un mes de la sentida desaparición física de quien fuera en vida Eva Dinora Silvera Echevengúa. Su hija, nietos y hermanos agradecen por este medio a todos quienes los acompañaron en tan difíciles momentos, así como también las distintas manifestaciones de pesar recibidas como ser notas, arreglos florales y demás. A todos el eterno agradecimiento de su hija, nietos y hermanos, de quien fuera en vida, Eva Dinora Silvera Echevengúa. Servicio realizado por Empresa Fúnebre Cerro Largo. Álvaro La Cuesta Feo, Pocho, que en paz descanse, falleció ayer a la edad de 77 años en Rivera. El extinto se domiciliaba en Bichadero. Comunican el sepelio ya efectuado hoy, hora 8, en el cementerio de Bichadero. Servicio y traslado confiados a Empresa Fúnebre Cerro Largo. Teléfono 4642-2704 o por WhatsApp al 098-878-517. Representante en Bichadero y zonas vecinas, señor Fernando Pereira, con el celular 098-611-202.
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1: Qué lindas voces, qué lindas guitarras, qué lindas zambitas, lo último que crearon, que compusieron, a ese remanso de paz y tranquilidad, a ese paisaje inigualable que es nuestra querida Laguna Merín. Cuánta fuente de inspiración, queridos yaguareños, amigos y hermanos del camino que la vida en la radio y en la comunicación del folclore nos ha dado hace muchísimos años. Recuerdo nuestro primer programa de televisión en el viejo Canal 12, acá al lado de La Voz de Melo, la primera época de nuestro programa de la tele por aire, ¿no? Ni existía el cable, ni internet, ni nada, ¿no? El folclore en imágenes en la primera etapa en el viejo y querido Canal 12, ahí cantaron en vivo y ahí nos conocimos por intermedio de Fernando Figueredo, que es primo de pariente, ¿no? Con Fernando, otro hermano de la danza folclórica de Melo, lo conocimos al gran Carolino Correa, Fernando Bordachar, hermanos yaguareños, ribobranquenses. El pasado 10 de junio, el miércoles, fue el cumpleaños de la querida y hermana ciudad de Río Branco, 234 años de Río Branco, de aquel proceso fundacional, Villa Artigas primero, Villa Redondo después, 234 años, 1792, los cantores y los poetas de Río Branco, en este mes de junio, mes del cumpleaños de la ciudad de Río Branco y mes del cumpleaños de Melo, amiga madrugada, más de 30 años en el camino del canto, queridos hermanos, los yaguareños en domingos uruguayos.

Que se haga verso, ser mi sueño de cantor, que se quede en mi guitarra, qué linda poesía, qué profundidad, son buenísimos, buena música, buenas guitarras, son de acá, de esta tierra, de la tercera, de la tierra de la Rosada, el que besa el río Yaguarón, son de Río Branco, son los queridos yaguareños. Mariela Migliuni, Costa Gurisa, nació en Argentina, pero chiquita vino a vivir a Río Branco, también se suma a esta lista de cantores que aman Río Branco y que aman el río Yaguarón, señora Mariela Migliuni, cante.

0: La Fuerte del Canto, el Canario Martínez, 9 de la mañana, 1 minuto, salió el sol, frío, frío, muy frío, una llovizna ahí, poquita, pero bueno, ahora, pero frío, la llovizna vino para refrescar, lo importante es que no hay humedad, ¿no, Horacio? Que seque todo, ¿no? Gurisito de Río Branco, el Canario Martínez, en esta semana homenaje al cumpleaños de la segunda ciudad del departamento, a los amigos oyentes en Río Branco, el abrazo grande a toda la tercera sección, al riobranquense de alma, el querido Carlito López, el popular Pico Fino, hombre de la Marina, retirado de la Marina ahí del Yaguarón, amigo de Carolino Correa, de toda esa barra, Mari, Elizabeth, abuela, Fernando, bueno, ahí por Sarandí, Barcelo, Río Branco, mucha gente que está ahí, bueno, poblado Uruguay, Sarandí, Barcelo, de Sarandí, Barcelo, rumbo a esa zona de la tercera, bueno, bañado de paja, que nos escuchan. El abrazo para todos, gente que está más vinculada a Río Branco que a Melo mismo, ¿no? Eso por tradición, por historia, ¿no? Por vínculos y por familia. Así que el abrazo para todos, Estamos armando una visita ahí con Laurita, con la mamá, ahí con la barra, Carlitos y Mari, ahí, el Pico Fino, Carlitos López, el popular sopa, dice que viene a buscar buena verdura acá en Melo, la frutería, para hacerse una buena sopa, Laurita te saluda, la mamá allí, María, nuestra madrecita, que está en casa con el fogón, con la estufita prendida, Laura y mamá ahí en casa con el mate tempranito escuchándonos. Saludan a toda esta barra ahí y los extrañan, por supuesto, a Carlitos López, el Pico Fino y toda la familia, la Mari por allí. El saludo para ellos también, por supuesto, ¿no? Se despertó el amigo Marcelo, mirá, ¿no? Tempranito, dice, buen día, buen feliz domingo uruguayo. Salúdame al amigo Daniel Peralta, que ayer cumplió años. Marcelo Pimentel, el hombre que nos hace los flyers publicitarios para las redes de Voces de Latinoamérica y Domingos Uruguayos, querido hermano que siempre colabora con nuestro programa. Estuve chateando rato, Marcelito, con el papá de Lara, está trabajando ahora, está escuchando César Jara, está en el pueblo 18 de julio, queda 10 kilómetros de la frontera con Yuy Rocha, ahí está en su trabajo el hombre, y escuchando la voz de Melo y Domingos Uruguayos, le comenté que había hablado contigo ayer, César Jara tiene muy buenas grabaciones esta gurisa, anda muy bien, estuvo ahí en Chuy con Sol y Palma, en los 50 años de Sol y Palma, sigue actuando, muy buena voz. Lara Jara, 16 años, segundo premio, canción inédita y categoría solista, concurso Festival del Lorimar este año, Amigos en común con Marcelo Pimentel, César, Larita y toda la familia. Estamos organizando algo, Marcelito, con César, para poder traer a esta gurisa que cante en alguna peña, que recorra por lo menos nuestros medios de comunicación, porque tiene una voz espectacular. Lara Jara, de Chuy Rocha, búsquela en las redes, ponga Lara Jara, es impresionante lo que canta. Cerramos este bloquecito, Horacio, el homenaje a Río Branco, mi ciudad, Julio Silveira, con Julio Silveira y el homenaje a Río Branco. Nos vamos a la pausa. Creo que vi el chat ahí de Esther Núñez Prado. Saluda al tío Prado ahí en Río Branco, que nos escucha, otro riobranquense, mamá Celia Prado, Esther Núñez Prado, y después tenemos al otro tío que está, ¿por dónde está el otro tío? El otro Prado está por el Arpí. Claro que sí, tío de Esther Núñez Prado y hermano de mamá Celia, por Barrio Arpí, nos escucha el tío de ellos, de Esther ahí, el vecino Prado del Barrio Arpí, también el saludo para él. Tengo algunos cumpleaños que lo voy a dar enseguida de la pausa. Sebastián y Eugenia en Viña del Mar, Chile. Sebastián y Eugenia, mirá, un abrazo grande, Andrés, nos acercás al pago. Estamos en Viña del Mar, Chile, escuchando Domingos Uruguayos. Un fuerte abrazo, qué lindo. Daniel Chávez, otro de Cerro Largo, de Fraile Muerto, con la familia, está en Lima, en Perú. Hubo elecciones ahora. ¿En qué quedó el tema del presidente peruano? Usted que es periodista político, ¿no sabe? ¿Derecha o izquierda? Está medio complicado
1: Buenos
0: el tema
1: días,
0: ahí.
1: Andrés.
0: Buen
1: no,
0: día, buen día.
1: Estamos
0: abrazo,
1: fuera de foco. Me agarró apurado, semi-despierto y sí, déjeme que las neuronas recapaciten un poco.
0: Cuando se despierte, cuando se saque la almohada de la nuca ahí esté. Qué lindo, Horacio, qué lindo escucharte. Bienvenido a Domingos Uruguayos. Está gracias. Fresquito, está muy frío, ¿no?
1: Sí, 8 grados tenemos.
0: 8 grados.
1: Pero aparentemente para mañana lunes seguramente vamos a tener menos grados que hoy. O sea que se va a sentir más el frío aún.
0: Sí, está anunciado varios días de frío, por lo menos hasta el miércoles, máximas de 11 y 12 grados. Buena leña seca de leñería y galpón allí en Muñoz y Tácito Herrera, ex La Valleja, ¿no? Cerramos este bloquecito en homenaje a Río Branco, la pausa de la radio. Volvemos enseguida porque tenemos a Jorge Velázquez, nota central, la entrevista central, el hermano del gran Marcos Velázquez, que lo recuerda a este excepcional artista. Esto se llama Mi Ciudad, Río Branco, Julio Silveira. el intendente Cristian Morel, que me manda un mensajito, te estoy escuchando, no sé dónde anda, intendente, pero bueno, para el jefe comunal, Cristian Morel, que no se escucha, sabía que no se escuchaba así. Aquí está entonces Jurito Silveira, intendente, mi ciudad.

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3: La voz de Melo le informa el tiempo en la ciudad.
4: Tiempo bueno, cielo nuboso.
3: Con una temperatura
4: 8 grados.
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Encantores, hace más de 40 años que se fue de Melo, Ramón Borges, estamos difundiendo sus canciones. Este fue el primer disco que nos mandó, el disco Paisanos, a mi Melo, a mi Cerro Largo, Dardo Rodríguez Realán, la barra de Decatur, el saludo. Hoy me pasó Dardo tempranito, dice Andrés, no sé si tenés, te lo paso. El hombre es melense, está en el estado de Santa Catalina, Brasil, y te escucha en Brasil, en Santa Catalina, Ramón Borges. Gracias, Dardo, el abrazo a toda la barra de Decatur. Ahora vamos a dar algún detalle más de la excursión de Sonia con Decatur a las termas. Y hablar de la publicidad de Decatur, por supuesto, a Dardo y Gabriela, el saludo, ¿no? Me envió Dardo tempranito hoy. Estamos difundiendo, estamos en contacto, Dardo y audiencia, con Ramón Borges. Estamos coordinando una nota. De repente, capaz que la sacamos al aire el próximo domingo. Queremos editar y compaginar bien la entrevista. Bueno, poder conversar con este merense que buscó otros horizontes hace muchos años y nos están mandando material. Anda muy bien, ¿eh? Ha grabado en Brasil, en Río Grande del Sur, en La Globo, en el famoso programa folclórico Gaúcho Galpón Criolo, en La Globo, uno de los programas de música nativa y folclórica más importantes del sur de Brasil. Sus temas también están en Spotify, en todas las plataformas digitales.

quedando Jaime Caetano Brown, Noel Guaraní y Jervis Maicano. Son los cuatro del tronco misionero. Él va a hablar en la nota cuando lo entrevistemos, ¿no? Es la hija de Noel Guaraní y Laura Guaraní. Ya está en todas las redes sociales. Vamos a compartirla el próximo domingo. Un abrazo, Ramón Borcha, ahí en Brasil, que nos escucha. Y felicitaciones, ¿eh? Por supuesto, a su hermano Ricardo, acá por Melo también. El policía de Arbolito, bueno, toda la familia Borcha que nos escucha. Mariela, los gurises, un fuerte abrazo. Gran cantor melense. Esto es Hacerlo Largo. A mí, Melo, échelo un poquito para atrás, si puede, ahora si lo escuchamos. Las primeras grabaciones de Ramón Borcha. Está espectacular en este mes del cumpleaños de Melo, cantores y música de Cerro Largo.

0: mañana, 27 minutos. Sacala nomás a la cortina, ahora sí, bajala del todo. Te agradezco porque qué linda sorpresa esto de la tecnología, de internet, de redes sociales. Tuya y mía, una cada uno, ¿no? Querido Ramón, con la señora. Buen día, Ramón, ¿cómo anda?
1: Buenos días, Andrés. Sí, estamos escuchando aquí a mi Cerro Largo. ¿Está? Estamos escuchando aquí con mi señora. Está bueno, mirá. Muchas gracias por la música. Sí, cuando quieras tocarla esa con Laura Guaraní, está contigo ahí, está. Está bueno. Fuerte abrazo y muchísimas gracias.
0: Ahí está Ramón Borcha y señora en Santa Catalina, Brasil, allá a miles y miles de kilómetros. Cómo acerca la radio, ¿no? Es increíble. La radio, cómo acerca, ¿no? Nos acerca mucho más. Dedicanos un súper tema preferido de Paco, ¿no? Ahora leo, escucho tu audio, Yanea Nadón. Un fuerte abrazo. Fuerte abrazo. Cuídense mucho. El recuerdo del querido Paquico Aspiro, por supuesto. Tengo hace rato este mensaje. Mucha gente que nos quedó para atrás. Muchos saludos. Muchísima gente, bueno, Ana Claudia Pedroso nos obliga el saludo, Rodrigo Simón es el huasquero ahí de la frontera de Brasil también, nos escucha, para que tenga un audio por acá, vamos con la música y enseguida, Alberto Tito Casco, un abrazo querido Tito, corresponsal allí del barrio del Rufino Pérez, el Tito Casco, tengo acá mi corresponsal en Nueva Helvecia, Colonia, con Domingos Uruguayos, el corresponsal. Buen día.
2: Buen día, querido amigo Andrés. Acá directamente desde la Nueva Helvecia, en un hermoso día, muy lindo día, lindo para escuchar la radio, ese buen programa de folclore que tú conduces ahí, ese buen domingo, acercándonos a nuestras familias que están ahí por el pago. Que tengas un buen fin de semana. Gracias por el trabajo y la tarea que haces. Y bueno, si hay un lugarcito ahí, nos puedes pasar un tema de los Sucará, Domingo de Feria, ese está muy lindo también. Y aprovechamos la oportunidad para mandarle los cariños a la familia, a los viejitos, Manuel y Alicia, al tío Luis. Gran abrazo, Andrés, y muy buen programa.
0: Gracias, mi querido corresponsal en Nueva Helvecia, Colonia, Carlitos Díaz y su señora Lorena en Nueva Helvecia, Colonia. Hermosa foto, hermoso día ahí cerquita del Río de la Plata y del Río Uruguay. Un fuerte abrazo, hermano. Con mucho gusto, enseguida va a ir, Domingo y Feria de Lucio Muniz por los Sucará. Estamos en el bloquecito dedicado a los cantores de Melo y de Cerro Largo. Una señora cumpleaños hoy, cantora de estos pagos de Melo y de Cerro Largo desde muy temprano. Están saludándola, un beso enorme desde Gurí, la conozco a ella, al Gaucho Gómez, otro cantor y poeta amigo también, muy pero muy feliz cumpleaños, señora cantora, la disfrutamos y la seguiremos disfrutando, Olinda González, feliz cumpleaños.

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1: La señora Linda González cumpliendo años hoy. Un beso enorme, querida Olita, ¿eh? ¿Cuántos recuerdos en la parroquia, en la catedral, contigo, con los gurises, con el grupo de jóvenes que subiste a animar y llevar con tanto amor y tanta dedicación, ¿no? A la gente que está en la quinta sección, que quería escuchar la escuelita de San Diego por Olinda, hoy la saludamos, todos la saludan en el día de su cumpleaños. ¡Qué linda sorpresa! Está por acá Dani Hitzberg. Preguntaban por tu salud, Dani. ¿Cómo está el presidente del Centro Obrero? Mejor, pronto para otra. Buen día, bienvenido.
2: Sí, hola, buenos días, mira, aquí en casa, Tere, ¿qué es lo que me quitaron?
1: Estamos al aire, Dani, estamos al aire, la gente quiere saber por tu salud, contanos, a ver, por la salud, ¿cómo está el amigo?
2: Sí, hola.
1: Sí, te escucho.
2: Pues mira, prácticamente recuperado de todo, me operaron, me sacaron como un pequeño quiste que tenía pegado en el, pero no al interior del estómago, al exterior del estómago. Entonces se me comía todos los glóbulos rojos y bueno, llegó un momento que no podía casi ni andar. Y todo el día durmiendo. Bueno, me lo sacaron, afortunadamente ya estoy bien. Y bueno, y ya por aquí otra vez de nuevo. Ayer fui, hacía 2 meses que no iba al centro, no al obrero. Y bueno, un recibimiento tuvo impresionante, socios, no socios, todo el mundo abrazándome, bueno, paraban de bailar a verme, el cariño de ese uruguayo es impresionante. Perdona que me pare porque me emociono un poco, ¿sabes? Y bueno, impresionante. Estuve allí un par de horas o tres porque no me puedo exponer mucho al haber estado así de esa forma. Tengo las defensas un poco bajas, pero pude saludar a todo el mundo, escuchar aquella música otra vez. Y bueno, y amigos y amigas, os felicito por el recibimiento que me dieron.
1: Dani, la gente preguntándonos por tu salud, siempre fuimos un poco los intermediarios ahí para dar la noticia de tu mucha gente que te quiere, bueno, y nosotros nos alegramos bien con los oyentes de la radio y mi programa que preguntaban por ti, para ti, para Teresita, el beso enorme, el fuerte abrazo y Dios lo sigue bendiciendo, que la fe inquebrantable, ¿no, querido Dani?
2: Ese cariño uruguayo es, bueno, no puedo hablar.
1: Bueno,
2: es impresionante ayer cómo me recibieron.
1: Sígase cuídase mucho, Dani. Le mando un abrazo. Cuide el corazoncito, bueno, y la emoción.
2: Estoy totalmente recuperado ya, si Dios quiere. Sí, viste, me tengo de poner una inyección recordatoria al mes para no recaer, porque pero estoy perfectamente bien. Ya me tenéis aquí otra vez a trabajar por el Centro Unión Obrero.
1: Qué lindo. ¿Alguna peñita vamos a hacer por ahí, no?
2: Sí. Tenemos que hacer una peñita, sí, tenemos que hacer, eso está hecho. Yo te ayudaré en todo lo que pueda. La comisión directiva está al cañón siempre, con el cañón a punto para trabajar. Te ayudaremos en todo lo que sea para hacer una peñita. Y bueno, y repito, gracias, tu programa impresionante, de la gente, me dices que preguntaba por mí, bueno, pues yo les digo de palabra mía que estoy totalmente 100% recuperado, que me tenéis otra vez acá, estar al servicio totalmente de socios y no socios para cualquier cosa.
1: Muchas gracias, qué alegría.
2: Y por supuesto a ti también, porque yo sé que eres un gran locutor, una gran persona, un gran, bueno, etcétera, etcétera.
1: Amigo.
2: Te doy 10 puntos para tu programa y 10 puntos para ti, que eres una persona impresionante.
1: Fuerza, Dani, querido, para ti, Teresito, un fuerte abrazo, esa compañera incondicional de hierro que está a tu lado siempre, Dani, querido. Un abrazo, Cuídese mucho, amigo, cuídese.
2: Gracias.
1: Dani Hitzberg, el querido y popular gallego presidente del Centro Obrero, adiós, gracias, recuperado. Olinda González sigue cantando por acá, la tenemos por acá, muy bien. Feliz cumpleaños, la siguen saludando la cantora amiga Olinda González. Que no me olvide, que no me olvide de Hugo Ancheta, querido Hugo Ancheta, el maestro Cabrera allí. Y Hugo Ancheta escuchándonos. Fuerte abrazo para los dos, principalmente Hugo, que sé que está con la radio día, y el maestro Oscar Cabrera también, ¿eh? Un abrazo.

en luz de una sangre gaucha, herencia de esa sangre gaucha de trabajo en Cruz de Piedra, don Gaucho Gómez, ¿no? Gaucho Punteador Gómez, el padre de todos los Gómez, amigos, en la vuelta ahí, y esa emblemática carreta en la estancia de don Gaucho Gómez en Cruz de Piedra, la inspiración de su hijo, letra y música, Francisco Gaucho Gómez, la voz inolvidable de Olinda, con todo el amor y el cariño del mundo, carreteando a la carreta del Gaucho Gómez en Cruz de Piedra, el canto de Cerro Largo de Melo, en este junio del cumpleaños, 27 la radio, y 27 de junio, cumpleaños nuestra querida ciudad, entre otras instituciones también. Los poetas de este suelo no solo escribieron versos, sembraron identidad, y su legado sigue floreciendo en cada lectura, en cada canción que recuerda aquí, allá, poesías, patria, Melo, Cerro Largo, Uruguay, siempre un clásico en radio, que seguimos multiplicando voces. Andrés, lo escucho en Rivera, mire, estoy sintonizando la radio del maestro Marcelo Alvariza, como él dice, Ricardo, ahí de la zona de Hospital Rivera, mirá, increíble, qué lindo, ¿no? Multiplicando voces, Marcelo, estamos siendo retransmitidos en Rivera, nos escuchan en Rivera y en el mundo, a través de la retransmisión de CantaméricaRadio.com, a todo folclore, retransmite Domingos Uruguayos y La Voz de Mero, la radio del amigo maestro Marcelo Alvariza en Rivera. Un abrazo a todos los riverenses que nos están escuchando a esta hora. Rumbo a las 10 de la mañana, entrevista, nota central, después de las 10, Jorge Velázquez, músico, cantor, compositor, recuerda a su hermano, el gran autor, reconocido en todo el país, anduvo por el mundo, nos habla de Marcos Velázquez, el autor de Nuestro Camino, del Terotero, de La Rastrojera. Hay que conocer a los autores de los clásicos temas, ¿no? No solamente el que canta, el autor, hay que conocerlo. Rosita, mami por allí, Rosita es así, a la barra, la mami de los Araujos, que están vendiendo leña, dice Rosita. 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Nos quedan muchos saludos por acá. Mucha gente que se ha comunicado, la disculpa del caso, algunos temas que han quedado para atrás, algunos saludos que, bueno, que se vienen juntando y acumulando ahora, quedarán para el próximo domingo, para mañana de tarde, a las 5 de la tarde, en Voces de Latinoamérica. 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A Ramón Trigo, no decía Ramón Trigo, Sonia, y también Silvia Fonseca, dice, tu amiga oyente anda pagos, estoy por Ramón Trigo escuchándote, quería algo de Braulio López, pero ya que estamos con Cerro Largo, Silvia, ¿qué te parece? Dani Javier Vidal, cantor de Cerro Largo, a Ramón Trigo.

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Rumbo a las 10 de la mañana, no se olviden el mes de Artigas, canto y poesía artiguista al prócer Artigas el próximo viernes 19 aniversario de su natalicio. Jueves 18, la semana de Pablo Stramín, un año más de la partida del querido cantor del pueblo, se fue joven Pablito, el 18, el jueves, un nuevo aniversario de su partida, por supuesto que van a estar ahora sus canciones por acá, ¿no? A full con la cantora, con Andrés Díez, tomando mate, qué lindo, dice, con el patrón Fernando Correa, hermoso día de sol, y con tu compañía se hace más lindo el día, qué lindo mensaje, gracias Patricia, querida, para ti, Fernando, para la mamá, de Patricia Rodríguez, ahí en el arbolito que nos escucha, algo para ella, especialmente Alejandro Lemos, que es fans de Alejandro, me dice Patricia, saluditos a mi compadre Ángel Ávila, que te escucha en Vargas, ahí en la frontera, ahí no, cerca de la laguna, puede ser, Vargas por allí, y se cumplió años el veterano, bueno, no sé cuánto, pero bueno, para el amigo Ángel Ávila, muy feliz cumpleaños en Vargas, nos escucha, lo saludo a toda la barra, y su hijado el Nachito, dice Ignacio el Nachito, que recuerdo el Nachito, un abrazo grande Uri, para el hijado, bueno, para Ángel Ávila, para Patricia, Fernando, para la mamá de Patricia ahí por Arbolito, el abrazo grande, fuerte abrazo. Algo de Alejandro Lemos, seguimos en el hospital con Rosario, está mejorando de a poquito, si Dios quiere, nuestra vecina Rosario allí, a pocos metros de nuestra casa, ahí en el límite del Anido con el Chacras del Caldieri, el amigo Luis Izquierdo, hombre de la campaña, el Ambrador, querido amigo y vecino Luis Izquierdo Rosario, internada allí en el hospital, bueno, pronta recuperación para Alejandro, quieren a Alejandro Lemos, pronta recuperación para Rosario, quiere escuchar a Alejandro Lemos, Lamparita Querosén, trae recuerdo a cuánta gente que se crió con la Lamparita Querosén, el amigo Luis Franco siempre me recuerda esa canción de Julio Guerra, ya que estamos en el mes de Melo, poetas y cantores de Melo, y de Cerro Largo, Julio Guerra, el autor, canta Alejandro Lemos, Lamparita Querosén.

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Lamparita Kerosene, qué bueno, ¿eh? Alejandro Lemos del Melense, Julio Guerra, Lamparita Kerosene, para toda la barra en Noblía, mirá, la señora Ángela, Ángela Álvarez, como siempre, toda la comunidad allí de Virgen de Fátima, en Noblía, tempranito, Ángela Álvarez, escuchándonos, y un abrazo grande para la amiga Ángela Álvarez, para los gurises que están en Noblía, mirá, Valeria Perdomo, dice Andrés, acá en Noblía, escuchándote, un lindo tema de Copla Alta para saludar a mi familia, a todos los gurises del grupo de danzas Nuevo Renacer de Noblía, fue brillante la peña, y sí, felicitar a Anito de Pampa Gaucha por la peña del viernes en el Centro Obrero, espectacular, también saludar a toda la barra del grupo de danzas Un Nuevo Renacer, saludos a todos y feliz domingo. Valeria Perdomo, una de las madres de los gurises de Nuevo Renacer de Noblía, me contó Anito, Valeria, que están trabajando, si vienen algún certamen más, algún viaje, después mandame un audio ahí, un whatsappito ahí por interno para contarme todo lo que se viene de la gurizada de Noblía, de la herencia de la querida Sandra Sosa, Arte y Coraje, lo recordamos con Nito en televisión, en el Folclore en Imágenes, en el cable y por internet el jueves, ¿no? Cuando nos habló, bueno, y el homenaje, un poco la continuidad, siguiendo con Un Nuevo Renacer de gurises bailando danza folclórica en Noblía. Felicitaciones, Valeria, a ti y a toda la familia de Nuevo Renacer, a los padres, a los gurises, a no aflojar. ¡Viva el folclore! Como alguien decía por allí, ¿eh? El amigo José Gómez por Fraile Muerto, familia Gómez Piñeiro, despertando Gómez ahí, no sé, se anda alambrando, está en Fraile Muerto con la familia, pero bueno, un buen abrazo, un saludo. Buen día, Andrés, bendecido domingo. Pasame Colonia Orozco, de Nicomedes Techera, por supuesto, por Dilmar. Nicomedes Techera, que ha escrito muchas canciones, que Dilmar Pedroso le ha puesto música, ¿no? Ese tema me trae muchos recuerdos, estoy con mi hermano y quisiera escucharlo. Un abrazo grande, cómo no, con mucho gusto. Enseguida lo buscamos, Nicomedes, para usted y su hermano. Autor de Colonia Orozco, Nicomedes Techera, también, ¿eh? El Fito Correa de la Barra de los del Medio, un pequeño parate por allí, ¿no, Fito? Un pequeño parate, creo, y después sí la grabación, un parate ahora en actuaciones de los del Medio, que andan excepcionalmente bien, y después comienzan a grabar nuevamente. Otros que andan muy bien también son los queridos Orejanos, ¿eh? Nos piden algo de los Orejanos, Roberto allí del Barrio Popular también, Roberto que nos escucha, a ver, lo tengo para acá, Roberto Lima del Barrio Popular, va a ir algo de los Orejanos también, que ya tienen su nueva canción grabada, está escuchando el músico de los Orejanos, mirá, Alexandre Olivera Mariño, dice, estuvimos con Alejandro, muy bueno, ayer en Virgarde, mirá qué lindo ahí, en Mati Castellanos, acompañando a Javier, uno de los principales de Virgarde, en su cumpleaños el viernes, qué linda, la familia Rosario y Javier, con todo esto triste que le pasó, pero fuerza, adelante, con fe, Un abrazo grande a la barra de los Orejanos, especialmente a los que están escuchando y a los que están descansando, vale, abrazo a todos los Orejanos que están haciendo un muy buen trabajo, se comunica Alexander Olivera Mariño por aquí, que estuvieron el viernes los Orejanos en la peña de Pampa Gaucha. Los Orejanos, esto fue lo último que grabaron, aquí están.

El canto de Velo, el canto de Cerro Largo, hace años que vienen trabajando, ensayando con esfuerzo, sacrificio, todo tiene su recompensa, ¿no? Los gurises de Los Orejanos, de Melo y de Cerro Largo andan muy bien, ¿eh? Están grabando, que están sus dos primeras grabaciones, Bolsillo Viejo de Pico de Cuadra, Rochense, un éxito en las voces de Los Sucará y la Martín Aranda, recién grabadito, ¿eh? Los Orejanos, felicitaciones gurises, a seguir adelante, pronto estaremos conversando con ellos, ¿eh? 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Bueno, mucha gente... Ah, claro, va a quedar para el domingo que viene. Querían cuando recién sale el sol salió hace rato, 7:37, igual va a ir Daniel Guerra cuando recién sale el sol, en un ratito nada más, hace rato que salió el sol. Pero bueno, ¿quién tengo por acá? A ver, ahora va a ir, tenemos acá a los del medio, a ver qué me dice el Fito.

0: gotita.
1: Se vienen nuevas grabaciones de Los del Medio. Fito Correa va viajando. ¿Qué hace, amigo? Buen día.
2: Mi amigo querido, ¿cómo estamos? Todo tranquilo. Bueno, acabamos con la familia. Para la otra frontera del departamento, vamos a Río Branco a ver una paseada de domingo. Y bueno, da a aprovechar este parate que estamos teniendo de los escenarios para grabar. Ahora estamos remasterizando lo que es la Martín Aranda y el Indio Piruca y grabando Eterno Amor, y ya la semana que viene ya grabamos otra canción. Estamos a full, venimos a full con el tema de las grabaciones. Y bueno, esperando la próxima fecha, que tenemos ya contrato para septiembre, a partir de septiembre, así que venimos a eso, priorizando el tiempo y renovando repertorio, tratando de poder ensayar y para después grabar un repertorio nuevo con canciones inéditas, canciones mías, del Pardo, del Cepillo. Así que bueno, vamos arriba, andamos en eso, y bien tengo material, ya te vamos a ir pasando.
1: Gracias, Fito, buen viaje. Fito Correa, de Los del Medio, están trabajando, como él dice ahí en ese informecito, se vienen cosas muy lindas, muy buenas, mucho profesionalismo, horas de trabajo, mucha seriedad, al igual que los gurises de Los Orejanos, al igual que Dilmar Pedroso, Alejandro, bueno, cuántos cantores de mero que están trabajando seriamente, Felicitaciones, un abrazo grande a toda esta barra de músicos y cantores de nuestro Cerro Largo que están haciendo cosas muy lindas, Los del Medio.

bajo, Richard Fernández Tesque. En percusión, Nenoto Borba. Guitarra y voz, Marcos Padilla. Y quien les habla, Fito Correa. Nosotros somos los del medio. Esperemos que les haya gustado. Vamos arriba, vamos a hacer una más y dejamos paso a los demás. Muchísimas gracias por todo.

Cerramos con Colonia Orozco para Nicomedes Techeri y su hermano Bingo Encelado Silvaira. Con Colonia Orozco y la voz de Dilmar Pedroso cerramos este bloquecito del Canto de Melo y de Cerro Largo por ahora, porque tenemos todos los domingos de junio para el homenaje a Melo y a Cerro Largo con su canto, con sus músicos, cantores y poetas en este cumpleaños de la ciudad y de la voz de Melo, si Dios quiere, el próximo sábado 27 de junio. Así que todos estos domingos de junio van a ir bloques y canciones de Melo y de Cerro Largo, como ha sido nuestro estilo de difusión siempre, ¿no? Así que en este bloque cerramos con Colonia Orozco, Nicomedes Techera, con su hermano, Lindos Recuerdos, la voz del melense Dilmar Pedroso, y enseguida nuestra pausa cortita, nuestra tandita, nuestro invitado Jorge Velázquez habla del gran artista uruguayo reconocido, su hermano Marcos Velázquez. Hay que conocer la vida y la obra de los cantores. No solo de música vive el hombre todo el tiempo, de pasar música hay que interiorizarse e informarse de lo que está escuchando. La gente acá sabe lo que escucha, ¿eh? Dilmar Abreu y José Moraes allí, tempranito, Visa Dilmar escuchándote. Un fuerte abrazo para ellos. Bueno, mucha gente con los mensajes de texto. Y el Rengo Lugo, ¿no? Allá en Barrio Planta Emisora. El querido Rengo Lugo, un abrazo para él. Gladys saluda a Olinda González, nuestra querida amiga cantora, hoy en el día de su cumpleaños. Bueno, muchísimos saludos por acá.

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0: Es muy importante el tema de la difusión, que mucho no se hace, ¿no? Y eso, en el caso de Marco, provocó que cuando la gente escucha Nuestro Camino, dice, ay, cómo me gusta esa canción de los olimareños. O cuando escucha el diccionario por Zita Rosa.
1: Totalmente.
0: Ah, qué linda canción de Zita Rosa. Y eso, bueno, digo, eso también para Marco sería lindo, porque Marco siempre pensaba que, como dice mucho, que la canción, una vez que se hace popular, ya no le pertenece al autor. Pero lógicamente que es bueno que la gente lo sepa, y Marco en ese caso tiene un montón de canciones, ¿no? El Terotero, La Rastrojera, Alquilín de su Acordeón, Don Eustaquio Fernández, La Borrachera, bueno, si te pones a nombrar hay como 20 éxitos de Marco, y bueno, y un poco eso es lo que hoy van a hacer los cantores, ¿no? Cantar sus cosas, un par de cosas cada uno, para no hacer muy extenso el espectáculo. Y es importante, y aparte, bueno, cumple aquello que Marco pedía en La Rastrojera, aquello del día que yo me muera, llórenme, pero a mi modo, yo cantando lo que yo canto para que no muera del todo. Y bueno, hoy va a haber varios cantores haciendo eso.
1: Con La Lluvia, él la compuso en su exilio en Francia, La Lluvia, ¿no? Él estuvo muchísimos años fuera del país, quizás ese fue uno de los motivos porque algunas generaciones le perdieron el contacto o no lo conocieron mucho al artista, al poeta, puede ser eso. ¿Cuánto estuvo fuera de acá del Uruguay?
0: Sí, indudablemente estuvo 18 años fuera. Marco no volvió cuando todos los cantores volvieron, volvió un poco después. Y Marco se había ido un año o dos años antes del golpe en Uruguay. Había hecho una gira por Chile con Washington Carrasco. Lo que pasa es que el golpe de Estado lo agarró allá, Chile, y bueno, y no demoraron los muchachos ni media hora en irlo a buscar a la casa y meterlo preso. Entonces, aunque todavía no había un golpe acá, él no podía entrar porque estaba detenido por el golpe chileno. Por eso su demora, y eso es como vos decís, exactamente. Hay una generación que no lo conocía por la falta de él de tantos años.
1: Hacés memoria, Jorge, de las canciones éxitos que fueron compuestas en el exilio. Yo acá digo, en el exilio en Francia, La Lluvia la compuso, ¿no? Después hay otras ahí también que...
0: Sí, La Lluvia, sí, era el balcón de la casa donde él vivía. Y bueno, hay un montón, El Gallo Cantor, El Gallo Pato, que la hizo en Chile. Ahí tendría que estar mirando la obra de él para decirte qué cosas hizo en cada lado. El diccionario la hizo en el exilio también. Hizo muchas composiciones y escribió muchas cosas de humor también en el exilio.
1: Decía Marcos Velázquez, sus compatriotas Alberto Moreno y Óscar Villanueva fueron los mejores cantores criollos que él conoció. Y acá nos toca muy de cerca, el melense, mirá, melense. El payador más completo de la historia uruguaya, Carlos Molina. Inflamos el pecho los de Cerro Largo cuando leemos esto, que dijo Marco, ¿no?
0: Sí, lo que pasa es que, mira, Moreno y Villanueva eran dos cantores criollos que prácticamente vivían en casa, porque mi viejo también tocaba la guitarra y cantaba. Y Molina iba mucho con la familia de él a casa también. Yo te mandé una vez una foto en la que yo estoy en los brazos de Molina.
1: Sí, la tengo, sí.
0: Que en aquel momento, yo con 8 años, yo cantaba e improvisaba décima. Hoy no puedo, pero en aquel momento lo hacía. Y Villanueva y Moreno, yo de Moreno tengo discos de Villanueva, ¿no? Fueron, sí, indudablemente, dos cantores criollos, cantores de tilos, de cifras, de shoti, de habaneras, de cosas criollas. Y de ahí fue que Marco aprendió, o por lo menos le vino el gustito, y se fue con un amigo, Falero, a recorrer con un grabador a cinta enorme todo el país. Y tomaron una cantidad de meses recorriendo por el campo, por donde fuera, a cuanto cantor, acordeonista encontraran cualquier lugar de los que iban. Inclusive lugares, por ejemplo, donde le decían, mirá, allá en el medio del campo tenés un moreno que canta estilo. Dice, lo que no te va a querer atender. Y allá iban ellos, y Marco en el jardín se ponía a cantar un estilo hasta que él salía. Todo eso se grabó y de ahí salió el estilo de Marco.
1: Mirá vos.
0: De ver que los veteranos, los viejos que estaban por ahí, no los que eran difundidos, sino los que andaban tocando por todos lados, cantaban eso. Y bueno, y el primer disco de Marco, Raíz y Copa, es justamente un ejemplo de cada forma musical. Si vos recorres ese disco, que para mí es una maravilla, tiene de todo. Un shoti, una ranchera, una polka, una milonga estilizada, un estilo, un vals, Y bueno, Marcos se denomina él cantor criollo, él no es folclorista, se denomina cantor criollo.
1: Ahí está. Y por ahí mucha gente, escuché decir, si hay un folclorista con todo el significado de la palabra folclore, con su etimología, es Marcos Velázquez, fue o sigue siendo Marcos Velázquez. Siempre es común escuchar eso, ¿no? El auténtico folclorista, claro, sí.
0: Claro, claro. Lo que pasa es que Marco entendía que el folclore es la ciencia que estudia las cosas folclóricas, no sencillamente el que canta cosas folclóricas, la ciencia que estudia todos los hechos folclóricos, que a veces no son solo canciones.
1: Ahí va,
0: eso, y he visto muchas charlas sobre eso, ¿no?
1: Sí. Siempre recalcamos eso a la audiencia, que el folclore no es solo música, no es la guitarra, la canción, hay cosas,
0: claro,
1: costumbres,
0: claro,
1: tradiciones, claro, que son folclore. Me decía Pedro Tavillo, un gran cantor de Melo, que siempre lo difundimos, nunca me voy a olvidar, me decía, la torta frita cuando llueve, eso es folclore, porque es tradición. Cuando llueve, claro, comemos torta frita, es folclore. Me decía Pedro, increíble, ¿no?
0: Claro, mira, no, nosotros teníamos un tío que cantaba también, pero en familia, ¿no? Don Carlos Velas, que era medianero en Canelón Chico. Y siempre que íbamos a cortar la uva, ahí se armaba cantarola en el galpón. Y era gracioso porque mi tío decía, si hay una de las cosas que a mí no me gusta, es el folclore. Y es lo que cantaba, eran hechos folclóricos. Pero ¿qué pasa? Las radios en aquel momento difundían exclusivamente el folclorizo, los chalchaleros, ¿no? Y todos los argentinos. Y él cantaba más bien cosas de los gauchos, de nuestra campaña. Pero lo gracioso era eso, que no le gustaba el folclore, decía. Y él era un hecho folclórico.
1: 87 años cumpliría hoy el gran cantor criollo Marcos Velázquez. Estamos cerrando la charla, la nota en directo con Jorge Velázquez, su hermano. Más o menos me decías que el tema de septiembre es para tus hermanos, y ¿sí? Siempre lo cantás, es un homenaje, ¿no? Que lo vamos a pasar acá, sí, después, Jorge.
0: Sí, septiembre es un tema que voy a cantar hoy. Yo voy a cantar dos temas. Uno se llama La guitarra y la acordeona, que es una polca de Marco, que no está grabada. Y después voy a cantar septiembre en homenaje a mis dos hermanos, ¿no?, que murieron un mismo septiembre con 15 días de diferencia cada uno. Y esa canción me parecía que era lógico cantarla hoy.
1: Raúl, Marcos y Raúl, ¿no?
0: Marcos y Raúl, sí.
1: El otro hermano, Marcos y Raúl, perfecto. Cierro con el prólogo del libro de Rodrigo Camaño, Marcos Velázquez, cantor criollo, una estrofa acá cortita de Miguel Aguirre Bailay, ¿no? Dice, al escuchar los primeros compases de una grabación de Marcos Velázquez, aún sin conocer su voz, del rajeo y el bordoñar de su guitarra, puede afirmarse sin margen de equivocación que el artista es un genuino cantor uruguayo. Después aclara lo que tú me decías, de raíz y copa, como el título de su más brillante trabajo discográfico en la emblemática década de los 60, y firma Miguel Aguirre Bailay. ¿Quién fue Miguel Aguirre Bailay? ¿Quién fue este?
0: Un gran escritor, Miguel. Yo trabajaba con él en La Mañana y el Diario durante muchos años. Un gran escritor y una gran persona.

Ahí está el autor de todos estos éxitos que en la entrevista, que en la nota hablaba su hermano, el músico y cantor Jorge Velázquez. Este es Marcos Velázquez, ¿no? Ahí está la grabación original, la voz del autor de todos estos éxitos, Marcos Velázquez. Y La Lluvia, como decía Jorge en la nota, la compuso en su exilio en Francia, en el balcón, en París, en su casa de Francia, en París. En el exilio compuso esto. Ahí está la letra. Escuche lo que dice la letra.

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La voz inolvidable del gran Pepe Guerra, cantor del Orimar, ayer 13 de junio, en el día de San Antonio de Padua, recordamos un nuevo aniversario de su partida, de su viaje eterno a la Peña del Cielo. El gran Pepe Guerra, que lo recordamos con mucho cariño, ¿no? Lo trajimos a Melo varias veces, lo trajimos, cantó cuando recién comenzamos en radio Voces de Latinoamérica. Recuerdo una fría noche de agosto con El Serrano, con Pelusa, con su amigo Walter Abella, que hizo un poco la gestión para que lo podamos tener en el cumpleaños de Voces de Latinoamérica hace muchísimos años. No recuerdo, pero creo que fue el sexto o el séptimo aniversario de nuestro programa Voces de Latinoamérica. El recuerdo para el gran Pepe Guerra, jugular, sin duda, ¿no? Ayer, 13 de junio, partió un 13 de junio del año 2024, ¿no? Un 13 de junio del 2024, a los 80 años partía el Pepe Guerra. 13 de junio 2024, 13 de junio, ayer, en la fecha de San Antonio de Padua, 2026, 2 años de su partida. Para la gente que lo quería escuchar, Elvia María, ahí está, ¿no? El saludo a Elena Ceballos, qué lindo videito, la estufa, el mate, la radio, esa mascotita hermosa ahí, Elena y familia. El saludo, no sé si anda por la laguna o por Melo, pero bueno, para Elena Ceballos y familia, Carlitos, toda la gente allí, el peluquero de la Navarrete, el coafer, nuestro saludo, un abrazo grande también a Saura de Colonia Wilson. Un abrazo, Saura, le debemos ese tema, queda para el próximo domingo. Estamos en bloques divididos, más tempranito el tema criollo, gauchesco, payadas, recitados. Ya un poco más después de las 9 cambiamos un poquito el estilo de la canción popular. Gracias, Saura, en Colonia Wilson, escuchándonos. Alba Álvarez de Barrio Leone saluda a su hija Leticia Palermo y a Pablo Pintos en Noblía. Un saludo, quiere escuchar Camino de los Gileros. Alba Álvarez de Noblía para su hija Leticia y Pablo ahí en Noblía. El saludo. Va a ir enseguida a la pausa con mucho gusto. Lea Lucas, la mamá de nuestras amigas de la radio, como siempre digo, de la joyería ahí, Ana Luisa, están escuchando, no sé si Nelly estará con mami, pero bueno, un beso, un abrazo grande para esta querida familia amiga de la zona norte, Darío Torres y familia. Lea Lucas, mamá Lea Lucas, saluda a su sobrina nieta Ana Claudia Pedroso y familia en Noblía. Ana Claudia tempranito ya se comunicó con nosotros y nos escucha, así que Ana Claudia, te devuelvo el besito de la tía Lea, ¿no? Para su sobrina nieta Ana Claudia Pedroso y familia en Noblía, Lea Lucas saludando, por supuesto, ¿no? Bueno, por acá algún otro saludito que nos queda, es impresionante, ¿no? Las redes sociales, plataformas digitales por internet, la voz de Melo y la nuestra en particular, TikTok, Instagram, WhatsApp, Messenger, Facebook, Andrés Díaz Benítez, nos encuentran así. El Pepe cantando tango, ¿de cuántos recuerdos, cuántos discos en este aniversario del Pepe cantando tango? Recordándolo, por supuesto. 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
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Hay un bingo en la catedral, Gerardo. Gerardo Padilla se comunicaba, el amigo Gerardo. La barra de la catedral dice a full con el programa número uno de folclore. Gerardo y toda la comunidad de la catedral, hoy hora 14 bingo, se entra por Sarabia, Salón San Rafael de la catedral, hoy 14 horas bingo, todos invitados. Sirley y Gico, conectada, barrio Arpí, Gico y Sirley, recuerda al Pepe Guerra, por supuesto, ¿no? Buen domingo y bendecido, Andrés, quiero que me pases un tema para mis dos nietas, Bela y Mía. Ah, y Mía, a ver, Mía, la nietita, claro que sí. Dice un gran saludo, bendiciones para ti y familia Sandra Tavares, Sandra Tavares y familia con sus nietitas. El saludo para ella, que siempre está en nuestra sintonía. Sergio Vidal, presidente interino del Sportivo Club Olimpia. Qué lindo, qué lindo está quedando Olimpia. Una linda y amiga comisión directiva están trabajando. El presidente, el Colo Carvalho, yo creo que anda por el Mundial. Bueno, así que Sergio Vidal está en forma interina ahí con... Dice, es el presidente y él queda en forma interina. Sergio Vidal, el secretario Eduardo Luz, el tesorero, el vecino Pulpo Rodolfo Estavillo, junto a Rubén González, Víctor Vidal, Agustín Sartorio, Loana Núñez y Matías González, los titulares. Felicitaciones, muy buen trabajo el querido Sportivo Club Olimpia ahí en la zona norte. Gracias, Sergio, para ti, para Betty, principalmente nuestro saludo desde acá también. Seguimos con el Pepe, dejame buscar un temita acá que estamos con... Bueno, hay varios del Pepe por acá cantando tango que lo querían escuchar. Comunicación a un guitarrero y después el Pepe cantando tango ya rumbo a la pausa.

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4: La voz de Melo le informa el tiempo en la ciudad.
5: Tiempo bueno, cielo nuboso.
4: Con una temperatura
5: 11 grados.
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tema que tiene muchísimos años, lo grabaron en el disco Derrochando Copla, Soripalma, un Soripalma muy, muy jovencito, muy joven. Los gurises ahora están con 50 años de música, estos queridos rochenses, 50 años en este 26, en Rocha, muy gurisitos, 1976, Fernando Rótulo y Jorge Griot, los Soripalma, en este 2026, están celebrando con espectáculos a lo largo y ancho del país, pero principalmente en su querida Rocha. Esta es otra versión de la Artigas Compañero, en homenaje a Artigas, a pocos días de su cumpleaños, próximo viernes 19 de junio, ¿no? Aniversario del natalicio del prócer Rondán Martínez y Julio Víctor González, el Sucará, los autores, en letra y música respectivamente. Lo acompaña a Soripalma, Julio Víctor, como ven, la voz del Sucará ahí acompañando a Fernando Rótulo y a Soripalma con Artigas Compañero. Quiero saludar a Paulita, que no me olvide, querida Paulita, de nuestra barra peñera, ya del tío Miguel Cabrera, de Miguel de Boliche Blanco, con su papá, con su mamá allí en familia, Paulita Cabrera en Boliche Blanco, el saludo, por supuesto, gracias Paulita, un beso grande para ti, para los papis, para toda la familia, gracias por escucharnos. Por acá nos quedan algunos saluditos. Bueno, a que no me olvide de Jesús, ayer lo encontré a Jesús, que es el parrillero del amigo Wilson Perdomo de la Sancono, que están abriendo hoy domingo al mediodía, como siempre, ¿no? Un abrazo grande, Jesús, el parrillero de Wilson, a Rosario, las gurisas, las mozas por allí. Dice, estamos, Andrés, preparando fuego acá en la Sancono para abrir la parrilla. Ya debe estar abierto ahí en Vía Grimata. Gracias por el regalito de Sancono que nos trajo el 3 de junio de Florida, Wilson. Muy amable a ti, Rosario. Fuerte abrazo. Pero quería hacer esta dedicatoria especial a Jesús, el amigo parrillero, vecino del barrio sur, que ya lo encontramos visitando a unos amigos por allá, por el barrio Humberto Pica. Aprovechamos a saludar a toda aquella barra que nos escucha, y a Jesús muy especialmente, el vecino ahí de esa zona y parrillero de Wilson Perdomo, ¿no? 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

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Lo querían escuchar la gente de la frontera, ahí por Noblía, por Aceguá. Nueva versión de este clásico de Osiris, qué bueno, ¿eh? Es lo nuevo que está grabando Carlos Alberto Rodríguez con María Elena Melo. El saludo al amigo Johnny González, gran bailarín de folclore, carnavalero. Dice, qué bueno ese grupo de Melo, Los Orejanos, que estás pasando, ¿eh? Felicitaciones a Los Orejanos, grupo de canto folclórico melense, muy buenos. Los saluda el amigo Johnny González.

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1: Rumbo al mediodía con un gran disco de los Sucará, del poeta olimareño Lucio Muniz. Poesía y canto olimareño y rochense. Tiene muchos años este disco para recordar, de Lucio Muniz. Domingo y feria para toda la gente que lo quería escuchar, especialmente a los feriantes aquí frente a La Voz de Melo en Plaza Constitución. Se están armando los puestos. Al principio estaba medio complicado con el frío y la llovina. Habían pocos puestos, pero ahora véngase a la feria, que están los feriantes acá en la Plaza Constitución. Bueno, y el saludo para ellos que están allí, muchos con la radio, otros con la aplicación de La Voz de Melo en el celular, escuchando nuestra radio con domingos uruguayos. 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Gente que viene de Fraile Muerto, a Ceguada, de Noblía, gente que nos escucha en Ancina, Caraguatá y en montones de lados. Bueno, gente de La Novena me dice, mirá que te escuchan en La Novena y en La Octava, Santa Clara, Cerro Chato, y vienen acá, Andrés, te escuchan. 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A partir de mañana los espera. Otro saludito para la amiga Beatriz Duarte, que cumple años hoy. Mucha gente saludándola, Beatriz Duarte, barrio Soñora. Muy, pero muy feliz cumpleaños. Su hermano Roberto la saludaba hoy temprano. Bueno, por acá Silvia Noble, la familia Gilgorri, el barrio Los Vascos. No me da, Silvia, queda para mañana, discúlpame. Quedan montones, muchos WhatsApp, mensajes, saludos en todas las redes sociales. Tema de tiempo, agradecemos la preferencia, que nos escuchen, que estén en nuestra sintonía. Los saludos y mensajes que nos fueron hoy van mañana a partir de las 5 de la tarde en Voces de Latinoamérica. Y si no pueden escuchar en la semana, bueno, quedarán para el próximo domingo. Así que el abrazo y el agradecimiento para todos. La semana que recordamos a Pablo Estramín, siempre en nuestro corazón, este jueves 18, aniversario de su partida. Algunos temas más del Pepe Guerra, a 2 años de su partida, ayer 13 de junio, lo recordamos, van a ir en la semana las canciones también. Muy especialmente este saludo de nuestro hijo Leandro. Leandro Díez se acuerda de su querida niñera Mariela Torres, que estuvo de cumpleaños ayer. Mariela es vecina allí de Barrio Ruiz, oyente nuestra, casi frente al Liceo 5 por allí. Así que de parte de Leandro, de parte nuestra, sabemos que nos escucha los domingos, Mariela Torres, la niñera de Lean, ¿no? Lindo recuerdo, gracias Mariela por todo lo que le diste a Lean, como una madre más. Muy, pero muy feliz cumpleaños entonces para Mariela Torres, vecina de Barrio Ruiz, casi frente allí al gimnasio y al Liceo 5. Gracias, ya nos vamos, creo que no queda más nada. Horacio, gracias. Algo de Copla Alta querían escuchar y algo de Estramín también. Ya viene Monseñor Pablo Jordan. Tenemos los enfoques dominicales en un ratito. Viene Jordano después. Sigan en sintonía de La Voz de Melo. 84 años juntos.
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2: Buen domingo para todos, una alegría de poder comunicarnos a través de Enfoques Dominicales para compartir estos minutos de la vida de fe. Siempre comenzamos con una frasecita, con algún mensaje del Evangelio. Hoy nos invita Jesús a vivir la gratuidad. Hay una frase que podemos grabarla durante toda la semana. Lo que hemos recibido gratuitamente, darlo gratuitamente. Si uno analiza un poco la vida de cada uno, se da cuenta que hemos recibido la vida, que hemos recibido todo lo necesario para crecer y desarrollarnos, la vivienda, la vestimenta, la comida, el trabajo, el estudio y el sentido de la vida, los valores, el encuentro con Dios, conocer a Jesús. Todo lo hemos recibido gratuitamente y se nos invita a darlo también gratuitamente. Es un llamado a defender la vida desde el comienzo hasta el final, de comprometernos para que todos en nuestra sociedad puedan tener estos dones de vivienda, comida, trabajo, educación y sobre todo que puedan crecer en el sentido de la vida, encontrarse con Dios, encontrarse con Cristo, que Él nos dijo, solamente yo conozco a Dios, porque soy Dios, y el proyecto que Dios tiene para cada uno. En el fondo sabemos que todo es un regalo de Dios gratuito, y también nosotros tenemos que compartirlo con los demás. Bueno, es un llamado para todos los que están escuchando, para acercarnos a Dios, dar un pasito y llevarles esta riqueza integral de la vida a los que nos rodean. Les cuento brevemente que durante la semana tuvimos un acontecimiento lindo, que es el cara a cara, un momento de oración, que siempre es importante en la vida de una persona. Cara a cara porque nos encontramos con el Santísimo Jesucristo. Está animado por un grupo de jóvenes, los sirineos. El Gordo Verde, que es el sacerdote que muchas veces viene y lo anima. Con la presencia esta semana fue de Fabián Carina. Siempre viene alguna persona para dar testimonio de su vida inseparable de la fe y de Dios y de los valores. Fue muy bonito las palabras que nos dijo Fabián Carina, golero por 10 años de la selección, un referente de manera integral, lo importante que es el deporte, pero más importante los valores, el estudio, el trabajo, todo en unidad. Este fin de semana en Melo se está llevando adelante el curso de catequesis de nivel primario. ¿Para quién? Para todas aquellas personas que los que han conocido a Dios quieren transmitirse a los demás. Entonces quieren ser catequistas y se forman. Y estamos haciendo un encuentro todos los años de quien desea prestar este servicio. Agradecemos a todos aquellos que lo están haciendo y también es un llamado a que cada uno de nosotros querramos compartir con los demás lo que hemos recibido. Si miramos esta semana por delante, resalta el mundial, el fútbol, el deporte, un acontecimiento mundial que nos unifica como humanidad. Es lindo el deporte en cuanto a comunión de culturas, en cuanto a desarrollo y crecimiento de las personas, más allá de muchas veces otros intereses que se hayan, ¿no? Pero es un momento de construcción de la paz. Así lo tenemos que vivir, disfrutar. Mañana ya tenemos el debut de Uruguay. Y bueno, que todo lo podamos vivir en la presencia de Dios. Le doy la bendición para todos los que nos están escuchando y el bien decir y hacer de Dios para nosotros, para nuestras familias, en la situación que nos podemos estar encontrando, a veces con más dificultades, pero sabiendo que contamos con la presencia de Dios. En el nombre del Padre, del Hijo y del Espíritu Santo, que descienda sobre cada uno. Hasta el domingo que viene, si Dios quiere.
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2: Adair Mireya Rivero Huasque, que en paz descanse, falleció a la edad de 90 años en nuestra ciudad. La extinta se domiciliaba en calle Santiago Carcín, número 1565, barrio Leone. Sus hijos, Susana Gama e hijos, Luis Gama y familia, Alicia Gama y familia, Robert Gama y familia, Elder Gama y familia, José Gama y familia, Juan Gama, Cecilia Rivero. Sus nietos, Gerardo y Noelia Silva Gama, Juan Luis y Fernanda Gama Escalante, Alicia, Jessica, Jennifer Pereira Gama, Cindy y Gonzalo Gama Urioste, Carolina Gama Félix, Soledad Gama Morales. Sus nietos políticos, Lorena Morales, Axel Regiardo, Víctor Peñaflor, Daniel Osauco, Danilo Osauco, Alex Tort, Paulo Rodríguez, Julio Valerio. Sus hermanos, Juan Rivero Huasqui Familia, Luis Rivero Huasqui Familia, Arlindo Rivero Huasqui Familia, Shirley Rivero Huasque y Familia, Margarita Rivero Huasque y Familia, Blanca Rivero Huasque y Familia. Sus ahijados, Jennifer Pereira Gama, Juan Luis Gama Escalante, Mónica Rivero, Alicia Pereira Gama. Sus hijos políticos, Néstor Silva, Janet Escalante, Hugo Pereira, Pierina Urioste, Norbí Morales, Jimena Félix. Sus 12 bisnietos, Benjamín, Emilia, Juan Manuel, Bastián, Valentín, Belén, Bruno, Renato, Sofía, Ámbar, Ezequiel y Maya. Sobrinos y demás familiares participan con hondo pesar dicho fallecimiento e invitan para el acto del sepelio a realizarse hoy a la hora 17 en la necrópolis local. Casa de duelo complejo velatorio de la empresa Sala Número 2. Servicio confiado a Empresa Fúnebre Cerro Largo. Adair Mireya Rivero Huasque, que en paz descanse, falleció a la edad de 90 años en nuestra ciudad. La extinta se domiciliaba en calle Santiago Carcín, número 1565, barrio Leone. Sobrina y ahijada, Ramona Figarola Rivero, participan con hondo pesar dicho fallecimiento e invitan para el acto del sepelio a realizarse hoy a la hora 17 en la necrópolis local. Casa de duelo complejo velatorio de la empresa Sala Número 2, servicio confiado a Empresa Fúnebre Cerro Largo. Rosa Noda Machado, que en paz descanse, falleció hoy a la edad de 83 años en nuestra ciudad. La extinta se domiciliaba en calle Navarrete, número 785, casi Colón. Su hija, Nilvia Noda. Sus nietos, Mayra Noda, Miguel, Ismael y Leandro Arrospide, Agustín y Germán Caltieri. Sus yernos, Joaquín Arrospide, Luigi Caltieri. Su amiga del alma, María Luz Entena. Su incondicional colaboradora, Ani Vidales. Sus sobrinos, Gary, Janet, Fabián, Gabriel, Mariela y Robert. Y sus respectivas familias participan con hondo pesar dicho fallecimiento e invitan para el acto del sepelio a realizarse hoy a la hora 16 en la necrópolis local. Casa de duelo complejo velatorio de la empresa Sala Número 1, ubicada en calle Doroteo Navarrete, número 816, entre Rodó y Colón. Rosa Noda Machado, que en paz descanse, falleció hoy a la edad de 83 años en nuestra ciudad. La extinta se domiciliaba en calle Navarrete, número 785, casi Colón. Agremiación de criadores de caballos criollos de Cerro Largo participa con hondo pesar dicho fallecimiento de la abuela de la integrante de la comisión, Mayra Noda, e invitan para el acto del sepelio a realizarse hoy a la hora 16 en la necrópolis local. Casa de duelo complejo velatorio de la empresa Sala Número 1, ubicada en calle Doroteo Navarrete, número 816, entre Rodó y Colón. Servicio confiado a Empresa Fúnebre Cerro Largo. Al cumplirse hoy 14 de junio, un mes de la sentida desaparición física de quien fuera en vida Eva Dinora Silvera Echevengúa, su hija, nietos y hermanos agradecen por este medio a todos quienes los acompañaron en tan difíciles momentos, así como también las distintas manifestaciones de pesar recibidas como ser notas, arreglos florales y demás. A todos el eterno agradecimiento de su hija, nietos y hermanos, de quien fuera en vida Eva Dinora Silvera Echevengúa. Servicio realizado por Empresa Fúnebre Cerro Largo. María Nelly Silvera Moraes, que en paz descanse, falleció hoy a la edad de 74 años en nuestra ciudad. La extinta se domiciliaba en calle Doctor Ferreira, Cobimel 2. Sus hijos, Alejandro Amaral y María Gama, Victoria Rodríguez y Jorge Ramos, Francisco Rodríguez y Leticia Feo, José Luis Silveira. Sus nietos, Axel Amaral, Antonella Amaral, Milagros Amaral, Bruno y Valentina Amaral, Donato La Rosa, Ilen o Ailen Rodríguez, Isel Rodríguez, Bruna y José Pedro Silveira. Sus bisnietos, Megan Sosa, Salvador Vázquez y demás familiares participan con hondo pesar dicho fallecimiento e invitan para el acto del sepelio a realizarse mañana a la hora 9 en la necrópolis local. Casa de Duelo Complejo Velatorio de la empresa Sala número 3, servicio confiado a Empresa Fúnebre Cerro Largo. María Nelly Silvera Moraes, que en paz descanse, falleció hoy a la edad de 74 años en nuestra ciudad. La extinta se domiciliaba en calle Doctor Ferreira, Cobimel 2. Vecinos de Cobimel 2 participan con hondo pesar el fallecimiento de su querida socia Nelly Silvera e invitan para el acto del sepelio a realizarse mañana a la hora 9 en la necrópolis local. Casa de Duelo Complejo Velatorio de la empresa Sala número 3. Servicio confiado a Empresa Fúnebre Cerro Largo. 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
7: La señal indicará las 19 horas, 28 minutos, 0 segundos. ¡1928! Linda ciudad, Ámsterdam, ¿no? La señal indicará que esto es una señal.
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15: La voz de Melo le informa el tiempo en la ciudad.
16: Disminución de nubosidad.
15: Con una temperatura
16: 11 grados 8 décimas.
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0: Muy buenas tardes, gustazo enorme para decirles bienvenidos, muy bienvenidos.
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0: que no.
1: ¿Por qué no vale la pena? Los iracundos marcando el comienzo. Muy bienvenidos. Gustazo enorme, besos. Bien gratos, bien buenos. Los domingos comenzamos con clásicos. El comienzo mismo son con los iracundos, ¿verdad? Bueno, vos mandá tu audio, sí, mandá tu audio, apenas arrancando, apenas comenzando este domingo, largo domingo.

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1: Bueno, sí, desaparecida físicamente, ¿verdad? Pero su música continúa. Quedó su música intacta ahí. ¿Y de qué forma se da su desaparición física, verdad? En un accidente, en un escenario, donde cae, donde se fractura, y bueno, esa fractura de cráneo le costó la vida. Sí, es Sergio Denis. Sergio Denis, segundo, apenas segundo tema musical de esta tarde. Los domingos comenzamos con Clásico.

Sí, la voz de Jeanette, Frente a Frente. Jeanette, el tercer tema musical de la tarde, apenas comenzando, ¿verdad? Mandá tu audio, esté donde estés, mandalo, WhatsApp, obviamente también un tema, un artista, y también de dónde nos escuchás. 099-047-814. A ver, ¿de dónde nos escuchás? También ahí decilo en el audio, ¿verdad? En un ratito arranco con toda esa comunicación abierta. Y por supuesto que salen, ¿verdad? Sí, salen absolutamente todos.

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1: Bueno, y por supuesto también comentarles la actividad de ayer a la noche, ¿verdad? A veces son actividades privadas, no decimos nada, a veces vamos a bailantas tremendas. Buenas noches, fue una lindísima actividad, bien campaña, un baile bien de campaña, ¿verdad? Hermoso, allá en La Calavera, comenzamos a las 6:30 de la mañana, tarde-noche, 6:30 de la tarde-noche, hacía muy poco rato había entrado el sol. Ahí arrancamos con la bailanta y se fue hasta las 5 de la mañana, se bailaron absolutamente todo, ¿verdad? Gente de 33, gente de Vergara, del Pará, bueno, un montón de gente de varios lugares, ¿verdad? De varios lugares. Gracias al público, gracias a la comisión de la escuela, gracias a la gente que colaboró, gracias a la gente que andaba en la vuelta de los raíz, gracias, siempre gracias. La Calavera, bueno, todos los lugares tienen su particularidad, ¿verdad? Todos los lugares. Uno va a la novena y tiene su particularidad, novena de Cerro Largo. Voy a Florida y tiene otra cosa. Voy a La Calavera y tiene otra cosa. ¿Me entienden a lo que voy? Todo lugar tiene su particularidad. Y la Calavera en 33, la verdad que muy farrera, muy divertida. Se baila en absolutamente todo. Bueno, mejor así, ¿verdad? Baile que comienza a las 6:30 y se va hasta las 5 de la mañana, con la entrada en un par de ocasiones bastante corta de algunas orquestas, de la orquesta Ayer, por ejemplo, ¿verdad? Una orquesta realmente sensacional también, ¿verdad? Grande los gurises de Bronco, del Olimar, que estuvieron. Bueno, se hace, la verdad, que bien larga la cosa. ¿Qué pasó? Se sumaron dos showman, Jairo y Gustavo, Gustavo y Jairo. Bueno, amenizaron también la noche. Realmente, La Calavera dejó que hablar. Dejó otro de esos hermosos, divinos, lindísimos recuerdos que se hacen a este nuestro camino del weekend de la voz.

¿quiénes serán? Sí, son ellos. Mirá, si no, claro que sí. Sí, son ellos, ¿no? 099-047-814. Ahí mandás el audio. 099-047-814. Ahí mandás el audio, ¿verdad? Decinos en el audio de dónde nos escuchás, decí un tema, un artista. En un ratito arranco con todos y cada uno.

0: A ver. Van llegando algunos mensajes, reitero, algunos mensajes escritos leo ahora, ¿verdad? Después ahí sí nos metemos en el audio de lleno. 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

0: quién será esa voz, no me pregunto yo, la sacás vos ahí, será que sí, bueno. A ver, a ver, a ver, a ver, a ver.
1: Pues tus capricos.

Yaboy, con toda esa comunicación abierta, la presenta Gamarra Negocios Inmobiliarios. Vos mandás el audio, ¿verdad? Mandá el audio, 099-047-814, un tema musical, un artista. Decí en el audio también de dónde nos escuchás. 099-047-814. Mirá algunos mensajes escritos que van llegando, ¿eh? Algunos. Curicito, como siempre, en tu sintonía, disfrutando de tus clásicos y después de la farra con la gente que se comunica. Bueno, un gran abrazo, gran abrazo. Sí, hay más de uno que me dice Curicito, no sé cuál. Esta es terminación 224. Bueno, está, Jotano, está, dale, échale para adelante. Buen día, dice este. Tremendo bailongo en la Calavera, seguí así con esa modalidad de hacer la noche una magia. ¡Vamos arriba, Weekend! Bueno, gracias. ¿Quién será? ¿Quién será que me manda este audio? Un gran abrazo, agradecimiento enorme, estimula esto y muchísimo, ¿verdad? Muchísimo. ¡Jordá! ¿Venís a Bichadero? Mirá, sí, voy a Bichadero, el 4 de julio. Aguante el WK, continúa el mensaje, ¿verdad? Aguante el WK con los clásicos. En tu sintonía, después te escuchamos en la ruta, me dice. Vamos a estar en Bichadero el 4 de julio, ¿eh? 4 de julio, ¡qué bailazo, muchacho! ¿Y dónde? Salón Nuevo. ¡Pah! Bueno, una parcería, ¿y qué parcería? Levanta, traca, baila, baile benéfico, ¿verdad? ¿Sabes cuál es la parcería? Bueno, 4 de julio, arrancando las vacaciones. Estoy en Bichadero, ¡Jordá! Sí, estoy en vivo. Me pregunta, Jordá, ¿estás en vivo? Así te pido un tema. Mandá el audio, echan el audio, muchacho. 099-047-814.

Ahí está Tormenta, sí es Tormenta, claro que es Tormenta. Alguien me llama y me dice, Jordano es Tormenta, bueno, sí. Manda el audio con un tema musical, pedinos un tema musical, un artista, ¿verdad? 099-047-814, 099-047-814, un clásico. Sí, un clásico, ¿cuál que llegue? Mirá, si no, MC presenta la tarde del Weekend de la Voz. 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

Claro que sí, mirá, si no, son clásicos, son clásicos. Sí, ¿quién es? Roque Narvaja, Jordano Tranquilo. Roque Narvaja en la tarde del Weekend de la Voz y por supuesto con vos ahí. Venga otro clásico.

Ahí está Luciana, ahí está Luciana. Luciana, sí, en la tarde del weekend de La Voz. Luciana, la doctora, ¿verdad? Sí, la doctora que, bueno, también le dio el matiz en el arte. Y a esa Avenida de los Tilos es que le canta. Caminando por la Avenida de esos Tilos en una plaza en la Argentina, es que, bueno, recuerda su viejo gran amor. Luciana, la Avenida de los Tilos.

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0: arranca Giordano con los audios, con la comunicación abierta. Arranca. 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
1: Venga, arranco. Mira, gente de sobremesa, gente que por ahí, no solamente de sobremesa, ¿verdad? Preparados para un domingo, hermoso día, muy frío aquí al Melo, soleado, preparados para salir, ¿verdad? Otros que ya están en la ruta, otros que vienen en la ruta, hay un montón de audios. Algunos estuve escuchando, ¿verdad? Algunos. A ver, esa comunicación abierta arranca, presenta Gamarra Negocios Inmobiliarios. Mirá quién arranca hoy, Mirá quién arranca hoy. Bueno, el primero de la tarde.
2: Hola, mi amigo Giordano. ¿Cómo está, mi amigo? Acá te habla José.
1: Matrimonio.
2: Yo y Di Lamar te mandamos un abrazo
1: en
2: grande.
1: Sintonía.
2: Qué lindos temas. Me hace recordar cuando yo era niño.
1: Los clásicos.
2: Muy bien. 10 puntos más todavía.
1: ¡Toma!
2: Es mi caso.
1: ¡Chay, Di Lamar!
2: Bueno, estamos disfrutando esos ricos temas.
1: Ah, está con Di Lamar.
2: Una feliz tarde.
1: Con la Susana.
2: Un abrazo grande, de José y Di Lamar.
1: Pero para, claro, hay otro. Ya,
3: ¿eh? un tema lindo. Para nosotros los dos y para los amigos Héctor y Alba, que siempre nos están saludando en tu programa. Son uno de los amigos que fueron con nosotros al bailongo en la casona.
1: Y se bailan todos, pero se bailan todos. Justamente, ayer iba saliendo de aquí de Melo, y llegué a una estación de servicio y alguien se me arrima a la ventanilla y me dice: Giordano, ¿cuándo hay otro baile en la casona? No he podido ir. Me dicen que están y bueno, no sé cuándo, todavía no tengo nada, vamos a ver. Lo que sí tengo, baile en Las Cañas, 8 de agosto, me voy a la 12. ¡Qué bailazo, muchacho! Vengan los iracundos, lo piden.

0: Bueno, ahí están los iracundos. Primer audio de la tarde, apenas arrancando. Mandaste el tuyo. Está ahí. Mandalo. 099-047-814.
1: Todo el mundo le gustaba la manera que cantaba. Lo hacía con emoción.
0: Decí en el audio un tema musical, un artista. Decí también de dónde nos escuchas, muchacho. Otro preguntándome, Giordano. Bueno, sí, ayer fue el baile de la calavera. Ayer fue el baile en la calavera. Pa, este está perdido. Ayer, mirá, el Cerro de las Cuentas. Ayer fue el baile en la calavera. Ay, por favor, mirá que lo dijimos Messi aquí en la radio. ¿O no? No entiendo el mensaje. A ver, aclarámelo. A ver, Giordano, largale.
2: Buenos días, amigo Giordano. Buenos días. Aquí estamos, mi amigo, tempranito, tomando unos matecitos al lado del fogón.
0: ¡Toma!
2: Mareando y mirando para los horizontes. Ajá. Y el frío está ahí en la puerta. Le estoy dando unas cachetadas que se vaya el frío. Para nosotros que estamos arriba ahí, arriba del cumple.
0: Oh.
2: Bueno, mi amigo, hermano. Escúchame, mi hermano, si no tenés conveniente, me pasa un temita lindo. Tengo frío por Antonio. Ah, sí, claro.
0: Marco Antonio Solís.
2: No te olvides, mi viejo.
0: No, está acá.
2: Pásame el tema.
0: Mirá, cerca el cumple, está en el cumple ahí, y frío, un poroto.
2: El cantante es Antonio. Bueno,
0: sí, Antonio.
2: Tengo frío.
0: Marco Antonio Solís.
2: Cuidate, ¿no? Que no te agarre la noche por ahí, en los bailes.
0: Es bravo.
2: Bueno, un abrazo grande, Pastuito.
0: Chao. Gran abrazo. Con el frío que hace, está de cumple, para el cumple un buen poroto, no asado, ¿verdad? Hablando de... Hoy llegaba, más de las 7 de la mañana, llegaba de allá de mi bailanta, en la calavera. Llegué a un comercio, a una panadería. La gente siempre me ve, ¿verdad? Hace poco andaba en Rivera y también una banda me manda un mensaje. La Tota la conoce todo el mundo. Hoy llegaba, más de las 7 de la mañana, llegaba a una panadería, porque obviamente uno... Y alguien me manda mensaje, ¿verdad? Y me dice, Giordano, madrugaste. Un domingo yo madrugando. A esa hora todavía no me había acostado porque llegaba de una bailanta y de lejos. Y este amigo me dice que me cuide de los fríos. Hay que enfrentarlos. Y ayer la verdad que, bueno, salí allá de la calavera bajo lluvia. Llovía. Toda la ruta, camino, ruta, lloviendo. Llegué a Melis, continuaba lloviendo, una lluvia, una neblina muy, pero muy nutrida, ¿verdad? Resulta que hoy me despierto ya para venirme a la radio y era un solcito radiante ahí que te cambia el ánimo, ¿eh? A ver, Marco Antonio Solís, si el amigo está con frío, se prepara el poroto para...

0: Bueno, Marco Antonio Solís, ahí está la música de Marco Antonio Solís. Mirá, hablando de comunicación, siempre uno, que esto se da, ¿verdad? Me dicen, Giordano, ¿tenés algún video de ayer de la calavera? Reitero, no. Alguno tengo, ¿saben una cosa? Alguno tengo y voy a subirlo a mi cuenta de Facebook, a mis redes, ¿verdad? Ahí como historia nomás, como para que esté un día y está, ¿verdad? Alguno tengo, alguno voy a subir también a mi TikTok. En el TikTok me encuentran por Wicanero del Interior. Wicanero del Interior, así me encuentran en mi TikTok, ¿verdad? Y después en redes, en las otras redes, mi nombre, Wilson Giordano Sorribas López. A mi almohada. Sí, tal cual, tal cual, sí. Mi nombre es Wilson Giordano. Danilo me mira así, mi viejo me puso Wilson por una razón muy noble y muy política. Quietito ahí. A ver, Giordano, largale.
1: Buen día, Giordano.
0: ¿What?
1: ¿Me pudiera pasarme agüita de coco para ir de mal en el arbolito?
0: ¡Henry!
1: Compañera Nisa.
0: ¡Henry!
1: Chao, bueno,
0: pase bien. Bueno. 099-047-814. ¿Mandaste tu audio? ¿Está ahí? 099-047-814. ¿Está ahí? Sí, claro que sí. Mandá tu audio. Sale, mirá, si no. ¡Agüita y coco!

0: es agua de coco, es agua de coco. Sí, a ver, tu audio está ahí, ¿no? 099-047-814. Tu audio está ahí, ¿no? 099-047-814. Mirá, si no va a salir, está ahí. Sí, lo estoy buscando. Tiene que estar. Tiene que salir, mirá. Sin... ¡Uy, mirá quién llega!
1: Bueno, lo estoy escuchando acá de la 12, el cantante de la 12. Bueno, ¿qué dice el gurisito, eh?
0: ¿Qué dice?
1: Bucanero, de Melo.
0: ¿Sabés qué digo? Que el 8 de agosto tengo baile ahí en el Sarandonga y tenés que ir con la patrona. Eso te estoy diciendo. ¿Ah? 8 de agosto, baile en la 12. En el Sarandonga tenés que ir con la patrona, ¿está? Él va con la patrona.
1: Ah, vamos arriba, ¿eh? Bueno, te invito por el cantante de la 12, que lo está escuchando, de Si Esta Casa Hablara, para Cala 12. Vamos
0: ¿Toma?
1: Arriba, la bandera Uruguay ahí, flameando, Cala 12. Ajá. Vamos arriba.
0: Mañana.
1: Patrona soltera, para ser cantante de la 12, solterito, ¿eh? Vamos arriba.
0: Mañana ayudarlo. A las 7.
1: Debe tener que se baile ahí afuera que...
0: A las 19.
1: Te estaba hablando, ¿eh? Vamos a seguir una fierita ahí.
0: Mirá, ayer estaba alambrando, la doña le hacía el pozo, él solamente tiraba el poste para adentro. Ay, ay, ay. Bueno, 8 de agosto, Gato Telly, Asagua en Vaso, presente en el baile del Sarandonga, la 12.

0: Mirá, mirá, mirá, recién decía, ¿verdad? 8 de agosto en la 12, en Las Cañas, el 4 de julio antes. Estamos en Villadero, 4 de julio llegamos a Villadero. Otra gran bailanta al estilo del Weekend de la Voz. Mirá, en agosto también vamos a estar en Río Branco. Septiembre se viene la gran fiesta del Poblado Uruguay. El evento que tengas, llámanos. Bailes, cumpleaños, casamientos, la carpa de eventos también ahí, 099-047-814. Estuvimos en Florida, estuvimos en la novena, Paso Pereira, allá en la Calavera 33. Recorremos, nos hacemos al camino. En forma personal vamos a todas y cada una de nuestras actividades. Llámanos ahí, 099-047-814. Le ponemos la farra a tu chiveo.
1: Para todo Uruguay, para toda Argentina y para toda Bolivia.
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0: onda, continuamos y en la tarde del weekend de La Voz, por supuesto, con vos ahí. 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A ver.
1: Buenas tardes. ¿Qué? Habla Gustavo de la zona.
0: A ver, bájalo. A ver, que está ahí, arrancamos de nuevo.
1: Buenas tardes, Giordano. Te habla Gustavo de la zona centro de Melo. Quería pedirte si fuera posible el tema de Martín Piña.
0: Ay, Martín Piña del centro de Melo. Bueno, se le va el audio al amigo. ¿Dónde está uno de Piña Cantora? ¡Ahí nomás!

0: está el Piña Cantor. Lo piden del centro de Melo. Bueno, mandá tu audio, WhatsApp audio 099-047-814. 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
1: Buenas tardes, Giordano. ¿Qué? Te habla Ana del Centro.
0: Mirá, Centro, tu mamá.
1: Feliz domingo, un precioso día.
0: Es cierto, igualmente para vos, Ana.
1: Te agradezco. Me pases un tema de Rafael.
0: Mirá.
1: Cualquier tema de Rafael.
0: Oh.
1: Que me encanta. Felicidades. Feliz domingo.
0: Mirá, piden Martín Piña del Centro, piden Rafael del Centro. ¡Cumplí, Giordano!

0: Está Rafael, uno de tantos, ¿verdad? Bueno, lo pedían del centro de Melo. Ahí está Rafael, escándalo. A ver, a ver, a ver. Mirá, mi amigo Jorge Montiel. ¡Barbaridad! Che, Jorge, me va a tener que acompañar al baile de allá de las 12 de las cañas, ¿eh? Ah, sí, vamos a salir los dos de vasito en la mano a buscar algo para bailar. ¡Gran abrazo, Jorge Montiel!
1: Solano, Martín Peña, Luña Came, Jorge Montiel, Luta 26.
0: ¡Qué lo peló este Jorge Montiel, eh! Che, Jorge Montiel, mandame uno, un audio, sí, uno. Y mirá, si no, sale, sale, sale, sale. ¡Martín Piña, Doña Carmen!

0: Que tengas ya manos, cumpleaños, bailes. Está la carpa de eventos también, ¿eh? Está la carpa de eventos. Ahí llamás también 099-047-814. Andamos por muchos lugares, por muchos pagos. Adiós, gracias, ¿verdad? Adiós, gracias. Y gracias también a la gente que nos convoca. Y gracias también al público que está ahí. Siempre, pero siempre gracias. Hemos estado en varios lugares. Florida, La Novena, ayer en La Calavera. Está ahí pendiente ir a Paysandú. La 12, mirá, si no, La 12, Río Branco. 4 de julio, Villadero. El evento que tengas, ya manos, 099-047-814. La carpa de eventos también, ¿verdad? Carpa de eventos también, 099-047-814. Ahí nos llamas. A ver, dale, chale, chale, chale.
1: Buenas tardes. Programa, te estamos escuchando acá en Bañado de Morales.
0: Bañado de Morales.
1: Haciendo un rico visito de charque. Un día hermoso que,
0: no,
1: que Dios nos regala.
0: No se almo. Para, mirá lo que dice.
1: Buenas tardes, muy lindo programa. Te estamos escuchando acá en Bañado de Morales.
0: Bañado de Morales.
1: Haciendo un rico visito de charque, disfrutando el día hermoso que Dios nos regala.
0: Escuela 19.
1: Un saludo para Cleria y para José.
0: Hay otro.
1: Pasano para Cleria y para José en Bañado de Morales, Paloma Negra.
0: ¡Ah! Fui una vez a hacer un baile en la Escuela 19 de Bañado de Morales. ¿Saben una cosa? Quedó en mi historia, quedó en mi camino, quedó en mi memoria. ¡Qué hermoso baile! ¡Aguante, aguante el Bañado de Morales!

0: bueno, Paloma Negra, Remo salió, mirá, si no, les reitero, Lavadero El Tati, también tiene estacionamiento las 24 horas, mensual, contratás el estacionamiento y tenés un lavado gratis, te atienden las 24 horas, y ¿dónde está Lavadero El Tati, Por 18, pasando Ejido, Lavadero El Tati, anotá el teléfono, 093-335-652. 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

0: la mentira envenena, dice ahí Alejandra Baladón y Martín Segovia. Me voy a la pausa, les reitero. En agosto estamos en Río Branco, en La 12, 4 de julio en Bichadero. Septiembre, El Poblado, Uruguay. Recorremos, hacemos caminos con nuestras bailantas. Llámanos ahí, 099-047-814. Vamos en forma personal a tu evento, a ese evento. Carpa de eventos también ahí, 099-047-814. Bueno, te vas a comunicar, manda tu audio ahí, muchacho. 099-047-814. Pausa, pausa. En un ratito vuelvo.
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3: La voz de Melo le informa el tiempo en la ciudad.
4: Tarde fría y soleada en la ciudad de Melo.
3: Con una temperatura.
4: 12 grados 4 décimas.
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Bueno, la continuamos. La continuamos en la tarde del weekend de La Voz y, por supuesto, con vos ahí. En vivo, claro que sí, en vivo. 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Donde estés, en lo que estés, 099-047-814. Comunicate, sí, comunicate. Mirá, si no, venga, venga.

0: Largale, Giordano.
1: Buenas tardes, ¿cómo estás? Quería que me pases un tema. Ahora te puedes marchar.
0: Opa.
1: Luis Miguel.
0: Sí, sí.
1: A la Faustina Villalba, Frailes Muertos, de su abuela que la ama.
0: Toma.
1: Alcira, besitos.

0: piden, ahí está Luis Miguel, a ver tu audio, ¿dónde está? Está por acá, el tuyo, viene bien acá, sí, ese, sí, mirá. Escucha.
1: Bueno, buenas tardes, ¿cómo estás? Quería que me pases un tema.
0: ¿Cuál?
1: Ahora te puedes marchar.
0: Sí, ya salió ese. Sí, justito, ahora sí, Giordano.
2: Hola, Giordano, ¿cómo va? Quisiera escuchar por Nicolás Di Bari Rosa. Sotito de Rivera, un abrazo, Giordano.
0: Rivera, aguante, Rivera.
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0: Aguante Tito, aguante Tito de Rivera, qué lindo tema, Tito.
1: Rosa.
0: Como largale, largale, largale, largale, Giordano. 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
2: Buenas tardes,
0: Jordán. Bien.
2: Andábamos, recién llegamos a la panadería de la Uray.
0: Ah, mirá.
2: Dándole un tema ahí, bueno, para Salmar Club, que anda allá por la Sierra de Río.
0: Sierra, ¿no es duranero, che?
2: Bueno, Jordano, mandame una milonga ahí.
0: Ah, mira, bueno.

0: Bueno, mandá tu audio 099-047-814. Repito, 099-047-814. Claro que sí, mandá tu audio. El tema que quieras, el tema que quieras, 099-047-814. Un clásico, ¿cómo? Claro que sí. Uno nuevito, ¿cómo? Claro que sí. 099-047-814. A ver, ¿quién llega? ¿Quién llega? ¿Quién llega?
1: Pásele la comadreja para el Gómez de parte de su...
0: ¡Mirá!
1: Señora Ana.
0: ¡Mirá! ¡Bueno! ¡Bueno! ¡Bueno!

0: evento que tengas, llámanos ahí, ¿verdad? Por la carpa de eventos también, carpa para eventos, que se presta para mucha cosa, ¿verdad? Variedad de actividades, la carpa, llámanos ahí también, 099-047-814. Cumpleaños, casamientos, bailantas. Bueno, sábado 4 de julio, Villadero, al estilo del Weekend de la Voz. A parcería, rienda y amistad, levanta, traca, baile. Actividad benéfica, ¿verdad? 4 de julio en Villadero. Villadero, que volvemos después de, ¿cuánto? 3 años. Después de 3 años, vuelve el Weekend de la Voz. Volvemos a Villadero a tracar baile, mi amigo. Barbaridad. Y en ese clima, en el clima de esa parcería, rienda y amistad, 4 de julio. Bueno, vamos a estar en Río Branco, Poblado Uruguay, un montón de bailantas. Llámanos, llámanos. Hay fechas libres, sí, hay fechas libres. Llámanos. 099-047-814.
1: ¿Está bueno?
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0: señores, la continuamos. La continuamos. A ver qué tema musical querés escuchar. Manda tu audio. 099-047-814. 099-047-814. Claro que sí, estamos en vivo.
1: Buenas tardes, Jordán. ¿Qué? Sonia te habla de Pallero.
0: Pallero.
1: Si es posible, quería que me pasara el tema por Maná, te solté la rienda.
0: Papá, aguante Pallero, che.
1: Te agradezco, gracias, que pases bien.
0: Bueno, aguante Pallero. Que se escuche Maná.

0: Bueno, música de los años 90, ¿verdad? Bueno, sí, el tema que quieras escuchar. El tema que quieras escuchar, muchacho. Largale, largale, largale.
1: Hola, Jordano. ¿Qué? Pasa, tu programa está muy lindo, cada vez mejor.
0: Bueno.
1: Pasame el último tema de Fede Rojas.
0: Opa. Con Soy Tu Sol tengo.
1: Tengo una bicicleta en 3.000 pesos para vender.
0: Opa.
1: Y una sillita de niño.
0: Opa.
1: ¿Quién precise de sillita de bebé?
0: Bueno, esta amiga, mirá, me hizo acordar ayer en La Bailanta, allá en La Calavera, Venía uno y pedía la volada para un zapucay. Le dábamos, largaba aquel zapucay. Venía otro y va zapucay. Vino uno y pidió la volada para cantar. Bueno, Gustavo ya lo teníamos afichado ahí, ya estaba. El que venía, quería exponer, le dábamos entrada, Y la amiga, bueno, me hace acordar ayer en la bailanta, la gran bailanta de La Calavera. A ver, uno del Fede.

0: Bueno, Fede Rojas, y soy tu sol, todo lo perdí por ti, nuevito, salió. Mirá de uno nuevito, ¿a dónde voy a dar, che?
1: Buenas tardes, Jordán, ¿qué ha pasado?
0: Bien.
1: Quisiera, si me puede complacer con el tema Viuda a los 20.
0: ¡Opa! ¡Claro!
1: Para complacer a Yolanda,
0: Retro,
1: de acá de Las Toscas, mirá las de Caraguatá. Muchas gracias. Que pase bien.
0: Bueno, mirá dónde me voy, Viuda a los 20, de uno nuevito a un retro.

El tema que quieras, sí, nuevito, viejito, llámalo como quieras, mandá tu audio, mandá tu audio 099-047-814, mandá tu audio 099-047-814, decinos de dónde nos escuchás, un tema musical, un artista, eso siempre, ¿verdad? A veces me dicen un tema bueno, ¡puah! Cuando me dicen un tema bueno me desarman, saben que sí, ¿no? Pero me desarman bien desarmado. 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

0: Giordano, a ver, Giordano Largale, ¿de dónde? 099-047-814, a ver. ¿De dónde, che?
1: Buenas tardes, Giordano. ¿Todo bien, todo tranquilo?
0: Todo bien.
1: Y Narcís Sánchez de Paso Hospital, ¿qué habla?
0: Paso Hospital.
1: Queremos la Morena Nazareira.
0: ¡Opa!
1: Estamos aquí en la escucha, como siempre.
0: Che Barra del Paso Hospital, sábado 4 de julio, arrancando las vacaciones. Estamos en Villadero, Barra del Paso Hospital. 4 de julio, después de 3 años, llega el weekend de la voz. Imperdibles a bailanta.

0: Moncho allá en Villadero, parece que me veo, 4 de julio. Después de 3 años vuelvo a Villadero. A parcería rienda y amistad. Atraca, baile y al estilo del weekend de la voz. 4 de julio, arranca a las 9 de la... Sí, tempranito, a las 9. Baile para la gurizada, baile para el veterano, baile gaucho. Sí, para todos, Así tal cual, el weekend de la voz. Nos hacemos al camino a tantos lugares. Bueno, 4 de julio en Villadero, reitero, a parcería, rienda y amistad, atraca, baile, baile benéfico de esta parcería, ¿eh? Ah, largale, largale, largale, largale, Jordán.
1: Buenas tardes. ¿Qué? Soy Silvia, la del kiosco San Cristóbal del Barrio Arpil.
0: Mirá, Arpinelo.
1: Para saludar a todos los oyentes en general. ¿Qué? Que no quede ninguno. Los de acá, los de Arbolito, los de Bañado Medina, los de Fraile Muerto.
0: Mira, toda la familia. Toda la familia.
1: De acá, de todo el, de todo Cerro Largo, de todos los barrios.
0: La familia.
1: Ustedes con un tema de Oscar Ramírez. A tu elección ahí.
0: A ver.
1: Bueno.
0: A ver.
1: Estamos en contacto.
0: ¡Sale!

0: Oscar Ramírez. ¿Y con quién? Con el Sugo, con el Sugo, con el Sugo, con el Sugo. Salió surtidito. Ay, sí, salió surtidito, ¿eh? Aguante el barrio, Arpide Melo. De aquí, de allá, pa' acá, pa' allá, pa' atrás, pa' del pato, sí. A los cuatro puntos cardinales, siempre, ¿verdad? Siempre. Pero siempre, siempre, siempre, gracias. Gracias por comunicarse, gracias por sintonizar la radio. Gracias por ir a una bailanta. Gracias, siempre, gracias.
1: Hola, ¿todo
0: bien? Bien, bien, bien, bien.
1: Un poquito de dificultad tengo para verlo.
0: Edelma.
1: Todo bien.
0: Edelma.
1: Quería que me pasara un tema.
0: A ver.
1: Algún tema de los iracundos.
0: Los iracundos. Un abrazo. Largane, largane, iracundo.

0: va brotando algún clásico también, uno nuevito, van saliendo. Sí, manda tu audio, sale, sale, sale, 099-047-814, manda tu audio. 099-047-814. 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
1: Buenas tardes, Jordano. Un tema de esos de Uruguay.
0: Uruguay, mira.
1: Para saludar a mi gente en Dragón, en Caña, Dragón, en Melo, y acá en Costas del Chuy. Y todos mis amigos acá en Costas del Chuy. Con Erika Belki.
0: ¡Opa! ¡Opa!
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0: ahí está un gran tema musical. Ayer me pidieron algo de Uruguay, hoy también, ¿verdad? Yo soy sumamente futbolero. Futbolero cuando es Uruguay, futbolero cuando es Nacional y mucho más. Pero créanme que mucho más futbolero. Lo siento en el alma cuando veo jugar a mi Trapitos o Rivas. Ahí realmente siento el fútbol. Ahí me gusta mucho más el fútbol. Me encanta ver a mi hijo jugar al fútbol. Me encanta. Y bueno, ahora ya ahí casi casi, mañana lunes a las 7 de la tarde, juega Uruguay. Y reitero, soy futbolero en el ámbito donde lo decía, ¿verdad? Cuando juega Uruguay, créanme que me quedo muy nervioso. Cuando juega el Trapitos o Rivas, me lleno de emoción. Año 2010, Mundial del 2010. ¿Cuánto lo disfrutamos? Cambiaba turnos en la radio para mirar los partidos de Uruguay. Año 2010, ¿cuántas veces grité un gol de Luisito Suárez, Cavani, Forlán? Ojalá Uruguay tuviera a Luisito Suárez para jugar 15 minutos por partido, haría mucho más que muchos de lo que están. Simplemente es una opinión para decirles que ojalá Uruguay, pero bueno, no lo veo. Soy totalmente optimista, pero cuando uno es optimista, tiene que tener la información necesaria. Y uno ve los medios, escucha periodistas, lo ve a Bielsa, lo escucho a Bielsa, y escucho a tantos otros. Y bueno, mañana a las 7 de la tarde, primer partido de Uruguay. Aguante Uruguay.
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1: Se preparan las gargantas.
0: Mirá, nos vamos a la pausa de la radio. En un ratito vuelvo. Mandá tu audio. 099-047-814. En un ratito vuelvo.
1: Que hoy juega la selección.
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3: La voz de Melo le informa el tiempo en la ciudad.
4: Tarde soleada en la ciudad de Melo.
3: Con una temperatura.
4: Y algo fría, 12 grados.
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Bueno, la continuamos. A veces uno dice dicharachos, dice bromas en el medio de una bailanta, ¿verdad? Claro que sí, a veces digo bromas. A veces digo bromas. Y ayer en plena bailanta, allá en La Calavera, resulta que cuando quise ver terminó la orquesta. Terminó la orquesta, ¿verdad? Terminó. Yo, cada vez que toca una banda, me voy a mi tota y ahí en mi tota descanso un poquito, me relajo un poquito, ¿verdad? Y cuando quiero ver, estaba ahí en la tota y la orquesta DJ, y salí corriendo, ¿verdad? Toca orquesta, a mí me toca tota. Termina la orquesta y allá voy, ¿verdad? Pero estaba distraído, estaba en mis pensamientos, en mi mundo. Un mundo tan hermoso tengo en mi soledad que no se imaginan. La soledad no la veo, no la siento. Bueno, cuando quiero verme, me llaman de la orquesta, salgo y demoro, ¿verdad? Tanto público, amontonado el público. Una cantidad enorme de gente en la bailanta. Demoré en llegar, ¿verdad? Y mientras preparaba el tema para arrancar, para tocar, ¿verdad? Se me ocurre decir que estaba bailando. Le pedí disculpas a la chica que estaba bailando. Yo no estaba bailando. Le pedí disculpas a la chica que le había preguntado los años y que la chica tenía 75 años y que yo apenas pasaba los 40 y demás. El tumulto, algo me gritaron, me dijeron, y resulta que ahora me encuentro con un mensaje. Jordano, ayer seguiste bailando con la veterana de 75 años, me preguntan acá. No, lo dije en broma. Toca orquesta, a Jordano le toca tota. Es eso, yo no bailo. Lo mismo cuando vienen y que me ofrecen un whisky, que me ofrecen una cerveza, yo no tomo, no soy de tomar alcohol. Cuando voy a mis bailantas no tomo alcohol. Siempre tengo en mis pensamientos todo lo que tengo detrás mío, ¿verdad? Entonces no tomo. Imagínense lejos como era La Calavera. En un momento la gente que organizaba me preguntan, ¿qué querés tomar? Un pomelo, una Coca-Cola. No tomo alcohol, ¿verdad? Mis pensamientos están que hay que retornar, que tengo que venir a la radio. Yo ando trabajando, estoy trabajando. Que tengo a mis viejos, que tengo a mis gurises, tengo todo un entorno que no me permite, o mejor dicho, me permite lo bueno, pensar, razonar, lo bueno, ¿verdad?, que es no tomar. Bueno, digo esto porque también la gente viene y te deja una cerveza. Cuando quiero ver, tengo 4 o 5 cervezas allí, 2, 3 whisky, bueno.

0: a tomar y me zampan la botella allí. Ay, ay, ay. Giordano, dejá de cuento de cosas. Largale, largale. Mirá, un enamorado. ¡Va!
1: Buenas tardes. ¿Cómo andás? ¿Qué pasa? Un tema. Para el bar Humberto Pica.
0: Mirá.
1: Un tema para la patrona. Bien romántico. Gracias.
0: Bien romántico. Para la patrona, la 12. La gaucha de la 12. A ver qué puede ser. Romántico este, mirá. ¡Romántico!

0: Saborit, ahí está, herederos, título, lo juro, creo que si remitimos a una cumbia romántica es esa, ¡Largane, largane, largane, largane!
1: Tarde, Jordano, estamos acá en el camino San Diego, en Olía.
0: ¡Opa!
1: Monteando.
0: ¡Opa! Un
1: tema para Marcia Rivero, que está de cumpleaños.
0: Mirá.
1: De Soy Tu Sol. ¡Saludos, Jordano!
0: ¡Bueno, uno de Soy Tu Sol! ¡Aguante el camino a San Diego!

0: salió Soy Tu Sol, salió, mirá, si no, aguante la barra, que metiendo leña, ¿verdad? ¡Largane! ¡Largane, largane, largane, Giordano!
1: Buenas tardes, Giordano. ¿Oh? Pásate todo, weón, todo tranquilo, Tomaso.
0: Oh, man.
1: Ya, pásame por, oh, por los porqueros allí.
0: Ajá.
1: Como tuerca del tornillo.
0: ¡Uepa!
1: Estoy saludando aquí a mi mujer Natalia y a mi hija, Hernán. Aquí en el barrio Petro, te escuchamos.
0: ¡Buah!
1: Vamos arriba.
0: Ahí en el barrio Prieto, el paisa quiere escuchar pa' su patrona y la hija, los polqueros.

0: marcan el tornillo. ¡Barbaridad, muchacho! El evento que tengas, llámanos. Mirá, en agosto nos vamos a las 12, a las cañas. 4 de julio antes. Villadero, se viene del Poblado Uruguay. Tremenda fiesta en el Poblado Uruguay. ¡Barbaridad! Río Branco, bueno, hemos estado en la novena. En Florida, nos vamos a Paysandú. Recorremos, nos hacemos el camino. Vamos en forma personal a todos y cada uno de nuestros eventos, ¿verdad? Llámanos ahí, 099-047-814. Está la carpa de eventos también, ¿eh? Carpa de eventos también, llámanos ahí, 099-047-814.
1: Hola, Jordano, buenas tardes, ¿cómo estás? Oh.
0: Bien.
1: ¿Me podías pasar una música de, puede ser de Caracol?
0: ¡Caracol!
1: Cualquiera de ellas,
0: A ver.
1: Lidia Bichadero. Bueno, que pases bien.
0: ¡Lidia!
1: ¡Feliz domingo!
0: ¡Lidia! 4 de julio ando ahí con mi bailanta, muchacha. ¡Un clásico de Caracol!

0: Ahí está, claro que sí. Mirá, si no, es un gran clásico, ¿verdad? Es un gran clásico, es la música de Caracol. Y por supuesto, con vos ahí, en lo que estés. ¡Largale! ¡Largale, largale, largale!
1: ¿Qué? Desde Friles Muertos, Barraca del Cerro.
0: Ajá.
1: Todos los fines de semana no me pasa un tema de Majay Correa.
0: Mirá, mirá, mirá, ¿cuál puede ser de Majay Correa? ¡Barbaridad! 099-047-814. Mandá tu audio, mandá tu audio. Largale, largale, largale ese, Jordano. Sí, mira, escucha, escucha, escucha.

0: Es un gran trovador, es Majay, amiga Luna. Bueno, bueno, un gran abrazo a ese amigo y también a su comercio, a la barraca ahí en Fraile Muerto, ¿eh? Gran abrazo para él. Largale, Giordano, largale, largale, largale.
1: Dale, Giordano, pasame una milonga buena para escuchar acá, pues. Una por milonga. La calle Las Tropas vivo ahora.
0: Ah, el milonga, buena.
1: Buen y saludo para ti y para tu familia.
0: ¡Esa! Bueno, gracias.
1: Parte de Susana. Ajá. La milonga buena para escucharte, estoy escuchando acá.
0: La milonga buena. Susana, esta, esa, esa, esa. ¡Esa!
2: Agarre la doña y sale.

María, muchacho, que levantó tierrita. El evento que tengas a mano, el evento que tengas, cumpleaños, casamientos, le ponemos nuestra animación, nuestra música, audio.

0: luces, en fin, todo, ¿verdad? Llamanos, ahí vamos en forma personal a todos y cada uno de nuestros eventos. Hemos estado en muchos lugares y vamos a estar en tantos otros. Recorremos, nos hacemos el camino, y les reitero, nos hacemos el camino en nuestras actividades, nuestras bailantas, y vamos en forma personal. En forma personal, llámanos ahí, 099-047-814.
1: Y el recadito cantó.
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0: Continuamos y en la tarde del weekend de la voz y con vos ahí. 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
1: Buenas tardes, Jordano. ¿Cómo estás? ¿Todo bien?
0: Bien, bien, bien, bien, bien.
1: Bueno, te escribía para que mandes un saludo para Jorge y el sapo que están internado en el hospital.
0: ¡Opa!
1: Sala 3.
0: 3.
1: En el fondo.
0: Ajá.
1: Están aislados. Ajá. Bueno, les mando un saludo y pasarles un buen tema para ellos.
0: Y después, mirá, después me ponen ahí, me ponen en mensaje escrito, tema de sonido caracol, Jorda. Muchas gracias. ¿Cómo es Jorge y el sapo? Algo así fue que dijo. Ay, ya saqué el audio. Bueno, tal de Jorge, tal de sapo. Uno de caracol medio romántico, che.

0: está bueno eso. Ahí está Málaga, ahí está Málaga. Ahí está también el amigo haciendo bailar a la patrona hacia del gas. Vas a apañar por la patrona, muchacho. ¡Largale, largale, largale!
1: Hola, Joana, ¿cómo estás? Bueno, me alegro que te hubiese ido muy bien allá en la carrera, en 33.
0: ¡Andá!
1: Me alegro mucho que te hubiese llegado bien. Bueno, si podés me pasas el tema.
0: A ver.
1: Hotel California, por Fede Roja.
0: ¡Opa!
1: Y Sotelo. Bueno, que tengas lindo fin de semana. Saludos, Isabel, desde la

0: decimos, mirá, si no, largale, largale, largale, largale, largale, Giordano. A ver, mirá un camionero. Así como hay gente recorriendo el campo, camioneros, alambrando, bueno, a ver.
1: Giordano, ¿cómo estamos? ¿Cómo estamos? Bueno, mirá, acá te habla el día Cáceres, del operativo de Areolo. Nos dedicamos al transporte de palo. Estamos trasladando de Areolo en la novena a Paso Los Toros. Bueno, te quería pedir un tema sobre, por ejemplo, Checho Ramos, Sol Negro.
0: Opa.
1: Bueno, te ya muchas gracias.
0: Hay otro.
1: Saludo ahí a la gente de Perciabales, de todos los que pertenecemos a Areolo. Un abrazo, Giordano.
0: Bueno, gran abrazo a vos. Mirá, hace buen rato, uy, a las 4 de la tarde me mandó el mensaje. Bueno, cada vez que vengo haciendo ruta, yo hago también mucha ruta, ¿verdad? Hacé mis bailantas fin de semana. Rutas, caminos, siempre paso por camioneros. Siempre paso por camioneros. Y ¿saben una cosa? Siempre me pregunto, porque sé que muchos me sintonizan. Siempre me pregunto cada vez que paso por un camión en la ruta. ¿Este camionero me escuchará? ¿Este otro me escuchará? No se imaginan la cantidad de gente que anda manejando, conduciendo un camión y me sintonizas, me sintonizan. Y bueno, por ahí, así como este amigo que me lo hace saber, yo después paso por camiones en la ruta y me pregunto, ¿este será que me escucha? Giordano, no te lo preguntes. ¡Claro que te escuchan! ¡Sol Negro!

0: está Sol Negro, un gran clásico. A ver, a ver, a ver, a ver, llega.
1: Buenas tardes, buenas tardes. ¿Cómo ha pasado? Bien. Juan Martínez, acá de Los Molles.
0: Mirá Los Molles.
1: Bueno, por acá hace una tarde preciosa. Ajá. Un domingo buenazo.
0: Sí, ya viene entrando el sol, ¿verdad?
1: Al weekend de la voz de Melo.
0: ¡Esa!
1: Como dice usted, el weekend de la voz de Melo.
0: ¡Esa!
1: Ah, bueno, buenazo. Escúcheme una cosa, ¿podría pasarnos el tema Loco Loquito por Carta Blanca?
0: Loco Loquito, Carta Blanca, Loco Loquito.

0: Fiestas, llámanos, cumpleaños, bailes, casorio, a ver en qué evento tenés. Vamos en forma personal a todos y cada uno de ellos, ¿verdad? 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Así como ayer estuvimos en La Calavera, nos vamos a Bichadero, Río Branco, Poblado, Uruguay. 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La carpa de eventos también, llámanos ahí, ¿verdad? 099-047-814. Mirá, Gustavo, atención, a ver, larga. Ahí, mirá, prácticamente que en este momento lo escucho.
1: Buenas tardes, Jordano, recién me invito para engancharme con casi el final del programa.
0: Andaba de chivido, andaba en un cumpleaños. De 60, creo.
1: Bueno, buenísimo el jolgorio anoche en La Calavera.
0: La verdad que
1: es un placer reencontrarnos después de prácticamente un año que tuvimos el año pasado.
0: El 27 voy.
1: Espero reencontrarnos pronto en cualquier fiesta. Y
0: el 27 estoy ahí.
1: Que terminen bien el fin de semana. Saludos para ti y para toda la audiencia.
0: El 27 estoy ahí en ese certamen, Gustavo. El sábado 27, el 26 me voy a tu pueblo, a 33 al Olimar. Que tengo un cumpleaños y voy con un plato bien hondo. ¿Por qué? Porque hay un muy buen poroto. 26, 33, 27 voy a tu evento. Gran abrazo, Gustavo.
2: Carta Blanca.
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0: Mirá lo que me pide acá, mirá.
8: Buenas tardes, Jordano, ¿todo bien? ¿Todo tranquilo? Mano, para felicitar a mi tío Edinson González, que estuvo ganando y por Melo.
0: Tomá.
8: No sé bien la pista, pero creo que el retorno, si no me equivoco, por ahí fue. Uh-huh. Que había actividad hípica ahí. Estuvo ganando una carrera, bro. De allá de Sarandí, del Río Negro, viendo allá de aquella barra, allá de Tacuarembó, Caraguatá, allá cerca. Uh-huh. Y si puede pasarle las carreras de Yuyay ahí, amigo, fuera de tema ahí, porque están pasando cada cumbia más linda.
0: Adiós, sale.
8: Está, sí. Si está a su alcance y si da para pasar,
0: pero sale.
8: Se le agradece.
0: Nada más que es larguito, viste. Es
8: de parte de Alfredo acá, de Alfredo Taroco acá de Noblía.
0: Claro, larguito, tiene 8 minutos el tema, por eso es que, pero no porque sea folclore. A ver esas carreras, un fragmentito ni que sea.
9: Un estanciero le grita, haciendo el pingo volver. No se va a ir sin comer, habiendo como en fondita. Al arrimarse cerquita, Yuyay le dijo sospecho. Que no es redomón, derecho ese que viene montando porque trotea escarceando con el bocado sobre el pecho. Tampoco el suyo es potrillo, ni ha de ser recién tirado. Al ver que con el bocado se espumea los codillos, pero puestos en el trillo se le dan la diferencia. Se eligieron los sentencias y uno más para bandera, y quedó de esa manera, nada de la competencia. Y tú, un viejito de espera, paisano, no han desgollado, de las tunas el tostado ganador de 10 carreras, el que iba a ser de bandera, ya rió presintiendo el río, que duele estanciero frío al ver que lo habían boleado. Y Yuyay en el tostado entró a pechar el gentío, gritando mientras los carga a una fiera iracunda, tanto yugo sin coyunda, habiendo lenguas tan largas. Contra Yuyay se descarga un paisano de un overo. Te voy a enseñar, artero, si venís con la intención de pasar por redomón un caballo parejero. Gritó otro diablo mamao de esos que el camino trae. Anda por Cristo el país robando con el tostado. Suele llegar de bocao como fue ese redomón. 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Viendo Yusei, el pampero todo en su contra venía, reculó hasta donde había bajado al pingo el apero, manoteando un caronero, gritó ciego de coraje: el paisano que me ataje puede darse por finao. Y al salir con el tostado reculó hasta el milica, llegó hasta el borde del río, se desmontó con presteza y ató sobre la cabeza el chorrollo, el pincherío. Se deslizó hacia un vacío por un hueco soberano y el caballo de Baquiano tras de él se largó enseguida. Y al caer desambullida, nadó buscando al cristiano por la hondura, sorprendido en cuanto al agua cayó. Desesperado se largó buscando al hombre enseguida. El guarizo ha sabido que riesgosa situación, por instinto de salvación el miedo lo hace valiente, y en el agua obediente hasta el potro cimarrón. Ya fuera del otro lado se sacudió resoplando, y Yuyei quedó pensando en la barranca sentado, que esta vuelta había salvado por un milagro el encuentro. Y ante tantos desencuentros que tenía con la ley, aquella noche Yuyei se perdió Brasil adentro y allá.
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9: En Redomón.
0: Bueno, me voy rapidito a la tanda de la radio, rapidito, y vuelvo para la parte final. Mirá, me pidieron los olimareños, bueno, ya vuelvo.
9: Despunte por las laderas.
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3: La voz de Melo le informa el tiempo en la ciudad.
4: Se presenta bueno.
3: Con una temperatura
4: 10 grados.
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11: 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En un cruce hizo pareja con un indio cimarrón y le dijo: en redomón, de noche temo a los cerros, lo invito a los cruz y fierro volcar pa' esta dirección, y apenita el oriente despunte por las laderas con rumbo pa' las carreras vamos a hallar mucha gente. 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Sobre espinas parecía que aquel caballo pisaba. 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Cualquiera le descubría que era de mala intención. Destacaba el quiebrallón, como les dije, arreglada en cuatro gajos atada la cola punta de jamón.

0: replatudo. 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Cerquita, cerquita de la testera, le llevó suave la mano como diciéndole:
1: bueno, bueno, lo que les decía, ¿verdad? Hay a veces temas musicales muy largos, este tiene casi 8 minutos, como que nos acorta, ¿verdad?, de pasar 2, 3 WhatsApp más. A ver, continuamos, largale.
2: ¿Cómo anda? Le habla Esmeralda del Fraile Muerto.
1: Fraile Muerto.
2: ¿Será que me podés pasar un tema de los olimareños entre el cielo y la tierra?
1: Claro que sí, mirá si no.

0: está, ¿eh? Ahí están los solimareños. Salen todos, claro que sí. Mirá, si no salen, el que quieras escuchar, obviamente que sale. Ahora ya estamos en el filo, ¿verdad? Ya venimos llegando al ocaso de este fin de semana. Alguno, bueno, ya con los que están ya da, ¿verdad? El fin de semana que viene, comunicate, que es obviamente es un gusto enorme recibirte aquí en la tarde del Weekend de la Voz. A ver.
1: Jordano, si podés pasarme Iman ya por Isabel Pantoja.
0: ¡Opa!
1: Te llamo de Paso Livín de Tacuarembó.
0: Mirá, Paso Livín.
1: Muchas gracias.
0: ¡Aguante el Paso Livindo!

0: La sola.
1: Bueno, claro que sí, mirá, si no, ahí está Isabel Pantoja, qué lindo tema, El paso lindo, che, cómo se pone. El paso lindo también, que dice presente a través del weekend de La Voz. A ver. Tengo dos audios.
2: Buenas tardes, yo soy del barrio Leones.
1: Leones, men.
2: Pásenme el alambrado para escuchar.
1: Hay otro.
2: Me pasé un WhatsApp para terminar y no me pasó el alambrador.
1: Ay. Ya me dieron un moquete también. Ahí está el alambrador.

amigas, amigos, cierro por acá. Ha sido un lindísimo fin de semana. Bailanta en la Calavera 33. Sábado con ustedes, domingo con ustedes, a lo largo y ancho de toda la tarde. Gracias, amigas, amigos, fin de semana que viene con ustedes. El sábado arranco a las 13, tempranito, domingo también. Que pasen ustedes muy, pero muy bien. Chao.

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2: Rosa Noda Machado, que en paz descanse, falleció hoy a la edad de 83 años en nuestra ciudad. La extinta se domiciliaba en calle Navarrete, número 785, casi Colón. Su hija, Nilvia Noda, sus nietos, Mayra Noda, Miguel, Ismael y Leandro, Arrospide, Agustín y Germán Caltieri, sus yernos Joaquín Arrospide, Luigi Caltieri, su amiga del alma María Luz Centena, su incondicional colaboradora Ani Vidales, sus sobrinos Gary, Janet, Fabián, Gabriel, Mariela y Robert, y sus respectivas familias participan con hondo pesar dicho fallecimiento y comunican el sepelio ya efectuado hoy a la hora 16 en la necrópolis local. Servicio confiado a Empresa Fúnebre Cerro Largo. Adair Mireya Rivero Huasque, que en paz descanse, falleció a la edad de 90 años en nuestra ciudad. La extinta se domiciliaba en calle Santiago Carcín, número 1565, Barrio Leone. Sus hijos, Susana Gama e hijos, Luis Gama y familia, Alicia Gama y familia, Robert Gama y familia, Elder Gama y familia, José Gama y familia, Juan Gama, Cecilia Rivero, sus nietos Gerardo y Noelia Silva Gama, Juan Luis y Fernanda Gama Escalante, Alicia, Jessica, Jennifer Pereira Gama, Cindy y Gonzalo Gama Urioste, Carolina Gama Félix, Soledad Gama Morales, sus nietos políticos Lorena Morales, Axel Regiardo, Víctor Peñaflor, Danilo Saúco, Alex Tord, Paulo Rodríguez, Julio Valerio. Sus hermanos Juan Rivero Huasque y familia, Luis Rivero Huasque y familia, Arlindo Rivero Huasque y familia, Sirley Rivero Huasque y familia, Margarita Rivero Huasque y familia, Blanca Rivero Huasque y familia. Sus ahijados Jennifer Pereira Gama, Juan Luis Gama Escalante, Mónica Rivero, Alicia Pereira Gama. Sus hijos políticos, Néstor Silva, Janete Escalante, Hugo Pereira, Pierina Urioste, Norby Morales, Jimena Félix. Sus 12 bisnietos, Benjamín, Emilia, Juan Manuel, Bastián y Valentín, Belén, Bruno, Renato, Sofía, Ámbar, Ezequiel y Maya. Sobrinos y demás familiares participan con hondo pesar dicho fallecimiento y comunican el sepelio ya efectuado hoy a la hora 17 en la necrópolis local. Servicio confiado a Empresa Fúnebre Cerro Largo. Adair Mireya Rivero Huasque, que en paz descanse, falleció a la edad de 90 años en nuestra ciudad. La extinta se domiciliaba en calle Santiago Carcín, número 1565, Barrio Leone. Sobrina y ahijada Ramona Figarola Rivero participa con hondo pesar dicho fallecimiento y comunican el sepelio ya efectuado hoy a la hora 17 en la necrópolis local. Servicio confiado a Empresa Fúnebre Cerro Largo. María Nelly Silvera Moraes, que en paz descanse, falleció hoy a la edad de 74 años en nuestra ciudad. La extinta se domiciliaba en calle Doctor Ferreira Cobimel 2. Sus hijos, Alejandro Amaral y María Gama, Victoria Rodríguez y Jorge Ramos, Francisco Rodríguez y Lucía Feo, José Luis Silveira. Sus nietos, Axel Amaral, Antonella Amaral, Milagros Amaral, Bruno y Valentín Amaral, Donato La Rosa, Ailen Rodríguez, Iselk Rodríguez, Bruna y José Pedro Silveira. Sus bisnietos Megan Sosa, Salvador Vázquez y demás familiares participan con hondo pesar dicho fallecimiento e invitan para el acto del sepelio a realizarse mañana a la hora 9 en la necrópolis local, casa de duelo complejo velatorio de la empresa Sala Número 3, servicio confiado a Empresa Fúnebre Cerro Largo. María Nelly Silvera Moraes, que en paz descanse, falleció hoy a la edad de 74 años en nuestra ciudad. La extinta se domiciliaba en calle Doctor Ferreira, Cobimel 2. Vecinos de Cobimel 2 participan con hondo pesar el fallecimiento de su querida socia Nelly Silvera e invitan para el acto del sepelio realizarse mañana a la hora 9 en la necrópolis local. Casa de duelo, complejo velatorio de la empresa Salón Número 3, servicio confiado a Empresa Fúnebre Cerro Largo. O'Neill Sosa Núñez, que en paz descanse, falleció hoy a la edad de 70 años en nuestra ciudad. El extinto se domiciliaba en calle Ventura Coronel, número 929 bis, barrio Rufino Pérez. Su esposa, Carmen Correa. Sus hijos, Richard Sosa y Alicelia Nievas, Luis Sosa y Verónica Novo, Lorena Sosa y Jonathan Andrada, Fabiana Sosa y Esteban Franco, María Sosa y Amy Franco, Verónica Sosa y Víctor Pereira, Jessica Mederos y Walter Álvarez, Florencia Sosa y Alexander Rey, Nacho Sosa, su hermana Maribel Sosa. Nietos y demás familiares participan con hondo pesar dicho fallecimiento e invitan para el acto del sepelio realizarse mañana a la hora 10 en la necrópolis local, casa de duelo complejo velatorio de la empresa Sala Número 4. Servicio confiados a Empresa Fúnebre Cerro Largo, teléfono 464-22704 por WhatsApp al 098-878-517. 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
10: ¿Qué tal? Buenas noches para todos. Bienvenidos a esta edición informativa. A partir de este momento comienzan las noticias en la pantalla de Canal 4. Domingo 14 de junio. ¡Qué frío! Por Dios, 7 grados de temperatura y esta es la imagen que hay. Un poco más despejado que en otros días. El cielo está claro, 7 grados de temperatura, les decíamos. Y vamos a ver qué va a pasar en este comienzo de semana. Hay buenas noticias. Hay un leve incremento de temperatura. Obviamente que continúan las temperaturas bajas, pero por lo menos va a estar el sol un poco más a pleno que en estos días anteriores que veníamos acostumbrados a la niebla presente casi todo el día. Vamos a presentarles a partir de este momento los principales títulos de este domingo. Un uruguayo fue asesinado de varios disparos en la ciudad brasileña de Quaraí mientras transitaba en moto. Las circunstancias exactas del ataque y la identidad de los responsables aún se desconocen. Una ciudadana argentina falleció esta tarde tras volcar la camioneta en la que viajaba junto a su familia. El siniestro fatal ocurrió a la altura del kilómetro 590 de la Ruta 3 en Artigas. Investigan las causas de un incendio que afectó a dos autos que estaban estacionados en la Rambla de Pocitos. No hubo personas lesionadas y se analizan las cámaras de seguridad del lugar. Atención padres, mañana habrá paro de 24 horas en los liceos del Prado y Oeste de Montevideo. La medida forma parte de un cronograma de paros zonales adoptados por el Sindicato de Profesores de Secundaria. Y aparecen las complicaciones para la selección uruguaya a horas del debut en el Mundial. El avión que trasladaba a la Celeste no fue autorizado a ingresar a Estados Unidos por un error de la FIFA en la documentación. 6 personas fallecieron en Río de Janeiro luego de que 2 helicópteros chocaran en el aire. Entre las víctimas se encontraba el influencer argentino Gaspi, de 23 años, y el cantante estadounidense Oliver Tree, de 32 años. más noticias internacionales, choques entre manifestantes y fuerzas de seguridad estallaron hoy en la ciudad de Suiza, en Ginebra, durante una protesta contra la celebración esta semana de la cumbre del G7. Comenzamos el desarrollo de las noticias en esta edición de Telenoche Domingo. Lo hacemos en el ámbito policial, un equipo de Telenoche trabajando en vivo. Está Alejo Piazza. Alejo, sobre reclamos que realizan los vecinos de Nuevo París por consecuentes robos, consecuentes hechos de inseguridad. Además, una zona que se ha visto afectada por homicidios en las últimas horas. Adelante, Alejo.
11: Santi, buenas noches para ti y para toda la teleaudiencia. Es un trabajo que hizo nuestro compañero, nuestro colega Pablo Fernández. Estuvo por la zona de Nuevo París dialogando con vecinos a raíz de una situación de inseguridad que se viven en varios barrios de la capital, pero particularmente los vecinos manifiestan que hay una reiteración y sobre todo ausencia policial. Por allí mencionan a los vecinos las principales preocupaciones a raíz también de una reiteración de hechos delictivos. Ustedes estarán viendo en imágenes lo que son cámaras de seguridad a las que accedió Telenoche, en donde se puede ver rápidamente el accionar de estos individuos y obviamente esto genera preocupación en los barrios de Nuevo París y particularmente en los vecinos de esa cuadra, en donde en algunos minutos vamos a repasar otros hechos delictivos que han sucedido allí, pero en definitiva algunos arrebatos, robos que se han dado a personas que circulan por esa cuadra en particular de Nuevo París y que obviamente genera preocupación y sobre todo miedo. Si les parece, escuchamos el testimonio de una de las vecinas que habló con Telenoche, intentó resguardar su identidad y nos decía lo siguiente.
12: Estamos siendo víctimas de arrebatos, de rapiñas, ya llevamos como un mes más o menos, que es continuo, todos los días, no tienen hora, es de mañana la gente que va a trabajar, es de a mediodía, adolescentes que van a estudiar, vecinos que van a hacer las compras, digo, ya no tenemos derecho a salir a comprar un litro de leche porque después de las 7 de la tarde esto es tierra de nadie. Hemos estado pidiendo a la policía un patrullaje, algo, una vigilancia, algo que nos permita a nosotros salir a trabajar, a estudiar, a hacer mandados y nada. Todavía no hemos recibido respuesta. Ahora hace 3 días que llamamos en forma consecutiva al 911 porque los lastiman.
10: Bien, Alejo, escuchábamos los testimonios de los vecinos a propósito de estos hechos de inseguridad. Lo decíamos al principio, cuando estábamos presentando este móvil sobre la situación de Nuevo París, un barrio que ha tenido algunos homicidios que se han registrado en las últimas semanas. ¿Qué dicen los vecinos sobre este punto?
11: Bueno, es otro de los elementos. Obviamente cuando se habla de homicidios el grado de preocupación aumenta, pero si se quiere comentarte, Santi, y a todos los televidentes, una particularidad que se dio. El lugar donde Pablo Fernández hizo esta entrevista con uno de los vecinos de Nuevo París fue el lugar exacto en donde se registró un homicidio, particularmente en donde individuos dispararon desde una motocicleta a otro joven de 24 años que también circulaba en motocicleta junto a su novia. Allí emprendieron con armas de fuego contra este joven y terminó generándose un asesinato, un homicidio en ese lugar en particular lo que se dio. Respecto a los homicidios y la preocupación que genera, dijeron lo siguiente.
12: Bueno, estamos aterrados, esa es la palabra. En la esquina, o sea, menos de media cuadra, balean a un hombre para sacarle la billetera y lastiman a la mujer, a la otra la arrastran con una moto para sacarle la cartera. Y lo de los homicidios es tremendo, es tremendo. Ya es otro nivel, ¿no?, de delincuencia. Eso ya intervienen otros factores, pero nos afectan a los vecinos porque, nada, tenés que pensar todo antes de salir, antes de ir a tomar un ómnibus o antes de hacer tu vida. Tenés que estar pensando que salís, pones un pie en la vereda y no sabés si volvés, no sabés qué te va a pasar.
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10: Otros temas en Telenoche, también en el ámbito policial, un homicidio, un joven uruguayo de nacionalidad uruguayo fue asesinado en Cuaraí, en la ciudad de Brasil. La policía está investigando este hecho.
14: De acuerdo a la información preliminar, la víctima, de unos 33 años y oriundo de Artigas, se desplazaba en motocicleta por la vía pública en la zona de Colina Santa Teresa, cuando fue atacada a tiros por desconocidos. El hombre recibió varios impactos de arma de fuego y falleció en el lugar. Guaraí es una ciudad fronteriza con Artigas, unida por el Puente Internacional de la Concordia, y donde diariamente circulan y residen numerosos artiguenses debido a la estrecha relación entre ambas comunidades. La Policía Civil y la Brigada Militar llevan adelante la investigación para determinar las circunstancias de este homicidio e identificar a los responsables. Las autoridades aguardan los resultados de los estudios del Instituto Geral de Pericias, que permitirán establecer con mayor precisión las causas del fallecimiento, la cantidad de disparos recibidos y las características del armamento utilizado. Esa información será clave para orientar las distintas líneas de investigación que las pesquisas mantienen abiertas. En paralelo, los investigadores llevan adelante entrevistas con posibles testigos de este hecho y analizan las imágenes captadas por cámaras de seguridad instaladas en las inmediaciones de la escena.
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10: Hablamos de siniestros de tránsito, un accidente que ocurrió en Ruta 3 en el departamento de Artigas. Una ciudadana argentina falleció luego de volcar la camioneta en la que circulaba junto a su familia.
14: El trágico siniestro ocurrió en la tarde de este domingo, a la altura del kilómetro 590 de Ruta 3, en las inmediaciones de Colonia Palma. Una camioneta matriculada en Argentina, en la que viajaban 5 personas, despistó y volcó. Se trata de 2 hombres mayores, una mujer y 2 menores. Según informó Policía Caminera, el vehículo que circulaba de norte a sur, por causas a determinar, se cruzó de senda, volcó y quedó en la faja natural este en posición invertida. A raíz del vuelco, la mujer, que viajaba como acompañante, perdió la vida en el lugar. Los restantes ocupantes fueron trasladados a prestadores de salud cercanos.
10: Otro siniestro de tránsito, en este caso en Ruta 9, con 4 personas que resultaron lesionadas.
15: El hecho ocurrió pasados 5 minutos de las 15 horas de este domingo, en el kilómetro 126 de la Ruta 9, a la altura del departamento de Maldonado, según informó la Dirección Nacional de Policía Caminera. Las fuentes aportaron a Telenoche que una camioneta que viajaba por la ruta anteriormente mencionada, de oeste a este, por causas que se desconocen, perdió el dominio del vehículo, despistó y volcó. La camioneta quedó en posición lateral sobre el cantero central y una parte en la senda de circulación rápida. Los 4 ocupantes de este vehículo resultaron lesionados, algunos de ellos en estado delicado, y fueron trasladados por una emergencia médica. Este auto fue el único protagonista del episodio. La ruta, según informó la Policía Caminera en su parte, se encuentra parcialmente obstruida sobre la senda de circulación rápida margen sur.
10: Otros temas, en este caso un importante operativo en San Luis, departamento de Canelones, que logró aclarar varios delitos, imputar a varios implicados e incautar armas, drogas, entre otros elementos.
16: Las actuaciones estuvieron a cargo del área de investigaciones de Atlántida con apoyo del grupo de reserva táctica, personal de la seccional 17ª y efectivos del PADO. Los procedimientos se desarrollaron mediante allanamientos simultáneos en distintos puntos del barrio, conocido como Los Pescadores, donde la policía investigaba maniobras vinculadas al narcotráfico y a disparos con armas de fuego registrados en las últimas semanas. Durante los operativos fue intervenido un hombre de 43 años, poseedor de antecedentes penales, en cuya vivienda se incautó una pistola calibre 22 con cargador y municiones. En otro allanamiento, los efectivos encontraron un rifle calibre 22 con mira telescópica y municiones en poder de un hombre de 60 años, que también cuenta con antecedentes. Paralelamente, la investigación permitió aclarar un caso de lesiones personales denunciado por una mujer de 44 años. La víctima aseguró haber sido agredida por varias personas y sufrió heridas cortantes en una pierna, además de lesiones provocadas por perros durante el ataque. Tras tareas de inteligencia, la policía allanó la finca señalada por la denunciante y detuvo a 4 personas. La justicia condenó a un hombre y 2 mujeres por un delito de lesiones personales agravadas por el uso de arma. Además, otro hombre de 70 años fue condenado por suministro oneroso de sustancias ilícitas, pese a que ya cumplía prisión domiciliaria por un delito similar. Las actuaciones continúan y 2 de los involucrados permanecen a disposición de fiscalía mientras avanza la investigación.
10: Damos cuenta de otro operativo antidrogas, en este caso en el departamento de San José. En las últimas horas se han condenado a 5 personas y se formalizó a una 6ta. Además, en estos allanamientos realizados se incautaron drogas, armas y dinero en efectivo.
17: Este es el momento en que la policía ingresaba a una de las casas que fue allanada en cuatro procedimientos simultáneos que se llevaron a cabo en la capital maragata. La llamada Operación Ceseña estuvo orientada a desarticular puntos de venta de drogas que funcionaban en distintas viviendas de la ciudad. En ese marco, la Brigada Departamental Antidrogas de San José y la Dirección de Investigaciones de la Zona 1, en coordinación con la Fiscalía Departamental de Primer Turno, detuvo a seis personas. Cinco de ellas fueron condenadas por delitos vinculados al narcotráfico. Se trata de tres mujeres de 23, 27 y 46 años, un hombre de 31 años y un adolescente de 17 años que fue internado en una dependencia del INISA. Además, un hombre de 19 años fue formalizado y enviado a prisión preventiva por 120 días. Durante los allanamientos se incautaron drogas, vehículos, armas y municiones, más de 300 mil pesos y 7.600 dólares en efectivo, además de celulares y cámaras.
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10: Volvemos a Montevideo. Las autoridades investigan las causas del incendio de dos autos que estaban estacionados en la Rambla de Pocitos.
18: Los dos autos se encontraban estacionados en la Rambla República del Perú, entre Félix Busareo y Pereira de la Luz, en la zona de Pocitos, en Montevideo. El fuego comenzó en uno de los vehículos cuando un hombre se encontraba en el interior del mismo. Varias cámaras de seguridad a las que accedió Telenoche muestran cómo el hombre revisa el vehículo rojo antes de que se prenda fuego. Las llamas se extendieron hasta el vehículo blanco que se encontraba adelante, estacionado, generando afectación total en la estructura de los autos. Ninguna persona resultó lesionada, incluso el que se encontraba en el interior del vehículo rojo se retira caminando cuando comienzan las llamas. Bomberos trabajó en el lugar para apagar el fuego. Ahora las autoridades buscan esclarecer el caso.
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10: Cambiamos de tema. Mucha atención para los padres de liceales de Montevideo. A partir de mañana, este lunes, comienza una seguidilla de paros zonales de 24 horas en los liceos públicos de la capital.
14: La medida fue resuelta por la Asociación de Docentes de Enseñanza Secundaria, sindicato que nuclea a profesores de Montevideo y que reclama una mayor asignación de recursos para la educación pública. Este lunes, un paro de 24 horas afectará a los liceos de las zonas Prado y Oeste. Como consecuencia, no habrá clases en los liceos 6, 11, 16, 18, 21 y 22. Tampoco habrá actividad en los liceos 24, 36, 38, 43, 46 y 47. La lista de centros afectados se completa con los liceos 53, 54, 56, 59, 61, 63 y 66, pero también abarcará a los liceos 70, 71, 72 y 75. El martes, la medida se trasladará a las zonas centro, sur y este de la capital. El cronograma continuará el miércoles, con paros en los centros de las zonas norte y noreste. Finalmente, la escalada de medidas confluirá el jueves en un paro general de 24 horas que afectará a la totalidad de los liceos públicos de Montevideo. El Sindicato de Profesores de Secundaria reclama un mayor presupuesto en el marco de la discusión de la rendición de cuentas para frenar el deterioro de la educación pública. Entre sus puntos claves, denuncian graves problemas de infraestructura edilicia en varios liceos periféricos de Montevideo. Asimismo, el sindicato exige la creación inmediata de nuevos cargos docentes para reducir la cantidad de alumnos por clase y reclama de forma prioritaria la incorporación de equipos socioeducativos multidisciplinarios orientados a contener las complejas realidades que enfrentan los jóvenes dentro y fuera de los salones.
10: Y atención ahora a los privados, porque mañana no habrá clases tanto en secundaria como en primaria, en colegios privados, así como en los CAIF y los clubes de niños en todo el país.
15: La medida no responde a un conflicto gremial, sino a que este lunes se celebra el Día Nacional del Trabajador de la Enseñanza Privada. Por ley, se trata de un feriado no laborable y pago para todo el sector. Debido a ello, la suspensión de los servicios abarca de forma completa a los colegios privados en sus diferentes niveles, pero también afecta directamente el funcionamiento de toda la red de centros CAIF y de los clubes de niños que operan en convenio con el Estado a lo largo y ancho del país. Más allá del descanso consagrado por la ley, desde el gremio que nuclea a los trabajadores del sector, se aprovecha esta fecha para poner sobre la mesa una plataforma con diversas reivindicaciones históricas. La movilización apunta, en primer lugar, a exigir el combate frontal a lo que consideran procesos de precarización laboral. laboral dentro de las instituciones educativas particulares. El sindicato demanda, además, una regulación estatal mucho más estricta sobre las condiciones de trabajo diarias en cada centro. Finalmente, reclaman soluciones urgentes y definitivas ante los recurrentes retrasos en el envío de partidas económicas estatales que comprometen la estabilidad de los proyectos socioeducativos en las zonas más vulnerables.
10: Y atención, una situación delicada. El presidente del COICEN, Pablo Cagliani, lamentó el fallecimiento esta semana de un niño de 6 años que concurría a una escuela en Bella Italia. Padres de la escuela habían denunciado que la causa de la muerte habría sido meningitis, pero según Cagliani eso no se confirmó.
17: Este martes, un niño de 6 años que concurría a la escuela 187 de Bella Italia falleció como consecuencia de un shock séptico.
19: Es una situación terrible, digamos, el fallecimiento de un niño por razones de salud. Ahí intervino el ministerio haciendo la profilaxis al grupo que estuvo en contacto con el niño. Y por parte de primaria está interviniendo el equipo de escuelas disfrutables, que es una psicóloga y un asistente social, en esto de trabajar lo que implica un proceso de duelo para un grupo de chiquilines de 6 años.
17: Esta semana, algunos padres de la escuela aseguraron que funcionarios del Ministerio de Salud Pública les habían dicho que podría ser meningitis, aunque la escuela no confirmó esa información. El presidente de la ANEP, Pablo Cagliani, ratificó que no hay confirmación al respecto.
19: Lo que sí tenemos, por ejemplo, como información es que nadie ha presentado síntomas. Eso nos da bastante tranquilidad a todos, pero es parte de lo que se está monitoreando.
20: Lo importante que usted decía recién, cuando pasan estos casos, se activan protocolos.
19: Se activan protocolos y esto de lo importante de estar siempre atento a los síntomas que tienen los chiquilines. El ministerio además está trabajando con ANEP y con primaria en particular en esto de actualizar los carnés de vacunas de los niños. Es importante que los chiquilines tengan las vacunas. Esto digamos, nos protege de un montón de enfermedades y creo que es parte, digamos, de lo que implica recomponer un estado presente en los derechos básicos de los gurises.
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10: Tenemos que dar cuenta de otro paro, en este caso que afecta al sector de la salud.

0: Un paro de 24 horas está afectando este lunes la atención al público en la mutualista K.
1: La medida, convocada por la Asociación de Funcionarios de CASMU, es en protesta contra las tercerizaciones de servicios de farmacia y la falta de personal en áreas claves. El paro de 24 horas afectará principalmente la atención en policlínicas y en todas aquellas áreas que no realizan tareas de asistencia directa al paciente. No obstante, las autoridades de la mutualista y los representantes gremiales confirmaron que la atención en los diferentes sanatorios, así como los servicios de urgencia y emergencia, funcionarán con total normalidad para asegurar la cobertura esencial. La medida es en rechazo a la decisión de la nueva administración de avanzar en la tercerización de los servicios de farmacia. Asimismo, la plataforma de reclamos incluye la denuncia por la falta de personal en áreas asistenciales clave como enfermería, alimentación y servicios generales. Una situación que, según el sindicato, genera una sobrecarga laboral en los funcionarios y termina afectando la dinámica de atención médica. En el marco de este paro, el sindicato del CASMU realizará este lunes una movilización con concentración a las 10 de la mañana en el Centro Médico de Portones, ubicado en Avenida Italia y Bolivia.
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0: noches para todos. Ingresamos en el deporte en este Telenoche de domingo. Y hay mucha información de Uruguay. Ya desde Miami, Sergio Gorsi nos va a poner al tanto de lo que está sucediendo. Pero antes, vamos a ver cómo está cuanto a los resultados. A ver cómo vienen en las pencas ustedes allí. Yo creo que acá en el canal alguno ya se tuvo que bajar porque sorprendió muchísimo la goleada. Pero repasamos estas placas con los partidos del día de ayer. Y también lo que nos viene regalando hoy este Mundial. Qatar y Suiza empataron 1-1. Brasil y Marruecos también se dividieron puntos y empataron 1-1. Gran triunfo de Escocia frente a Haití por 1-0. Y Australia que derrotó a Turquía por 2-0. Hoy también hubo fútbol. Porque miren, Alemania se despachó con el pobre Curazao por 7-1. De todas formas, Curazao lloró de la emoción por convertir su primer gol en el Mundial. Hace minutitos nada más terminó este empate, sorpresa acá, por eso le decía lo de las pencas. Países Bajos y Japón empataron 2-2 y hoy domingo la actividad va a continuar porque Costa de Marfil enfrenta a Ecuador desde las 20 horas y Suecia enfrenta a Túnez a las 23 horas, así que el que se queda hasta tarde va a poder ver este encuentro. Y el que está disfrutando del domingo, está disfrutando del día y nos va a traer toda la información de Uruguay porque el vuelo charter que tenía todo planificado para llevar a nuestra selección se suspendió ese vuelo, tuvo que retrasarse, tuvo que llegar otro avión y ahora sí la Celeste está rumbo a Miami. Pero todo esto lo tiene de primera mano Sergio Gorsi, que está allí esperando a la Celeste en el día de su cumpleaños. Sergio, te vuelvo a saludar porque si no lo sabía, la gente de Telenoche se está enterando que estás cumpliendo tus jóvenes 30 y tantos años.
1: No tengo problema, 68 años. 68 años.
0: 60, pero sos un pibe.
1: Diana, un gusto. Un gusto estar en contacto. Gracias. Un gusto. Están apareciendo uruguayos. Yo te quiero pedir un favor.
0: Sí.
1: Porque me están esperando acá.
0: Mientras no me pidas regalo, estamos bien.
1: Los uruguayos que andan por acá. Vení. ¿Cuál es tu nombre?
2: Richard Camarano.
1: ¿Y vos?
3: Edgar Camarano.
1: ¿De dónde vienen?
2: De Miami.
1: ¿Viven acá?
2: Vivo acá hace 40 años.
1: ¿Hace 40 años?
3: También.
1: ¿Cuánto?
3: En Flores, más bien.
1: Venimos
3: más
1: para acá. Arriba. ¿Cuánto salimos mañana?
3: 2-1.
1: 2-1, ¿vos?
2: 3-1.
1: Gracias por estar aquí.
2: Dale, gracias.
1: ¿Hincha qué cuadro?
2: Nacional.
3: Los tricos,
1: los dos. Dale, venga, dale. Van pasando, dale. Venga acá tengo más. Sí, que venga. ¿Cuál es tu nombre?
4: Estela.
1: Estela, ¿de dónde sos?
4: De Montevideo, Uruguay.
1: ¿Vos?
5: Lucía.
1: ¿Vos naciste acá?
4: Sí.
1: ¿Viste, me di cuenta? ¿Vos?
4: Yo soy Claudia y yo soy uruguaya, pero vivo aquí hace 20 años.
1: ¿De dónde sos, Uruguay?
4: De Montevideo, de Colón.
1: ¿Vos?
6: De Colón también, Leonardo.
1: ¿Hincha de qué cuadro?
6: Peñarol.
4: Yo de Nacional.
1: ¿Vos?
5: No sé.
1: ¿No sabés vos?
4: Nacional.
1: Muy bien. ¿Van al estadio mañana?
5: Sí.
1: Bueno, vamos arriba. Saludos para aquí.
4: Y para todos los uruguayos que están allá en Montevideo, bien. Vamos a hacer fuerza.
1: Vamos arriba. Están haciendo cola aquí. Venga. Vete, se viene con una bandera de Liverpool que no se puede creer el tamaño. ¿Cuál es tu nombre?
7: Andrea.
1: ¿De dónde sos?
7: Ah,

0: Ah, bueno, nosotros vivimos en New Jersey hace muchos años, pero ahora estamos aquí en Miami para ir por la Celeste, porque vamos a ganar.
1: ¿Y vos?
2: Gonzalo, nacido en Belvedere, pero de 35 años acá.
1: ¿Más de Liverpool que de la selección?
2: No.
1: ¿De las dos igual?
2: Sí, igual. Pero bueno, nacido en Belvedere, así.
1: ¿Cómo
2: que...
1: salimos?
2: Mañana ganamos 1-0.
1: A ver, vengan ustedes, adelántense, venga, vamos, así sale de cámara. ¿Cuál es tu nombre?
0: Periodista.
1: ¿Cuál es tu nombre?
3: Vela. Sí,
1: ¿vos
3: sí
1: naciste acá?
3: Sí, yo nací acá.
1: Pero hablas como una uruguaya.
3: Bueno.
1: ¿Cuál es tu nombre, dijiste?
3: Vela.
1: ¿De qué cuadro sos hincha?
3: Peñarol.
1: ¿De Peñarol?
3: Sí.
1: ¿Cómo salimos mañana?
3: Ganamos.
1: ¿Vas al estadio?
3: Sí, vamos.
1: ¿Y vos quién sos? Vení, arrimá.
4: Me llamo Toñeta.
1: Bien. ¿De dónde sos vos?
4: ¿De acá? Bueno, Uruguaya,
1: ¿sí? ¿Naciste en Uruguay?
4: Sí, yo nací en Uruguay.
1: ¿Cómo salimos mañana?
4: Ganamos, obvio, 3-0.
1: Gracias por estar aquí, ¿eh? ¿Alguien más quiere pasar? A ver,
5: bueno, mi nombre...
1: Entonces, es un consultorio, estoy atendiendo.
6: Sí. ¿Cuántos invitados tenés, Sergio?
5: Adela, mi hija Lumila.
1: Ya va.
5: Es la del escudo.
1: ¿Cómo? Ah, mirá, vení. Así, arrimate, mirá, vamos a poner acá. Mirá lo que es este escudo de Uruguay. Mirá, a ver, levantá el brazo un poquito más. Mirá lo que es esto. ¿Lo ves? Es impresionante. Tremendo.
6: El escudo.
1: ¿Cuál es tu nombre?
6: Luzmila.
1: ¿De dónde sos?
6: De Nueva Jersey, nací en Nueva Jersey, pero somos uruguayos.
1: Hablas bien como un uruguayo. ¿Y vos sos la mamá?
7: La mamá, sí, hace 37 años acá.
5: Vivimos
7: y ya nació acá.
1: ¿Va mañana al estadio?
5: Sí, mañana estamos.
6: Ganamos 1-0.
1: ¿Ganamos 1-0?
7: Sí, yo también, 1-0.
5: 1-0.
1: 2-0, dice la señora atrás en el auto. Acá está. ¿Alguien más que quiera pasar? A ver. Ya voy contigo. Yo sé que estoy destrozando el noticiero. A ver, ¿cuál es tu nombre?
8: ¿Cómo estás? Es Luis.
1: ¿De dónde son?
8: De Montevideo.
6: Montevideo.
8: Mi hija nacida
6: de Atlanta.
8: Aquí.
1: ¿Vos sos nacida acá? ¿Hincha de Uruguay?
6: Obvio.
1: ¿Van mañana?
7: Mañana no puedo ir, pero siempre vamos con el corazón.
1: ¿Van a ir al otro partido?
8: Mañana no tengo entradas, pero voy a conseguir mañana.
1: ¿Estás esperando que baje?
8: Totalmente. Mañana consigo.
1: Gracias por venir.
8: No, gracias.
7: ¡Vamos a Uruguay!
9: La hija de Héctor Gauna.
1: Pará.
9: ¿La lista de quién?
10: La hija de Héctor Gauna.
1: Héctor Gauna.
10: Gauna. Es el máximo goleador de los clásicos afuera del Uruguay.
1: Perfecto. Muchas gracias. Un gusto. Mirá esto no se puede creer. Mirá lo que me traen acá. Un perrito de color celeste. ¿Cómo se llama?
6: Pino, un perrijo.
11: Pino. Es de Uruguay. Vino a vivir a Miami.
1: ¿Pinocho se llama?
11: Sí, vino a vivir a Miami hace unos años. Más uruguayo que cualquier perro de Miami es él.
1: Gracias, ¿eh? Tremendo. Bueno, está.
6: ¿Por qué será Pinocho? ¿Le crecerá la nariz?
1: Así todo el día yo, ¿eh? Y no sé. Pero mirá. Puedo estar así todo el día, pero vamos a lo... Yo sé que estoy destrozando totalmente este...
6: No importa, Sergio, vos hacés lo que querés, estás en Miami y es tu cumpleaños, pero vamos a, obviamente es importante tener el contacto con la gente, tanta gente que está aprovechando esta oportunidad de poder estar cerquita de Uruguay, que se ha tenido que ir hace muchísimos años y de sentir tan cerca al país y su familia. Pero bueno, también tenemos información de que Uruguay tenía todo planificado para en pocos minutos estar realizando una conferencia de prensa allá en Miami. Todo eso está descartado, Sergio, porque Uruguay recién salió de Playa del Carmen.
1: Ese es el tema. La diferencia entre accidente e incidente. Si yo voy caminando por la calle y me cae un jarrón de un balcón, eso es un accidente.
6: Sí.
1: ¿Qué voy a hacer? ¿Lo voy a salir de la casa, hago caminando, me cae un jarrón? Ahora, si yo voy por la carretera acá en Miami a 150 kilómetros por hora y choco, eso ya no es un accidente, es un incidente. Yo iba a 140, podía haber ido a 80, podía haber ido con más cuidado.
6: Claro.
1: ¿Se entiende la diferencia?
6: Podías tener precaución.
1: Ahora se me cae un árbol encima. Exacto, se me cae un árbol encima, accidente. Yo salgo corriendo a cruzar la calle sin mirar, me atropellan. Incidente, perfecto. La AUF dice que no tiene la culpa porque el avión lo ponía la FIFA. El tema es que el avión que puso la FIFA no tenía los papeles en orden para poder venir de México a Estados Unidos. No tiene nada que ver, la AUF no tiene la culpa. Pero ¿dónde está el incidente? ¿Qué diablos hacen en Playa del Carmen? ¿Qué hacen en México? Hay tornados, el cielo está que de repente caen rayos y centellas. Jugamos dos partidos en Miami, seguidos. Era la oportunidad para estar acá, tranquilos. ¿A qué hora es el partido? Vamos al partido. Y sin embargo, a nuestro técnico se le ocurrió que lo mejor es estar a 2 horas de avión en otro país, en otro lugar. Y entonces, ¿qué sucede? ¿Un accidente? No. un incidente, porque si hubiese votado Miami, no precisamos un avión que tenga los papeles en orden. Eso es lo que la gente tiene que entender.
6: Bueno, pero ahí está la Sergio, también dicho esto, desde dicho FIFA esto, todo tendría sí. que haber estado con los trámites acorde al ingreso, no. porque Uruguay ya sabía que la concentración iba a ser en Playa del Carmen, que iba a necesitar este charter, los horarios y la conferencia de prensa de Marcelo Bielsa planificada también.
1: Va de vuelta.
6: No te enojes con Bielsa siempre.
1: Agregamos problemas. Agregamos problemas, posibles problemas. Lo mismo que las tormentas. Puede haber una tormenta, no es culpa de nadie. Ahora, ¿la tormenta me afecta para jugar el partido? Puede ser. Ahora, ¿me afecta para tomar un vuelo? Sí. ¿Qué necesidad tengo que estar tomándome tres vuelos en la primera fase cuando todo se iba a jugar acá? Es ridículo la planificación, eso fue un error. Lamentablemente, cuando decían, no, quédate tranquilo, demora lo mismo llegar desde Playa del Carmen a Miami que del hotel al estadio, porque el hotel estaba lejos. ¿Sabes una cosa? No demora lo mismo, porque pasan cosas. Porque hay papeles que están mal hechos por culpa de no me importa quién. Porque puede haber una tormenta, porque pasan cosas. Pero no importa, no me quiero calentar. No me quiero calentar.
6: No, yo que
1: quiero
6: salir campeón, Sergio, por favor.
1: No vamos a salir campeones por Bielsa. Sí, está bien, pero quería decírtelo porque si no parece que somos todos, viste, no, pobrecito. Sí, bueno, si a mí se me ocurre quedarme en Montevideo, está faltando 10 minutos. Si vos tenés un casamiento, Diana.
6: Sí.
1: Un casamiento de alguien muy importante en tu vida. Tenés que ir a la fiesta.
6: Sí.
1: ¿Cuándo llegás? ¿El día antes o el mismo día? Llegás el día antes. Si hay niebla, tenés un día de backup.
6: Claro.
1: Si vos llegás, que tenés niebla el día del casamiento y te perdés el casamiento, es porque no tomaste precauciones, claro. Porque
6: le agregaste. Y más la que se casa soy yo, Sergio, imagínate. En este caso la novia es Uruguay, o el novio.
1: Eso. Yo te estoy hablando, Daniel, que vos querés mucho y no querés perderte el casamiento. Yo si se casa a mi hija, no voy a llegar el día, ese mismo día, porque aunque, ay, bueno, hubo niebla, mala suerte, me perdí el casamiento de mi hija. ¿Se entiende la locura de lo que estamos haciendo? Pero no importa, dejémoslo ahí. Lo cierto es que se atrasó.
6: ¿Sí?
1: Se atrasó el vuelo. El mal humor del técnico no lo quiero ni imaginar. Y ahora la discusión es si va a haber o no conferencia de prensa, porque hay obligatoriedad, pero esa obligatoriedad FIFA va a asumir la responsabilidad de que ante un pedido tan loco de dos partidos en Miami, pero Uruguay en México, bueno, tenían un avión sin los papeles. También la FIFA, te digo, cada cosa, viste, de la FIFA, mirá que gastan guita. Traen a Shakira para cantar dos minutos y no tiene los papeles en regla de un vuelo que viene de Cancún. Dejémoslo en broma. Entonces, viste, todo mal. Lo cierto es que van a llegar un poco más tarde. No creo que eso afecte el partido. No va a pasar nada. La única expectativa que hay ahora es si la conferencia se hace igual o no.
6: Iban a hablar José María Jiménez.
1: Lo de menos, porque
6: e iba, obviamente, también el entrenador de la selección uruguaya, Marcelo Bielsa. Mira qué lindo.
1: Mira, escucha esto. Sí. Escucha esto.
12: Que lo cumpla, Sergio Borsi. Que lo cumpla, Félix.
1: ¡Vamos, Uruguay! No puedo creer. Esto está todo.
6: Organizaste tu fiesta, Sergio.
1: Una cosa de loco. Esto no lo pedí.
6: Lástima que llega tarde Bielsa para poder darte un beso.
1: Qué locura. Bueno, muchas gracias. Señoras y señores, la verdad, no creo que esto afecte al partido en sí mismo.
6: No, por
1: acá,
6: supuesto.
1: Los partidos de fútbol, estos son profesionales. Llegar un poco más tarde, estaban en el hotel tranquilos, descansando. Un poquito de mal humor, che, pensamos que llegamos a tarde. Yo estuve en el hotel de Uruguay hasta hace un rato y me fui porque no llega más. ¿Y qué iba a hacer? Me fui, viste, tengo otros compromisos y bueno, y aprovecho para hacer esta salida en una zona donde hay muchos uruguayos.
6: Bueno, que, Sergio.
1: Esperemos que no se vuelva a repetir, que la próxima semana, cuando tengamos que volver para jugar con Cabo Verde, el avión tenga los permisos. Cambiaron de máquina, cambiaron de avión.
6: ¿Sí?
1: Para poder conseguir un avión con permisos. Debe haber sido. En la FIFA hay alguien que hoy se quedó sin trabajo. La FIFA hay alguien que hoy. Tiene que mañana lunes tiene que presentarse en la dirección porque
6: recursos
1: tienen
6: humanos.
1: Algo para comunicarle. Me parece. Yo creo que Recursos Humanos ya está mandándole un WhatsApp diciéndole que la cosa no están muy conformes con esa gestión.
6: Esperemos que sea en inglés porque viste que no permiten mucho los idiomas tampoco.
1: Exactamente, pero viste que lamentablemente las cosas pasan así, ¿no? Cuando es la ley de Murphy, dicen, cuando, viste, algo tiene que pasar y termina pasando. No, vamos a venir, vamos, podemos estar en México, es una papa, te tomás un charter. Primer partido y pasó lo que no tenía que pasar.
6: Bueno, yo solamente te voy a decir como conclusión para ya liberarte, Sergio.
1: Que es una pavada.
6: Hay un tuit de Diego Forlán que se está volviendo a viralizar, que es un tuit que hizo en 2010, cuando Uruguay también, en su debut, tuvo problemas con un retraso del avión. Obviamente no fueron los mismos, pero ya comienza esta previa a ilusionarse cada vez más. Y yo sé que a vos estas cositas te gustan para entrar en el ambiente.
1: Totalmente, claro, pero esto no quiere decir nada. Acá se me mete gente sin permiso. ¿Cuál es tu nombre?
13: Oscar.
1: ¿De dónde soy?
13: Soy originario de Yun. ¿Ubicás? Río Negro.
6: Ah. Pero yo soy de Yun también, Sergio.
1: Bueno, ¿cómo salimos mañana?
13: 2-0.
1: De Yun, mirá.
6: Yo soy de
1: Diana,
6: Yun.
1: Diana que está ahí en Telenoche.
13: Ah, claro, Diana
1: ¿La
13: Piñero.
1: ¿Conoces a Diana Piñero?
13: Es amiga de mi prima, Claudia.
1: A ver, ¿quién es tu prima? Claudia. ¿Conoces a la prima Claudia de él?
6: ¿Cómo es el apellido?
1: Claudia Ríos. Claudia Ríos.
6: Sí, claro.
1: Claudia Ríos. Claudia Ríos.
13: Claudia Ríos, sí.
6: Conozco toda la familia.
1: Se tiene que conocer todo.
13: Sí, claro que lo conocemos. Decile, hija de la Rosa, decile.
1: ¿Hija de quién?
6: Sergio, tengo que devolverle el noticiero a Santi Wikis, que bueno, que obviamente tiene mucha más información. Nosotros vamos a volver en un ratito con más deporte, con más Uruguay.
1: Pedile disculpas. Pará.
6: Sí.
1: Pará.
6: Yo no me voy a hacer cargo de tus cosas.
1: La verdad, si alguien no merece. No, si alguien no merece esta desprolijidad es él, porque yo le sigo su carrera desde que arrancó Maldonado. Y en todos en verano, viste, la está todo el mundo mamado, saliendo al aire de cualquier manera, en cualquier lado, éramos todos fiesta. Y él salía con una prolijidad espectacular.
6: Sí.
1: Y él no merece este despropósito que acabo de hacer. Así que les mando un abrazo para él y para todos ustedes. Y gracias por permitirme este contacto. Y bueno, espero que mañana, mañana después del partido, podamos todos juntos festejar.
14: Estás por tu cumpleaños, ¿eh? Feliz cumpleaños. Te aprovecho y te saludo en vivo. Ya distorsionaste todo esto, así que ahora ya lo desvirtuamos del todo. Felicidades.
1: Gracias, gracias, Santiago, y te mando un abrazo enorme a ti, a Diana, que está haciéndonos el aguante, porque Diana, así al firme, a toda hora, está ella, así que un abrazo para todos allá,
6: A seguir Espero disfrutando, Sergio, muchísimas gracias por este contacto.
1: Con un triunfo. Gracias.
6: Ojalá que sí, ojalá que mañana estemos entonces ya con todo el contacto desde Miami, Eduardo Rivas, que también acaba de aterrizar, pero en un ratito nada más volvemos a hablar de la selección uruguaya, de lo que está sucediendo en el Mundial. Con ustedes va a seguir Santi con más información aquí en Telenoche.
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14: Gracias Diana, gracias Sergio por este aporte en vivo. Nosotros cambiamos de tema, les contamos que la Fiscalía de Delitos Económicos archivó la ampliación de la denuncia presentada por Martín Mutio contra la actual fiscal de corte, Mónica Ferrero.
16: Mutio sostiene que en la causa en su contra hubo falso testimonio en las declaraciones por parte de funcionarios de aduana y de la prefectura. Además, acusa de abuso de funciones a Ferrero cuando se desempeñaba como fiscal de estupefacientes. En una primera instancia, el hoy condenado por narcotráfico y lavado de activos había presentado una denuncia en abril del año 2025. En ese momento, alegó ocultación de hecho y documentos por parte del equipo interdisciplinario que realizó la investigación en su contra. Esta denuncia inicial fue analizada en su momento y archivada por la Fiscalía de Delitos Económicos de tercer turno. Luego, en vía de revisión, la Fiscalía de segundo turno ratificó el archivo por entender que se presentaba una duplicación de motivos y argumentos que ya habían sido considerados y desestimados durante el desarrollo del juicio. Tras esto, la defensa de Mutio presentó en mayo de este año una ampliación de esa denuncia. Buscaba incorporar supuestos hechos y medios de prueba nuevos para justificar la reapertura de la investigación. Sin embargo, el fiscal Gilberto Rodríguez negó el pedido. El magistrado entendió que no se verificaban los presupuestos que dispone el artículo 99 del Código del Proceso Penal, ya que no se trataba de nuevos hechos o de nuevos medios de prueba. Desde Fiscalía explicaron que por la naturaleza de la evidencia ofrecida por la defensa, no sería posible acreditar los elementos constituidos de los delitos que se pretende atribuir a los denunciados. Aseguran que no se aporta información sobre hechos vinculados a tipificaciones como asociación para delinquir, fraude o falso testimonio.
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14: Otros temas, Mario Vergara lamentó la posible sanción que podrían recibir los ediles capitalinos de la coalición por votar proyectos de su intendencia. De todas maneras, no quiso meterse en las internas de otros partidos.
16: El intendente de Montevideo destacó en primera instancia que más de la mitad de los recursos destinados para

0: impulse una sanción desde la lógica política de al oficialismo ni un vaso de agua.
1: Que se basa en este enfoque que nosotros estábamos diciendo, no nos parece que sea el momento de la oposición a todo, de ni un vaso de agua a la administración, la oposición cerril como si estuviéramos en campaña permanente. Bueno, lo que pasa dentro de los partidos de la oposición, obviamente nosotros no nos corresponde inmiscuirnos en su sustancia, ¿verdad? Lo que sí nos parece un poco triste es que la raíz del problema sea justamente tratar de castigar desde esa posición, la de que había que decir a todo que no, que había, no había que apoyar los planes para acelerar mejoras que son para la gente, sin ver que ahí no se castiga a la intendencia, se castiga a la población.
2: Y a propósito de este tema, los colorados se dividieron por el voto de Sodeli en Montevideo con el Frente Amplio para habilitar préstamos millonarios. El secretario general, Andrés Ojeda, dijo que no sería bueno que él diga qué hacer o qué no a ese edil.
3: El voto del edil colorado en Montevideo, Federico Paganini, fue clave para que el Frente Amplio logre aprobar un préstamo millonario para la gestión de limpieza. Esto generó un cruce interno entre los dos sectores más importantes del Partido Colorado. Uno es quien comanda la departamental de Montevideo, liderado por Andrés Ojeda y Robert Silva. Allí respaldaron a su edil. En tanto, el grupo de Pedro Bordaberry y Vamos Uruguay emitió una declaración crítica y remarcando que el votar con el Frente Amplio lesiona a la coalición republicana. Telenoche consultó sobre esta diferencia interna al secretario general colorado Andrés Ojeda.
4: Mirá, yo lo he visto con cierta sorpresa porque, de hecho, es claro, ningún comité ejecutivo, ni departamental, ni nacional puede mandatar ni ha nunca mandatado legisladores. De hecho, los legisladores de Vamos Uruguay han votado siempre lo que han querido. De hecho, algunos legisladores de Vamos Uruguay votaron el presupuesto nacional y algunos no, y nosotros no lo votamos, y es parte de las divergencias naturales. Votaron todo en Canelones, incluso el fideicomiso, tienen algún cargo de dirección en la intendencia de Canelones. Nadie está pidiendo la cabeza de nadie por ninguna traición ni nada que se le parezca.
3: Ojeda respondió sobre qué posición hubiese tomado él si ocupase un lugar en la Junta.
4: Porque la decisión del edil es que es un edil trabajador, Panini, serio, responsable. No sería bueno que yo le diga lo que tiene que hacer. Si él estudia, profundiza y entiende que es lo mejor para Montevideo, y conversamos en ese sentido, fue una decisión que él tomó muy estudiada, muy profundizada, vino con todos sus argumentos y logró él por sí, yo no intervine, el respaldo del Comité Ejecutivo Departamental de Montevideo. O sea, convenció al partido en Montevideo, en ese sentido, que también tiene personas de todos los sectores, ¿no?
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2: Noticias internacionales, puede ser una de las noticias más importantes de este último tiempo. El mundo está en la situación entre Irán y Estados Unidos, y atención, porque el primer ministro de Pakistán confirmó hace minutos nada más desde Islamabad que Estados Unidos e Irán alcanzaron un acuerdo de paz. Reitero, Estados Unidos e Irán han alcanzado un acuerdo de paz que pone fin al conflicto armado en Oriente Medio. El cese al fuego se firmará el próximo 19 de junio e incluye en ese acuerdo al Líbano. Vamos a estar ampliando los detalles, si bien tengamos más información vinculada a este acuerdo de paz, cese al fuego en Estados Unidos e Irán. Cambiamos de tema, al menos 6 personas murieron tras un choque entre 2 helicópteros. Esto ocurrió en Río de Janeiro, Brasil. Entre las víctimas estaba un influencer argentino apodado Gaspi.
0: El hecho ocurrió en la mañana de este domingo, cuando 2 helicópteros se cruzaron, chocaron entre sí y se estrellaron sobre la avenida de Río de Janeiro. Como causa del siniestro, 6 personas murieron. Cuando llegaron los equipos de rescate, localizaron a 5 cuerpos dentro de una aeronave. La 6ta víctima fue encontrada en el 2º helicóptero, que cayó a 100 metros de distancia del primer punto de impacto. Horas más tarde, y luego de que se pudieran identificar a las víctimas, se constató que en las aeronaves venían un artista estadounidense y un youtuber famoso de Argentina. El artista es Oliver Tree, cantante, productor, humorista y cineasta, cuya popularidad aumentó notoriamente en los últimos años por sus canciones en TikTok y en redes sociales. Por su parte, otro de los fallecidos era el conocido youtuber Gaspar Prim Díaz, conocido popularmente como Gaspi. Era un influencer argentino y uno de los creadores de contenido callejeros más importantes de los últimos años. Su humor constaba en entrevistas a desconocidos en la calle, junto a un estilo que rozaba lo políticamente correcto, con un tono de voz particular. En sus redes acumulaba millones de seguidores y su auge se dio en la velada del año, concurso organizado por el streamer español Ibai en Sevilla.

0: actor argentino fue víctima de este brutal siniestro. Se trata de Lucas Viñale, un cineasta argentino que desarrolló su carrera en diversos rodajes de películas, pero también por edición de videoclips de artistas reconocidos como Bizarrap, J Balvin y Trueno.
1: Hablamos de deportes y una consagración histórica en Estados Unidos de los New York Knicks. Tras 53 años de sequía, terminó de la peor manera las calles de Manhattan este festejo.
2: Lo que comenzó como una fiesta descomunal e inolvidable, derivó con el correr de las horas en graves disturbios y destrozos en los puntos neurálgicos de la Gran Manzana. La marea humana que copó las inmediaciones del Madison Square Garden y Times Square perdió el control por completo entrada la madrugada. Cientos de fanáticos eufóricos comenzaron a treparse a los semáforos, andamios de obra en construcción y techos de las estaciones del subte. El momento de mayor tensión se vivió en la Sexta Avenida, donde un grupo de hinchas rodeó un microescolar estacionado. Entre gritos y empujones, le arrancaron el capó por completo, comenzaron a macarlo peligrosamente ante la mirada de miles de personas y luego lo prendieron fuego. La furia de los manifestantes también apuntó directo contra los móviles de la policía de Nueva York. Varios patrulleros terminaron con los parabrisas totalmente astillados, las puertas abolladas y los techos hundidos, luego de que la gente se subiera a saltar sobre ellos. Ante el descontrol, las columnas de infantería y la división de caballería de la policía tuvieron que intervenir de urgencia para dispersar a la multitud. La respuesta de los grupos más violentos fue inmediata, arrojando piedras, botellas de vidrio y heladeras portátiles contra los oficiales.
1: Y esos enfrentamientos en Estados Unidos, nos vamos hasta Europa. Duros enfrentamientos también allí este domingo entre manifestantes y la policía en Ginebra, un día antes de que comience la cumbre G7.
0: Duros enfrentamientos estallaron este domingo entre manifestantes y la policía en Ginebra, un día antes de que comience la cumbre del G7. Pequeños grupos de manifestantes, muchos de ellos vestidos de negro y con máscaras, lanzaron botellas, piedras, trozos de cemento y fuegos artificiales a la policía, que respondió con gases lacrimógenos y cañones de agua. Varios edificios fueron atacados, entre ellos las oficinas de la Unión Internacional de Telecomunicaciones de la ONU y las instalaciones cercanas de la empresa multinacional de contabilidad y consultoría PricewaterhouseCoopers. Los manifestantes no pudieron acercarse a la sede europea de la ONU, situada al otro lado de la plaza, que contaba con un fuerte dispositivo de seguridad con grandes camiones cisternas con cañones de agua estacionados enfrente. Posteriormente, los manifestantes marcharon de regreso al punto de partida de la manifestación en un parque a orillas del lago de Ginebra, donde continuaron los enfrentamientos con la policía. La protesta contra los líderes del Grupo de los Siete, que iniciarán este lunes su reunión anual de 3 días, había comenzado de forma pacífica y con manifestantes que ondeaban pancartas con mensajes como «No al G7 y a todas las alianzas imperialistas» y «Abortar al G7». Las autoridades de Ginebra habían desplegado una importante presencia policial, temerosas de que se repitiera la violencia vivida en la ciudad cuando se celebró una cumbre similar en Evian en 2003. Coreando consignas con diversos mensajes en apoyo a los palestinos, la acción climática, el feminismo y el activismo anticapitalista, los manifestantes se abrieron paso por una ciudad barricada mientras los helicópteros sobrevolaban la zona.
3: Buenas noches para todos. Vamos a hablar de cine porque 31 años después del estreno de una de las franquicias animadas más queridas de todos los tiempos, Toy Story está de vuelta ahora con una quinta entrega que va a llegar este jueves a los cines locales. Esta vez los juguetes tradicionales, esos que cobran vida a lo largo de todos estos capítulos de la historia, se enfrentan a un obstáculo muy contemporáneo. La tecnología, la tablet, las pantallas que cambian la forma de jugar y de entretenerse de los niños. Así que es un plan perfecto para llevar a los más chiquitos, pero también para los adultos, los que crecimos viendo Toy Story y nos hicimos adultos acompañando las aventuras de todos estos juguetes. Los detalles de la nueva Toy Story y de algo muy especial que sucedió en la premier a continuación.
4: Tengo un paquete para ti.
5: ¡Ay, gracias, gracias!
6: ¡Hola! ¡Soy Lilipad! ¡Juguemos!
7: ¡Extinción! ¡No otra vez!
6: Siete años después de la despedida de Woody, el vaquero vuelve a Toy Story para enfrentarse a un enemigo muy contemporáneo, la tecnología. Toy Story 5 sigue a Bonnie, que ahora tiene 8 años, y para disgusto de Jessie, Buzz Lightyear y el resto de los juguetes, está obsesionada con Lilipad, una tablet con forma de rana. La película propone un asunto interesante. ¿Qué ocurre cuando los niños dejan de jugar?
7: ¿Está tan mal allá afuera para los juguetes como todos dicen?
8: Encontramos más juguetes abandonados cada día.
6: Tom Hanks vuelve a hacer la voz de Woody y Tim Allen, la de Buzz Lightyear, en la versión original en inglés, que incluye la presencia de Bad Bunny, quien también aparece en la versión latina, que suma a figuras conocidas de la región como Miguel Granados o Bizarrap.
8: Vine tan pronto como pude.
6: La otra novedad es el regreso de Randy Newman, el autor de la emblemática You Got a Friend in Me, que vuelve a hacerse cargo de la música. Newman protagonizó un momento muy especial en la premiere estadounidense de Toy Story 5, cuando cantó su entrañable composición junto a Taylor Swift, quien sorprendió a todos al aparecer en el evento. Estrella Pop aporta una canción original al nuevo capítulo de una de las sagas animadas más taquilleras, respetadas y queridas de todos los tiempos, que este juego

0: Vamos a repasar el pronóstico extendido del tiempo para este comienzo de semana. Leve aumento de las temperaturas. Allí está el sol claro y algo nuboso en la mañana, tarde y noche. De la misma forma, máxima 13 grados, mínima 0 grados. Atención. Martes 16, la máxima 16 grados, mínima de 3, claro y algo nuboso. Y el miércoles, la máxima 14 grados, la mínima de 7, se va a presentar nuboso. Sol, pero mucho frío. Vamos a saludar a quienes nos están escuchando a través de Metrópolis FM, Metrópolis Punta y FM Hit, y por supuesto a todos los televidentes que nos siguen cada domingo aquí en la pantalla de Canal 4. Hacemos una breve pausa, pero ya venimos con más noticias. Quédense ahí.
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9: La voz de Melo le informa el tiempo en la ciudad.
10: Tiempo bueno, el Melo.
9: Con una temperatura
10: de 7 grados.
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12: Regresamos la pausa, seguimos adelante en esta edición de Telenoche. Tenemos que dar cuenta de un siniestro de tránsito ocurrido en el departamento de Salto. Dos motociclistas fallecieron este domingo en este siniestro frontal en los accesos de Pueblo Belén, en el departamento de Salto. Uno de ellos tenía tan solo 23 años.
13: El hecho ocurrió en horas de la madrugada este domingo en el acceso a Pueblo Belén, próximo a la radial, donde por causas que se investigan, dos motos chocaron de frente. Según la información a la que accedió Telenoche en base a fuentes policiales, el hecho ocurrió sobre las 4 menos cuarto de la madrugada. Efectivos policiales llegaron al lugar y constataron la gravedad de las lesiones que tenían las personas. Ya a las 4 de la mañana, personal de emergencia médica constató el fallecimiento de ambos conductores. Uno de ellos es un joven de 23 años, el segundo motociclista aún no fue identificado. En el lugar trabajaron efectivos de policía científica realizando las pericias del caso y fue notificada la fiscalía, que continúa con las diligencias para detallar las circunstancias del hecho.
12: Noticias policiales. Residentes de Bella Italia manifiestan que la situación de seguridad en la zona es crítica y que no hay patrullaje policial efectivo. En las últimas horas, un delincuente le disparó a una mujer para robarle la cartera.
14: El hecho ocurrió cuando la víctima caminaba hacia la parada del ómnibus. En el trayecto, un delincuente la abordó y la amenazó con un arma para que le entregue sus pertenencias.
15: Y cuando iba acá a mitad de cuadra, me salió una persona amenazándome con un revólver, que le diera todo y que no gritara porque me mataba. Y bueno, yo atiné a correr y como vi que a casa no iba a poder llegar, tiré la cartera para la casa de la vecina acá en la esquina. Y él me siguió, agarró la cartera y al llevarse la cartera, como yo seguía gritando, yo nunca lo insulté, yo gritaba de los nervios, me tiró un balazo en la pierna.
16: Bueno, la situación es complicada en el barrio.
15: Es complicada porque, te digo, yo trabajé acá en Cambio Maldonado un mes entrando a las 7 de la mañana y me iba a 6 y media de la mañana con el Jesús en la boca. Digo, ya no se puede salir a ninguna hora.
14: Residentes de Bella Italia manifestaron que la situación de seguridad en la zona es crítica y reclaman por más patrullaje.
17: La verdad que es lamentable, no escapa a la realidad de otros barrios, pero la verdad que nosotros estamos cansados de vivir así. No somos dueños de tener los niños jugando en la vereda, no somos dueños de salir a trabajar ni ir al almacén. Tenemos que estar saliendo sin una bolsa, porque al salir con una bolsa ya estamos llamando la sospecha de los delincuentes. Y la verdad que esto nos está preocupando, cada vez más violencia. Es una cosa que no las podemos parar los vecinos. Hemos pedido al Ministerio del Interior, hemos hablado con el comisario, nos han atendido bárbaro, pero la verdad que no hay solución, no hay acercamiento, no hay preocupación. Vemos en otros barrios y en este no. Estamos olvidados. Tememos por nuestra seguridad, integridad física, emocional. La verdad que no damos más.
12: Cambiamos de tema, nos vamos a ir en vivo hasta el departamento de Rocha. Está trabajando allí Gerardo Martínez. Gerardo, un poco frío, me imagino, la noche por allí. Contanos de una actividad que se hizo este fin de semana. Adelante, Gerardo.
18: Santiago, ¿cómo estás tú? Noche de domingo helada en el departamento de Rocha. La temperatura máxima hoy fue al mediodía con 10 grados. Pero vamos a hablar de este acontecimiento que ya se están cumpliendo 19 años de la primera cabalgata por el camino de Wilson. La marcha a caballo, como siempre, parte de la ciudad de Castillos, se desplazan por la ruta número 13 y llegan hasta el kilómetro 267. Allí hay una piedra que lleva la inscripción de Wilson y un poema en el lugar. Es el conocido camino a Wilson. Ferreira Aldunate tenía su estancia a 16 kilómetros de la ciudad de Castillos. Y como te decía recién, el 16 de junio, pero del año 2007, varios integrantes del Partido Nacional del Departamento de Rocha realizaron este primer homenaje y ya se cumplen 19 años de aquel acontecimiento, cuando se van a cumplir 42 años de la llegada de Wilson Ferreira Aldunate a nuestro país. Estuvo presente en esta marcha a caballo que finalizó en los Cerros Negros, cerca de la estancia que tenía Ferreira Aldunate, el presidente del directorio del Partido Nacional.
19: Hace muchos años el Partido Nacional agarró la linda costumbre de recordar a Wilson a pocos días de recordar su regreso al país. Va a ser 42 años aquel 16 de junio del 84, donde volvió al Uruguay después de un largo exilio. Hacer esta marcha en homenaje a Wilson y llegar a este monolito recordándolo. El camino a Wilson es mucho más que un trillo, es un camino que seguimos como legado político, de compromiso, de entender al país, de entender al país integral, descentralizado, de rebeldía, pero de accionar, de jugarse por las cosas que uno entiende que tiene que jugarse, sin medir costos políticos. Yo creo que esos legados de Wilson nos enseñan todos los días, y recordarlo también hace que volvamos a ver aquellas cosas en situaciones muchas veces mucho más difíciles que las actuales, por la realidad que vivía el país. Un hombre que se agigantó, sobre todo a su regreso, cuando habló de la gobernabilidad, cuando todos esperaban un Wilson revanchista y rencoroso, que tenía derecho a hacerlo, porque no lo dejaron ser candidato y lo liberaron dos días después de las elecciones. Bueno, vieron un Wilson generoso y profundamente comprometido con el Uruguay.
12: Bien, Gerardo, varios dirigentes políticos del Partido Nacional presentes en este evento de este fin de semana. Me imagino que el tema de la agenda política y la situación y la gestión del gobierno estuvo sobre la mesa.
18: Santiago, críticas para el gobierno por parte, por ejemplo, del intendente del departamento de Rocha, el que dijo que el Partido Nacional se apronta para gobernar nuevamente. Además, también el presidente del directorio del Partido Nacional criticó al gobierno de Yamandú Orsi. El intendente del departamento de Rocha comenzó estas críticas en este acto de homenaje a Ferreira Aldunate.
20: Porque el partido tiene equipo, tiene ideas y tiene capacidad. Justo todo lo que le falta a este gobierno. Entonces, el país no puede esperar más. Se nos van a hacer muy largos estos 3 años, larguísimos. Pero vayamos templando el corazón, porque se viene otro triunfo del Partido Nacional y la coalición republicana.
21: Cuando uno quiere que lo ayuden, hay que dejarse ayudar. Es lo primero, este gobierno no se deja ayudar. Todos estos errores no forzados en los últimos tiempos demuestran la falta de profesionalismo, que no están preparados para gobernar, y obviamente que mintieron para ganar en muchos temas, en temas impuestos, en tantos otros temas, en tema la SAFAP mismo. Ahora, el Partido Nacional nunca le va a quitar el hombro al Uruguay, que ha perdido el mejor año y medio que tienen todos los gobiernos, que es el primero. Ya no es casi el 20-25%, cualitativamente es mucho más, porque es el año donde vos empezás a ejecutar cosas, a planificar, a ejecutar, a hacer licitaciones, y este gobierno se dedicó a usar el retrovisor, mirando para atrás lo que hizo el gobierno anterior, desmontando lo que hizo el gobierno anterior. Las encuestas, a mi juicio, demuestran lo que está pasando, son fotos de la realidad. La gente está desconforme con el gobierno, lo reflejan las encuestas. Desaprueba la gestión, lo reflejan las encuestas. Está desconforme con la seguridad, con la economía, con la falta de inversión, con la falta de empleo. Lo reflejan las encuestas, y eso es lo que está pasando.
12: Le agradecemos a Gerardo Martínez por este aporte en vivo desde Rocha. Les contamos que Aduanas realizó 2 operativos que se llevaron a cabo en los últimos días y permitieron la incautación de mercadería de contrabando por el valor de $50,000.
22: Uno de los casos ocurrió en la Ruta 1, cuando personal de la Aduana Móvil Regional Sur, en coordinación con el Grupo de Respuesta a Inteligencia Aduanera, interceptó una camioneta que trasladaba prendas de vestir de origen extranjero, ingresada ilegalmente al país desde el litoral y que tendría como destino el área metropolitana. Los 2 ocupantes del vehículo quedaron a disposición de la Fiscalía, según informó la Dirección Nacional de Aduanas en un comunicado. El segundo procedimiento tuvo lugar en la ruta interbalnearia, donde el personal aduanero ubicó una camioneta con una importante cantidad de mercadería extranjera, en su mayoría bebidas alcohólicas, sin documentación que acreditara su ingreso al país. En este segundo procedimiento fueron detenidos los ocupantes del vehículo, ambos hombres y poseedores de antecedentes penales.
12: Otros temas: una mujer jubilada resultó con varias quemaduras al incendiarse su casa mientras manipulaba una garrafa. Ahora está necesitando colaboración para recomponer su hogar.
23: Un incendio, los vecinos me vinieron a buscar porque una muchacha que pasaba vieron fuego por la ventana que salía. Y después vine corriendo y no podía entrar porque estaba el portón, tuve que saltar el portón y ahí fue donde vi el fuego, ¿viste? Y la señora estaba tirada en el fondo. Y miré que se podía entrar de golpe y la saqué de un brazo para afuera. Fue lo que hice yo, sacarla. Después en eso vinieron los bomberos, vinieron bastante rápido.
24: Y esta octogenaria víctima de incendio, que sufrió además quemaduras en sus brazos y en sus piernas, necesita de todos la colaboración, fundamentalmente para reconstruir la conexión eléctrica de su casa y también obtener algún tipo de artefacto calefactor.
25: Puse la garrafa y hizo buf, y la quise apagar, resulta que no tenía rosca o la rosca estaba gastada, cada vez subía más, entonces yo le daba para el otro lado y cada vez subía más. La enganchaba y la llevaba, me ponía cosas en las manos, trapos, y en las piernas, pero igual me quemé las piernas.
24: ¿Y cuándo apareció el vecino?
25: Cuando quiero acordarme, golpean a mi valla para afuera inmediatamente, porque vio que se venía. Pero yo de enfrente al ropero la traje hasta acá, hasta la cocina. Por eso me quemé los brazos y las manos.
24: ¿Qué se necesita ahora?
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12: Y hablamos de los ovnis y miramos desde arriba hacia abajo, porque el gobierno de Estados Unidos ha presentado nuevos archivos e imágenes, y esto ha generado un poco de polémica debido a que hay un montón de información todavía no difundida y se presume un posible encubrimiento ante estos hechos.
0: El Pentágono publicó este viernes una tercera tanda de archivos desclasificados relacionados con ovnis y otros fenómenos anómalos no identificados. Se trata de 72 documentos secretos que abarcan desde los años 40 hasta la actualidad. Uno de los videos publicados muestra el avistamiento ocurrido en julio de 2025, donde se ven dos luces brillantes moviéndose por el cielo. Los testigos, entrevistados por el FBI, describieron el movimiento de las orbes como silencioso y fluido, desplazándose en tándem, como si volaran en formación o estuvieran unidos entre sí. Otro video, llamado Orbes sobre el estanque, muestra un encuentro de octubre de 2024, el cual ocurrió a menos de 38 kilómetros del caso anterior. La filmación muestra una fuente de luz por debajo del horizonte, flotando sobre un estanque a una distancia estimada de unos 800 metros. Otra intrigante revelación se centra en una serie de extraños sucesos ocurridos en octubre de 2023. 5 agentes federales relataron que vieron luces extrañas moviéndose en grupos a kilómetros de distancia. Uno de ellos afirmó que las luces rojas aceleraron instantáneamente y maniobraron con una coordinación perfecta y fluida hasta adoptar una formación horizontal. El FBI produjo recreaciones digitales basadas en estos relatos para reconstruir los avistamientos. Pero entre el asombro surge la sospecha de encubrimiento. Un memorando de la CIA, fechado en 1958, admite de forma evasiva que registros claves sobre mensajes espaciales fueron destruidos intencionalmente por agencias evaluadoras. La orden oficial de la época era clara: implementar una política de desmitificación para restarle misterio al asunto ante la prensa. Oficialmente, el gobierno estadounidense insiste en que no hay pruebas contundentes sobre tecnología extraterrestre.
12: Noticias internacionales. Una joven de 21 años murió producto de una aparente negligencia de empleados de una empresa de turismo en Brasil que la arrojaron de un puente sin atar.
13: María Eduarda Rodríguez de Freitas había contratado los servicios de las compañías Entre Cuerdas e Ivoey para lanzarse desde el puente del Esqueleto en una caída de 40 metros. Según investigaciones preliminares, los coordinadores de la actividad, que pueden verse en el video, habrían olvidado sujetar las cuerdas de seguridad en el equipo de la joven antes de lanzarlas desde el puente, lo que provocó su muerte instantánea producto del fuerte impacto. En los videos que circulan en redes sociales del momento de la caída, se puede ver una soga ubicada sobre la superficie del puente después de que 3 empleados alzaran a la joven y la arrojaran por el precipicio con el arnés de seguridad, pero sin ninguna sujeción. En ese momento, el resto de los asistentes comienzan a gritar «¡La cuerda! ¡La cuerda!». La joven era graduada de la carrera de Educación Física y Gestión Deportiva y vivía en el municipio de Jandira, en el estado de Sao Paulo, a aproximadamente 150 kilómetros de Limeira, en donde ocurrió el incidente. 6 de las personas que fueron detenidas, pero solo 3 permanecen demoradas, que son justamente quienes quedaron grabadas en el momento en que arrojaban a la víctima. 2 de ellos dijeron ser los responsables de atar las cuerdas, pero que sufrieron un desmayo en ese momento. Afirmaron no recordar dónde ni cuándo ocurrió el fallo, ni quién debería haberlas colocado. El tercero de los imputados por homicidio, que sostenía las piernas, dijo que solo lo llamaron para ayudar con el lanzamiento.
12: Impresionante esta noticia que surge desde Brasil. Ahora les contamos que en Ecuador investigan un ataque con explosivos contra un edificio del gobierno.
13: El ataque fue en la convulsa ciudad ecuatoriana de Machala. El estallido, que no dejó muertos ni heridos, ocurrió durante la noche cuando los atacantes arrojaron un artefacto contra el edificio donde funciona el organismo encargado del control minero. En el lugar se encontraron panfletos que mencionan a esa dependencia. El panfleto hace alusiones a la Agencia de Regulación y Control Minero sobre presuntas extorsiones. Eso está por determinarse. La policía investiga el tipo de artefacto usado en el ataque, aunque el jefe policial lo describió como de alta magnitud. Ventanas de vidrio de viviendas cercanas estallaron por la onda de la explosión. Hasta el momento no se han dado a conocer más detalles sobre el tipo de explosivo utilizado ni sobre los posibles responsables del ataque. Por su parte, desde el ministerio condenaron energéticamente el ataque, al que calificaron como atentado con explosivos, y detallaron que se produjo pocas horas después de 88 operativos contra la minería ilegal en diferentes zonas de la provincia del Oro.
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0: al deporte y volvemos a hablar de Uruguay mientras nuestra selección está en viaje de Playa del Carmen hacia Miami para ya enfrentar lo que será el primer encuentro mañana y su debut frente a Arabia Saudita. Vamos a ir viendo este tipo de blog que está subiendo desde la Asociación Uruguaya de Fútbol, manejando muy bien allí la comunicación, todo el equipo periodístico que tiene Uruguay, el día a día de nuestra selección en Playa del Carmen.
1: Fernando, ¿qué estás mirando?
2: Un poquito de pádel. Es lo que se viene post-fútbol.
1: Ah, es lo tuyo.
2: Es lo mío, es lo que se viene post-fútbol.
1: Bueno, vamos acá a la nota. ¿Tu nivel de pádel del 1 al 10?
2: Que es 1 y que es 10. Buenas.
1: 10 Tapia.
2: 1. ¿Qué tal, todo bien?
3: Hola, soy Fernando Muslera y este Mundial en 2026 es mi quinta participación en el torneo. El entrenador te llama de la selección, te pega, ¿no? Te pega fuerte y una de las experiencias que a mí me toca también vivir es que previo a ese llamado, digamos de alguna manera, a esa charla que tuve con Marcelo, mi hijo me había preguntado por qué yo no jugaba con Uruguay.
1: ¿A qué? Soy de las estrellas de los blogs. Lo que subimos a YouTube.
4: Ahora mostrar el pan, no sé si me embriste ahí.
1: Muy bien. ¿Esa merienda de campeones?
4: Sí. Merienda de pueblo, de barrio, de Uruguay.
5: Sí, le dicen pantera. Pero pantera tiene que.
1: Que volvió a ser pantera.
5: Tiene que hacer cosas en la cancha para volver a ser la pantera.
1: Muy bien. ¿Será en el Mundial?
5: ¿Acá está vos? En el Mundial tiene que ser.
1: Muy bien.
6: Gracias. Gracias. La pantera de Baby.
0: Ojalá la pantera vuelva a ser la pantera o Darwin Núñez vuelva a ser Darwin Núñez o quien sea, pero que lleguen los goles y que Uruguay gane y que mañana nos vaya muy bien, así como también el resto de la fase de grupos. Y Marcelo Bielsa, el entrenador que iba a dar conferencia de prensa, hay que ver qué es lo que pasa con lo que estaba programado, habló con ESPN y también habló del debut.
7: En líneas generales, son muy pocas las cosas que no sucedieron de acuerdo a lo que esperaban. En el fútbol actual es difícil imaginar oponentes accesibles. Hay diferencias que quedan plasmadas. Cuesta mucho superar, a cualquier equipo le cuesta mucho superar a su oponente, ¿no? No imaginamos un partido sencillo, tiene el condimento de que es el primer partido, que en estas series de tres enfrentamientos, resolver positivamente ese partido es muy importante. Es el primer paso de un camino que de ninguna manera se puede imaginar como simple.
0: Muy centrado, como siempre, Marcelo Bielsa, esperando lo que será el partido de mañana. Pero Eduardo Rivas tuvo la oportunidad de hablar con Gonzalo de los Santos, un exjugador de fútbol que también supo defender los colores de la selección, y esto le decía de lo que puede vivirse en el debut.
8: Después de la despedida de la gente en el aeropuerto de Carrasco, me transmitió ilusión. Y ahora estos dos días que he estado en los entrenamientos, vi el movimiento, vi dónde están, cómo es la concentración, vi las comodidades que tienen, cómo está el terreno de juego y el ambiente. Yo creo que el clima y el ambiente genera positivismo. Eso quiere decir que para mí, estamos en un momento donde todo puede pasar. Lo más difícil de una Copa del Mundo es la primera fase. Yo, cuando hay un entrenador, un cambio de entrenador tan cerca a una gran competencia como un Mundial, y hay que tener cuidado. Yo iría, porque todo el mundo habla de Arabia, Cabo Verde, como que son rivales. Todo el mundo piensa solamente en España. Yo creo que el que menos hay que pensar es en España. Porque la lógica dice, y el ADN del futbolista uruguayo, que siempre que fue de punto ante algo, se viene arriba. Con lo cual, yo digo que Arabia para mí va a ser un rival muy, muy importante.
0: También hubo tiempo para preguntarle sobre Darwin Núñez y qué es lo que espera de él en el Mundial.
8: A ver, yo creo que Darwin para mí cometió un error yéndose a una liga terciaria como es la de Arabia, pero evidentemente priorizó otras cosas, es normal, es su decisión, es un chico que es muy competitivo, que tiene cosas muy importantes en su cabeza y en su poder competitivo, pero claro, hoy tuvo el hándicap de no poder competir los últimos meses. Pensé que en la última doble fecha FIFA iba a tener más minutos, no fue así, pero también es verdad que esta concentración, la mini concentración en el Complejo Celeste estos días en Uruguay y esta que están teniendo ahora, le genera la posibilidad de ponerse a punto. Él no necesita mucho para ponerse a punto porque tiene un físico muy atlético y competitivo y su mentalidad es ganadora. Yo le tengo mucha fe a Darwin.
0: Bueno, y si bien no falta para enfrentar a España, también hay que seguir de cerca ese rival en el tercer partido de Uruguay en fase de grupos. Habló el capitán Rodrigo Hernández de cómo tiene que estar convencido el grupo.
9: Yo recuerdo mi primer partido en Qatar, estaba no temblando, pero casi. Y ahora pues tengo bastante más pose y menos, más tranquilidad, ¿no? Hay cosas que me siguen poniendo nervioso, pues evidentemente ahora tener la sensación de que el equipo funcione, de tener esa sensación de que construimos algo y que podemos competir. Esas son las cosas, más a nivel grupal que individual. No me gustan mucho los estímulos, muchos estímulos antes de los partidos, escuchar música o hablar con gente. Me gusta simplemente voy observando por debayendo el autobús, voy visualizando las cosas y poco más, ¿no? Simplemente eso. Visualizar un poco qué te vas a enfrentar, si te tienes que decir algo a ti mismo, tranquilizarte o demás, pues es un momento para ello porque es de calma realmente. Habla bien un poco de la comunicación que debe haber con un mundial donde no olvidemos que al final intentamos formar un equipo, pero cada uno jugamos en un club diferente, hay cosas que hacemos diferente y cuanto antes nos adaptemos todos, es mejor.
10: No olvidamos lo que nos ha hecho grandes, la humildad, no nos creemos más que nada, vamos a aprovechar esto y a empezar bien el partido.
9: Lo más difícil es intentar convencer a un equipo o a un grupo que ha ganado ya cosas importantes, convencerlo de que el camino de nuevo para el éxito es remangarse y es meterte en el barro, como así decirlo, ¿no? Sufrir, pelear, eso para mí es lo más difícil. Entonces yo lo que intento transmitir a la gente es que lo que hayamos hecho en el pasado nos tiene que servir para saber cuál es el camino, no para equivocarnos, ¿no? Y yo creo que esta selección se ha caracterizado siempre por esa humildad de entender que tenemos que ganar a nivel grupal y que si queremos ganar no podemos ir de individualidades, necesitamos de todos.
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0: Y los que seguro sí estuvieron convencidos en el grupo fueron los Knicks, que levantaron la Copa de Campeón en la NBA.
12: Después de 53 años de espera, Nueva York vuelve a tocar el cielo. Los Knicks derrotaron 94-90 a los San Antonio Spurs y se consagraron campeones de la NBA tras cerrar la serie 4-1. La gran figura fue Jalen Brunson. El base firmó una actuación histórica con 45 puntos, 15 de ellos en el último cuarto, para liderar una remontada espectacular y quedarse además con el premio al MVP de las finales. Las jugadas llegaron en el cierre. Nueva York dominó el último periodo 29-18, recuperó la desventaja y encontró respuestas en los momentos de máxima presión. Robinson aportó rebotes fundamentales, mientras que Brunson castigó una y otra vez cuando más quemaba la pelota. Del otro lado, Víctor Wembanyama terminó con 19 puntos, 14 rebotes y 5 tapas. Pero los Spurs volvieron a sufrir en los finales ajustados. Y el dato histórico, los Knicks consiguieron su primer anillo desde 1973, cortando una sequía de más de medio siglo. Además, esta serie quedará marcada por remontadas increíbles, incluyendo una de las más grandes registradas en una final de la NBA.
13: Hoy es un día de luto para la música uruguaya porque falleció a los 89 años el percusionista Mario Chichito Cabral. Él se definía como un tocador, pero fue un artista fundamental en la fundación de lo que conocemos como Candombe Beat. Llevaba varios años alejado de los escenarios, pero integró bandas como El Quinto o Totem, a la que incluso le dio nombre, como recordó hoy su amigo y compañero de proyectos musicales, Rubén Rada, que recordaba que Totem justamente refería a la sigla de Todos Tenemos Música. Chichito Cabral integró un montón de bandas, lanzó varios discos solistas, fue compositor de temas como Don Pascual o Orejas, algunos clásicos de la música uruguaya, y creó junto a Eduardo Mateo un singular ritmo al que llamaron Toco. Rada lo definió como un personaje maravilloso y recordó que juntos fueron los que empezaron a incluir las tumbadoras en el rock, en lo que hablábamos del candombe beat. Además, Chichito Cabral era el padre del grafitero Plef, que fue asesinado en 2019. Y es el protagonista de una de las leyendas más interesantes de la música uruguaya. Como trabajó mucho tiempo fuera del país, en 1968 se dice que coincidió en un club en Hamburgo, en Alemania, con una banda que cantaba en inglés, y el cantante de esa banda le pidió una base latina para una canción que estaban realizando, que es la que estaban probando algunos cambios. Esa canción era Sympathy for the Devil, simpatía por el demonio, y esa banda eran los Rolling Stones. Es una leyenda difícil de comprobar, nunca Mick Jagger ha hablado al respecto, pero esta historia Chichito Cabral se la habría contado a uno de sus hijos y desde entonces recorre el camino de la música uruguaya. Cabral falleció ayer y fue velado hoy, así que la música le dio su último adiós. Pasó un poquito más de una semana de la muerte del Indio Solari y eso también es algo que sigue resonando. De hecho, anoche y hoy también está tocando la banda La Kermés en la sala del museo, que integran un montón de ex integrantes, ex compañeros de ruta del Indio con Los Redondos. Se vivieron altas emociones ayer en la sala del museo, pero vamos a repasar el mensaje que lanzó la familia del Indio Solari hace algunos días para agradecer a todas las personas que fueron parte de una despedida que sin duda va a marcar la agenda cultural de este año.
14: A la rebeldía no se renuncia. Con ese mensaje, la familia del Indio Solari rompió el silencio este viernes y a una semana de la muerte del emblemático líder de Patricio Rey y sus Redonditos de Ricota, le agradeció a una lista interminable de personas.
15: Bruno y yo tenemos una lista interminable de personas que se ofrecieron genuinamente y a la que queremos agradecer.
14: Virginia Mones Ruiz, más conocida como Viru, la histórica pareja del Indio, publicó un video para reconocer el aporte de quienes la ayudaron en tan delicado momento. Amigos, abogados, músicos, organizadores de la despedida, bomberos e incluso a Axel Kicillof, gobernador de la provincia de Buenos Aires. Pero lo más emotivo del mensaje estuvo dedicado al público del Indio, a quien le pidió honrar la memoria cuidando el estado de ánimo. Un guiño directo al legado de Los Redondos.
15: Honrémoslo cuidando nuestro estado de ánimo, abrazándonos y sin bajar los brazos, porque a la rebeldía no se renuncia. Los amamos.
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17: Hay 5 grados de temperatura a esta hora en Montevideo, una noche muy fría. Vamos a hacer una última pausa en Telenoche. Saludamos, por supuesto, a quienes nos escuchan a través de Metrópolis FM, Metrópolis Punta y FM Hit. Pausa y ya venimos con más temas. Quédense ahí.
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8: Conocemos la cotización de las principales monedas. Dólar pizarra 39.05-41.55. Librou 39.55-41.05. Interbancario 40.353. Peso argentino 002020, real 715885, el euro 44,12, 49,49. Unidad reajustable 1921,36, unidad indexada 6,5628. Ponce Troyer Nueva York 4217,14, libra 1,3419, yen 160,21, dólares por euro 1,1577.
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8: Pronóstico del tiempo para este comienzo de semana, lunes 15. Ya llegamos a la mitad del mes de junio. Máxima 13 grados, mínima 0 grados. Mucho frío, claro y algo nuboso. El martes 16 la máxima, mínima de 3, claro y algo nuboso. Miércoles 17 la máxima 14 grados, la mínima 7 grados, se va a presentar nuboso. ¿Qué quiere decir esto? Estufa, leña, buena calefacción, un guisito de lenteja y a disfrutar de esta noche de domingo. De esta manera nos despedimos con 5 grados de temperatura a esta hora en Montevideo, una noche muy fría. Ha sido un gusto acompañarlos en esta edición de Telenoche. Los invitamos a quedarse, por supuesto, en la pantalla de Canal 4 disfrutando de una amplia programación. Nos vemos. Chau, chau.
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